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Hola, hola, hola, hola. 20 horas, 21 horas con 20 minutos. No sirve de nada los iracundos. Vamos a arrancar con la nostalgia, ya que vuestro programa es nostálgico, ¿no? Porque regresamos al pasado, pero viene la nostalgia de nuestra época también. Sería Carnicebar, Piquete el Pichón, que se viene con todo para este sábado con la Heroica, con sonido original y KM, la dijo la casa, poco y nada, entradas anticipadas, van quedando a 400 pesos. 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A Evo y a Remigio, dice también, bueno, y a los gurises, un abrazo grande, sigo avanzando.

En el mes de la nostalgia, sí señor, vamos seguimos avanzando. Vilma Palma y Vampiros Mojada, lo que estamos compartiendo, las 21 horas, presentado por... estábamos en Sonrisa en Salud, de Geocelulares, Miguel por la tarde con el hijo, Viera Fernández, previsora del Valle, Buen Provecho Tranqueras, Banca de Quinera Tirice, quebraron la banca, terminaron con la banca, ahora en la noche, porque cayó nada menos lo que más jugaron ayer, ¿no? La desgracia a la cabeza, y para mejor cayó la desgracia mismo, 517-517 es el primer premio de la quiniela nocturna.

0: Madonna, también la isla bonita, lo que estamos compartiendo, gente, presentados. 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Y MG Autoservice con Marcelo González y compañía, y en General Artigas y Ofelia Bramo,
1: ¿Cómo fue que se...
0: 32 de las 21 horas a la recta final en el mes de la nostalgia.

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Muy buenas noches a toda nuestra audiencia. Estamos dando comienzo a un nuevo programa de Algo Más. Un gusto para mí y un privilegio hoy estar aquí comenzando la programación que comienza el día martes, como siempre. Bueno, sin dudas con el deseo de compartir lo que Dios dio dirección para compartir hoy y que sea de bendición para muchas personas. Así que los animo a comento, 777 es el número de comunicación. Con mucho gusto estaremos recibiendo su mensaje a algún conocido, a algún amigo. Pero bueno, mi saludo entonces a toda la audiencia y damos comienzo al programa entonces.

Muy bien, entonces continuamos con la programación. Bueno, ya tenemos algunos amigos y hermanos que nos han escrito por aquí y algún audio también. Así que mi saludo a Julio Aires, que nos saludaba, estaba al escuchar el programa y

Agradecí al Señor por las bendiciones que Dios le está dando en este tiempo, en muchas áreas. Entonces, simplemente a confiar que Dios tiene mucho más de lo que puede. Basta ser obediente y seguirle al Señor. Así que un abrazo a Julito y a Luis Alberto por allí. También tenemos un saludito por acá, que nos enviaba Aldrin. Por aquí decía: buenas noches, Pablito, bendiciones, aquí estamos en la escucha. Así que bueno, mi saludo, gracias a este joven que nos acompaña. También tenemos un mensaje por aquí de Aurora que dice: buenas y bendecidas noches, conectada al programa. Entonces, bueno, también agradecido por acá. Alejandro Sima nos envía también un mensaje, dice: buenas y bendecidas noches, hermanos. Hoy sí llegamos temprano, esperando entró un mensajecito más. Deseo se encuentren todos bien, acompañe en todo tiempo. Grande abrazo desde Tacuarembó. Nos envió una foto en vivo aquí de película Buenaza. Así que bueno, un gusto, Alejandro Sima. Que Dios bendiga a usted, a toda su familia, y gracias por acompañarnos.

Muy bien, entonces me aclaraba algo aquí el hermano Alejandro Sima y me decía, este gaucho que me acompaña no es cualquier gaucho, es el bailarín revelación en la categoría infantil de danzas folclóricas en el departamento de 33. Y yo pensé enseguida, me fui para el otro lado, en Maragato, allá por San José, casi lo mando el hombre para el otro lado. Pero bueno, Alejandro Sima, acompáñenos aquí en el programa, no se ponga a aprender danzas ahí porque sin dona, no me abandone. Dejé para aprender mañana. Mañana te aprende con el gaucho. Y saludo entonces a mi amigo, el bailarín ahí. Quiero también saludar por acá, por este medio, a Ducar, en que nos escribía por acá. Decía buenas noches, bendiciones en la escucha desde Montevideo. Mucho frío por la capital. Bueno, pero yo lo hacía por acá, por el pueblo, Ducar. Así que bueno, abríguese, cuídese y acompáñanos.

Muy bien, entonces reaccionó aquí, le pasé algo a Fernandinho que le a la ¿cómo es? Pero Alejandro que le enseñara alguna música de Fernandinho a nuestro amigo Gaucho allí. Bueno, entonces, pero también queremos saludar a Milton que nos acompaña, Milton Bauxis. Buenas noches, Pablo y compañía, bendiciones en la escucha de en el trabajo. Así que bueno, sin duda estoy bien, el Señor está conmigo y también los equipos no se mueven solos. Así que bueno, gracias hermano por el saludo, gracias por acompañarnos. 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Y bueno, ya me voy a ganar para el que venga mañana. Nosotros tenemos mañana culto de oración y a las 20 tenemos estudios para aquellos que están queriendo liderar o ya liderando, que sin duda son enseñanzas que son provechosas para nosotros, que queremos conocer más del Señor y también compartir lo que Dios ha puesto en nosotros. Y en verdad es algo bien interesante en este tiempo los estudios para cada uno de los que hemos estado allí. A pesar de que ya hace tiempo que estamos dentro de la iglesia, siempre hay algo para aprender, siempre hay algo para compartir. Y le animo a que mañana puedan estar allí también.

Bueno, continuamos entonces. Estaba yo por decir algo y justito nos entró un mensaje. Se iba a preguntar qué pasó con Blanquita. Y Blanquita nos escribe, dice: buenas noches, hermano Pablo, muchas bendiciones a ti y familia, a quien esté en la mesa de controles. Bueno, hoy creo que va a ser un secreto hasta que el que esté en la mesa decida hablar, si quiere hablar. Así que hoy recibo el saludo y le paso aquí directo el saludo a quien está en la mesa, agradecido también por esa mano, por esa manera de servir, de acompañarnos, que muchas veces necesitamos hermanos dispuestos. Y bueno, encontré uno. Así que el Señor me puso a alguien en el camino que sin duda está ahí. Bueno, gracias Blanca por acompañarnos. Y bueno, querés una alabanza, Dios de pactos. Bueno, Dios de pactos, vamos a ver si el que opera los equipos allí lo encuentra, porque es nuevo. Así que se puede pegar una mentirita, Blanquita. Bueno, está, entonces te pegué una hora. Tuve el primer pecado del día, así que a pedir perdón. Y el sábado estuve compartiendo algo aquí sobre la Dios en Filipenses, donde compartía la parte de Filipenses 2, donde dice: por tanto, si hay alguna consolación en Cristo, si hay algún consuelo de amor, si hay alguna comunión del Espíritu, si hay algún afecto entrañable, si hay alguna misericordia, completa mi gozo sintiendo lo mismo, teniendo el mismo amor, unánimes, sintiendo una misma cosa. Esto era Pablo escribiéndole a los filipenses, y dice que él allí tuvo muchas alegrías, pero aún esperaba más alegría, más de ellos. Y bueno, yo creo que cuando nosotros compartimos siempre esperamos que Dios obre y podamos ver corazones rendidos delante del Señor, buscando conocimiento del Altísimo para encaminar su alma y su vida a la eternidad. Y esto sin duda nosotros tratamos de llevar la palabra con la seriedad y para que las personas conozcan que hay un plan de salvación para aquellos que hoy están desilusionados, entristecidos, padeciendo situaciones difíciles, angustiados, viendo que el mundo no ofrece cosas duraderas sino pasajeras, y aún muchas veces tienen un costo que limita muchas cosas en nuestra vida, porque todo es basado en lo financiero. Entonces, si usted no tiene un buen trabajo, si usted no tiene una buena vida económica, muchas cosas pueden sacar su tranquilidad, porque el mercado de consumo, porque la situación que vivimos nos llevan a veces a apresurarnos a hacer negocios y luego arrepentirnos. Pero Dios sin duda es fiel, y Él nos llamó a confiar en Él, porque nos llevará a una eternidad, nos llevará a los lugares celestiales junto a Cristo. Esto está en la palabra del Señor, y sin duda hemos confiado y hemos visto la mano de Dios, su fidelidad, su bondad, su amor, su misericordia. Por lo tanto, nosotros seguimos compartiendo el Evangelio de Jesucristo, y esto nos lleva cada vez más al conocimiento de lo que Dios quiere hacer en nuestras vidas y por medio de nuestras vidas, a través de nuestras vidas. Entonces, hoy le animo, y yo hoy estaba pensando y estuve leyendo algo que está en Mateo 22:21, que en un momento, cuando los fariseos, aquellos que tenían un conocimiento de la ley pero que tenían la falta de conocimiento del amor y la misericordia de Dios, para tentarlo el Señor le preguntaban si era lícito pagar impuestos al que gobernaba, y la sabiduría del Señor los lleva a pedir una moneda, y ahí estaba inscrito la foto de César. Y entonces le preguntó: ¿de quién es? Y dijeron: de César. Bueno, a César darle lo de César y a de Dios lo de Dios. O sea, que animarte, que si has prometido seguirle, no mires atrás, simplemente mira al Señor, y lo que Él hará te sorprenderá muchas veces. Él es nuestro cuidador, nuestro guardador, Él es nuestro salvador. Entonces la esperanza hay que ponerla en Él, y bueno, sin duda que habrá que pagar algunas cosas por este mundo, pero que realmente mira que es nuestro Salvador. Así que te animo a que puedas escudriñar la palabra, y hoy quiero compartir algo, y ya digo, va de la mano de lo que hoy oímos muy común, muy todos los días: alerta. Y hoy quiero alertarte de algo también. Así que Dios te bendiga, y vamos a seguir escuchando música. Quiero saludar a alguien que siempre nos acompaña.

doña, que es doña Nelly, siempre está por allí escuchándonos. Mi saludo, entonces, bendiciones a la hermana Nelly, bendiciones a todas, escuchan a Susana Silva, a Griselda, a Rubén, a tantas personas, a Ariel, el papá de Janina, muchas personas que nos escuchan, que no escriben, pero están ahí. Que Dios les bendiga grandemente.

Muy bien, continuamos entonces. Vamos a saludar a Lucilda que nos llamaba pidiendo un tema, también pidiendo oración, con mucho gusto. Y bueno, me dijo que era prima de Blanquita, de Blanca. Así que bueno, un gusto tenerla acompañándonos. Y vamos a buscar la música que nos pidió y luego ya vamos a direccionarnos a compartir la palabra de lo que Dios ha puesto en mi corazón hoy para compartir con ustedes.

Bueno, entonces quería saludar a Janina, que dice que sí, están allí, la escucha. Bueno, Dios le bendiga, gracias por la compañía, y creo que están en familia por allí. Así que bueno, ha llegado el momento de compartir la palabra, y a los que suelen acompañarnos quiero compartir Hebreos 3, versículos 7 al 15. Les hablaba de una advertencia, porque en realidad esto es una advertencia. Una advertencia del Señor para aquellos que han decidido seguirle y aquellos que aún pueden tomar la decisión de seguirle, entregar su vida al Señor, porque ciertamente el Señor es bueno y el Señor nos ama. Y dice lo siguiente, arriba tiene el título como el reposo del pueblo de Dios, pero quiero leerle simplemente del versículo 7 en adelante, que dice: por lo cual, como dice el Espíritu, si oyeres hoy su voz, no endurezcáis vuestros corazones, como en la provocación en el día de la tentación en el desierto, donde me tentaron vuestros padres, me probaron y vieron mis obras 40 años, a causa de lo cual me disgusté contra esa generación y dije: siempre andan vagando en su corazón y no han conocido mis caminos. Por tanto, juré en mi ira, no entrarán en mi reposo. Mirad, hermanos, que no haya en ninguno de vosotros corazón malo de incredulidad para apartarse del Dios vivo. Antes, exhortaos los unos a los otros cada día, entre tanto que se dice hoy, para que ninguno de vosotros se endurezca por el engaño del pecado, porque somos hechos participantes de Cristo, con tal de que retengamos firme hasta el fin nuestra confianza del principio. Entre tanto que se dice: si oyeres hoy su voz, no endurezcáis vuestros corazones como en la provocación. Esto llamaba mi atención porque sin duda nosotros, y digo nosotros cuando estoy hablando de venir a este programa o de compartir palabra o muchas veces de orar por personas, que nosotros realmente debemos alertar al pueblo. Porque así como en muchos lugares alertan de falsos profetas, aquí nos está alertando de cuidarnos de nosotros mismos, de poner guarda, porque realmente en nuestros corazones, para que no demos lugar a que se endurezca nuestro corazón y nos perdamos engañados por el pecado. Por lo tanto, dice el versículo 7, por lo cual, como dice el Espíritu Santo, si oyereis mi voz, no endurezcáis vuestros corazones. Y nos pone un ejemplo de lo que pasó cuando el pueblo de Israel había sido sacado de Egipto, iba a la tierra prometida. Y ahí vemos un pueblo que miraba las maravillas de Dios, las obras que Dios había hecho, las cosas, y comenzaba en ese reclamo, en ese pedir de que, bueno, que querían pan, y Dios les dio pan del cielo. ¿Cuántos quisieran en muchos lugares que del cielo descendiera pan? Y alegría para el mundo donde hay aflicciones, pero aquí vemos les dio el pan, y ellos en un momento dicen que estaban hastiados de

eso. Y se acordaban de la cebolla y de tantas cosas en Egipto, pero creo que esto sin duda era el enemigo poniendo pensamientos, porque eran esclavos, porque pasaban allí juntando paja y pisando barro, y luego que Dios los saca a un camino de esperanza, ellos miraban para atrás, y esto creo que nosotros también debemos tener cuidado, porque Dios nos ha sacado de la paga del pecado, que es la muerte, es la condenación, es separado de Dios para siempre, y nos ha llevado, nos ha traído a la gracia, a la misericordia, por medio de su Hijo allí en la cruz. Entonces, ¿por qué debemos poner guarda en nuestro corazón? Porque si endurecemos nuestro corazón contra el Creador de los cielos y la tierra, sin duda pasará. Esto deberíamos tomar el ejemplo de lo que pasó aquí, como dice la provocación en el día de la tentación en el desierto, donde me tentaron vuestros padres, me probaron y vieron mis obras 40 años. O sea, el Señor hizo maravillas allí, y esto me hace recordar cuando pidieron agua y dio agua de la peña allí, y ellos mismos así seguían quejándose, a tal punto que esta llegó a la tierra prometida. Y yo digo, si nosotros nos dejamos llevar hoy también por las cosas que a veces nos dicen, o porque el mundo simplemente nos manda a vivir la vida y disfrutar plenamente sin tener en nuestro corazón la palabra de Dios, sin conocer sus caminos, porque aquí dice que en la palabra dice aquí, a causa de la cual me disgusté contra esa generación y dije, siempre andan vagando en sus corazones. Y muchas veces vemos que personas se dejan llevar por las cosas del día a día y se olvidan que Dios es un Dios justo, que es un Dios fiel, que es un Dios poderoso, y dice, y no han conocido mis caminos. Y esto a mí me duele más cuando personas que no han conocido de Dios, que echaron la palabra a sus espaldas, opinan como si fueran realmente conocedores de la palabra de Dios y conocedores del amor de Dios. Y esto es algo que uno debe tener mucho cuidado, porque el Señor aquí les dice, juré en mi ira, no entrarán a mi reposo. O sea, y esta generación de los que tenían más de 20 años no entraron, salvo Josué y Caleb, que estos sí eran obedientes, que estos sí habían puesto su confianza en el Señor, porque aun cuando ellos fueron así como espías en la tierra, vieron grandes cosas grandísimas, como la tierra producía y cosas, pero sin embargo, la mayoría de ellos dudó del poder de Dios para ponerlos en aquella tierra. Y hoy yo creo que no podemos dudar del poder de Dios para llevarnos a la eternidad, pues sabemos que en Jesús estaba la vida, Él venció la muerte, Él está a la diestra de Dios, y Él sin duda es quien intercede por nosotros. Así que yo te animo que puedas meditar aún en esta pequeña porción de la palabra que estoy compartiendo hoy con ustedes, porque dice el versículo 12, mirad hermanos, y aquí está hablando ya a gente de la iglesia, gente que conoce la palabra de Dios o que por lo menos ha dicho ser cristiano, que no haya en ninguno de vosotros corazón malo de incredulidad para Dios vivo. Sin duda, cuando nosotros recibimos a Cristo, vemos la maravilla y las cosas que Dios hace cambiando nuestras vidas. La palabra de Dios es viva y puede tocar tu corazón en lo más profundo que tú puedas imaginar y hacerte razonar. Yo cuando vine a la iglesia estaba sin duda triste, había perdido mi hermano, había tenido, me sentía solo. Sin embargo, bastó escuchar la palabra de Dios y yo encontré un camino al Padre, encontré la confianza que quiero tener hasta el último día, para que realmente mi corazón sea un corazón que pueda sentir en la presencia de Dios, que pueda la santidad y la verdad de Dios, porque en realidad es eso lo que debemos hacer, porque aquí dice el versículo 13, antes exhortaos los unos a los otros cada día, y yo creo que cada día, en muchos días de cada semana aquí hay hermanos compartiendo la palabra de Dios, dirigiendo las vidas para que sean abiertos sus ojos, pero si tú endureces tu corazón, hermano, el Señor es el creador de los cielos y la tierra. Es el que ha dado su unigénito Hijo para que todo aquel que en Él crea no se pierda, mas tenga vida eterna. Entonces, hoy debemos meditar en esta palabra. Dice,
entre tanto que se dice hoy, y cuando está hablando de hoy, está hablando.

Hablando de las puertas de la gracia abierta a tu vida, estamos hablando del hoy, no de un tal vez, ni del pasado, ni de cosas que no puedas creer, porque es por fe la salvación. Así que hoy aún están abiertas las puertas de la gracia, porque el Señor dio su vida por nosotros, pagó precio de sangre por nosotros, y dice: para que ninguno de vosotros se endurezca por el engaño del pecado. El pecado es un engaño. Y el engañador está atrás de él, para que tú creas que a veces hay cosas. Yo he contado, muchas veces fui aconsejado, no, Dios perdona. Pero no cuando uno peca deliberadamente, cuando uno sabe que a Dios no le agrada, sabe que al Padre no le agrada. Y aquí Dios claramente dice que había una generación que vagaba en su corazón, que tenía siempre el corazón en el pasado. Deja el pasado, comienza una nueva vida con Cristo. Te animo que así lo hagas y vas a ver que Dios estará contigo siempre. Es difícil, pero Dios te sostiene, Dios te fortalece. Entonces, no des lugar al endurecimiento de tu corazón por el engaño del pecado. Dice, porque somos hechos participantes de Cristo con tal de que retengamos firme hasta el fin nuestra confianza del principio. Así que te animo que si tú has entregado tu vida y le has prometido al Señor seguirle, sigue firme, cambies, porque el cielo y tierra pasarán, pero la palabra del Señor permanece para siempre. Y aquí vuelve a alertarnos, entre tanto que se dice, si oyeres hoy su voz, no endurezcáis vuestros corazones como en el día de la provocación. Y sigue, y si podés seguir leyendo, maravilloso, pero quiero compartir algo más que está en 2 de Corintios, porque quiero que realmente entiendas que aún estás a tiempo de buscar al Señor, de buscar su presencia, de buscar el camino de la verdad que es Cristo. Porque 2 de Corintios 6 nos dice en el versículo 2, porque dice, en tiempo aceptable te he oído, y en el día de la salvación, aquí ahora es el tiempo aceptable. He aquí ahora es el día de la salvación. Así que te animo a que hoy puedas entender que el Señor está atento a tus palabras, está atento a tu corazón. Él conoce lo más profundo de ti. Estás pasando por situaciones difíciles, estás, como decía, desanimado, o tienes deudas, o pasa. Dios puede darte la paz que necesitas en toda esa tempestad o en ese desierto donde tú te encuentres hoy, de alguna manera mirando y sin esperanza, porque Cristo realmente es nuestra esperanza. Él es realmente aquel que fue el que venció la muerte. En Él está la luz, y Él es la luz. Así que te animo a que hoy puedas meditar esta otra pequeña porción que te di aquí. Dice, porque dice, en el tiempo aceptable te he oído, y en el día de salvación te he socorrido. Tiempo aceptable, he aquí ahora, es el día de la salvación. Así que aceptes la propuesta de Dios. No te está pidiendo fidelidad, conocimiento de la verdad, y seguirle a Él para que realmente pertenezcas a la patria celestial, para que realmente comiences una nueva vida, comiences a ser transformados por la gracia y por el Espíritu de Dios que habita en aquel que ha recibido a Cristo, que habita para dirigir, para consolar, para fortalecer. Él es quien nos equipa, Él es realmente quien direcciona nuestra vida. Por eso hoy te animo a que estabas pensando en abandonar, si estabas pensando en dejar, no mires atrás como miraba el pueblo allí a Egipto. Porque realmente nosotros estamos en un mundo que es prácticamente Egipto. Mirando esto, nosotros vemos que realmente esto es algo que, una cosa como recordaban ellos. Pero esas cosas son pasajeras. Lo que te ofrece Dios es eterno. Entrega tu vida a Cristo y comienza un tiempo nuevo. Así que eso era lo que quería compartir, y espero que sea de bendición para cada uno de ustedes. Dios les bendiga.

Bueno, entonces tenemos por aquí Aldrin que nos decía amén, bendiciones, Dios te bendiga grandemente. Bueno, gracias, hermano, Dios te bendiga a ti también. Y bueno, si has oído hoy la palabra, la voz de la palabra de Dios, bueno, que hoy puedas meditar en lo que compartí, porque sin duda es el tiempo de la gracia y Dios. La palabra mismo dice que a veces tenemos por tardanza la venida del Señor, pero el Señor dice que quisiera que se salvaran todos, no se perdiera ni siquiera uno. Pero en realidad yo siempre digo, y a mi forma de pensar, que si hay aún un corazón, si hay aún 10 corazones dispuestos a seguir al Señor, el Señor aún no vendrá por esos 10, porque el Señor es justo, porque el Señor es fiel, pero el Señor está dando tiempo para que podamos tomar la decisión de volvernos a Él. Sin duda que Él muestra su amor. Y que Él es fiel y que Él es un Dios poderoso, así que te animo a que puedas realmente sobrando en tu vida. Así que bueno, yo ya me estoy despidiendo, ya se ha pasado la hora, así que Dios te bendiga, será hasta la próxima oportunidad y espero que tenga cabida en sus vidas, que sea un tiempo donde Dios les dé la luz para que puedan realmente tener el entendimiento necesario para este tiempo. Que Dios te bendiga.

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1: Son 42 los minutos que pasan a 10 de la mañana. ¿Cómo están? Bienvenidos. Muy buenos días. Sí, buenos días. ¿Por qué? Porque está lloviendo. ¿Por qué? Porque está nublado. ¿Por qué? Porque no hay sol. Es un muy buenos días, ¿o no? ¿O acaso usted no está respirando? ¿O acaso usted no está de pie? ¿O acaso usted no está hablando, viendo, olfateando?

0: ¿O acaso no tenemos un día más de vida? Lo otro es un conjunto de cosas de que puede agradar o no a la persona. Pero en definitiva, agradecidos a nuestro Dios por un día más. Sin sol, con lluvia y viento, pero un día más. A través de Frontera Abierta, el periodístico de la región. Y ahora el doctor nos va a decir cuántos días van ya en este 2026 que lo acompañamos mañana tras mañana. Saludándolo y agradeciéndole como siempre, porque somos muy agradecidos de que usted nos elija día a día a través de la 107, a través de Frontera Abierta. Muy buenos días, señor director ejecutivo, 18 de agosto del año 2026, doctor Fabricio La Rosa. ¿Cómo anda, doctor? Bienvenido, muy buenos días.
1: Eduardo, ¿va?
0: Muy bien, ¿usted, doctor?
1: Bueno, bien, bien.
0: Bien.
1: Podemos decir que una mañana nuevamente lluviosa, como ha sido, creo que, gran parte del año 2026, cuando salimos al aire. Mañana lluviosa, donde se esperan nuevamente bombazos de agua. ¿Cómo estará el clima hoy en Tranqueras?
0: Quiero entender que sean para vender, porque me manda la foto, Cintia. ¿Serán para nosotros o para vender, doctor?
1: ¿Lo qué?
0: Eso es lo que le mandé yo recién ahí, que me acaba de mandar la gente de TIM. Yo, para mí, hay dos ahí, que por lo menos cuatro de esas que dicen.
1: No, no sea pedigüeño, ¿no? Señor. Son para vender.
0: Bueno, no sé, yo qué sé.
1: Son para vender.
0: A mí déjeme soñar, doctor.
1: ¿Son de qué?
0: No sé. Ahí ahora me va a decir. Para mí, jamón y queso.
1: ¿Usted? Sí, a mí también, jamón y queso.
0: Entonces las cuatro jamón y queso.
1: No, como cuatro, señor.
0: ¿Y dos para cada uno?
1: No, perdón.
0: Es mucho eso.
1: Poder, dice acá.
0: De pollo y de jamón y queso me ponen acá. Sale la empanada de pollo y jamón y queso.
1: ¿Y cuánto está cada una para allí? A T&M, inmediatamente, vaya hasta T&M que salieron las empanaditas, calentitas salen.
0: Y mándenos.
1: Para el mediodía, no, deje de pedir.
0: No, pero nadie
1: el poder, dice 60 la frase.
0: Pesos, doctor, 60 pesos.
1: Dice la frase del día. El poder de tu mente impulsa tus sueños hacia la realidad. ¿O en desacuerdo? El poder de tu mente impulsa tus sueños hacia la realidad.
0: Bueno, pero lo que pasa es que es muy... ¿Qué sé yo? Eso es... Ese queda para el pony. El pony aquel, ¿te acuerdas de rugby? Que le metía en la cabeza a la gente. Vamos, vamos. Hay que...
1: A mitad de camino estoy yo. Yo creo que el poder de la mente impulsa tus sueños mientras hagas algo. Si no haces nada,
0: sí, pero
1: podés seguir impulsando la mente, ¿no más que?
0: Claro. Yo creo que todo tiene que ver con...
1: ¿Con algo?
0: Sí.
1: Es como el que... Yo estoy muy crítico hoy,
0: no,
1: igual.
0: No, hay un...
1: Hoy estoy bastante filoso,
0: sí,
1: ahí son
0: no,
1: por las dudas.
0: Pero veo que hay un... ¿Cómo se le dice eso, esa cosa? Una representación, no sé cómo le llama, de una persona que era muy creyente.
1: Mm.
0: Muy creyente. Y él entendía de que Dios lo iba. Entonces viene una inundación.
1: Ah, sí, lo escuché.
0: Bueno,
1: muy bueno.
0: Eso está... Sí. La persona estaba con el agua, ¿no? Y le dice, amigo, suba. No. Siga, Dios me va a salvar. Y así pasó y empezó a subir el agua y ya le llegó a la garganta.
1: Uh-huh.
0: Es una lancha. Y dice, hay uno, venga, amigo, suba. No. A mí me va a salvar Dios. Empezó a pasar el agua y ya llegó a la nariz. Y en eso un helicóptero pasaba y le tira una cuerda. Agarrarlo, Dios me... Se fue para abajo, doctor. Muere la persona en el agua, llega al cielo, lo recibe San Pedro.
1: Uh-huh.
0: Buenos días, buenas tardes. Dice, estoy horrendo, estoy mal. Toda mi vida fui a la iglesia, toda mi vida di el diezmo, toda mi vida, todo hice para Dios y estuve en una situación en el que me moría o me salvaba y mi Dios no me salvó. Y mire dónde estoy ahora, enfrente suyo. ¿Por qué no me salvó Dios? Y le dijo San Pedro, te mandé el helicóptero, la balsa, te mandé un bote y vos no quisiste subirte.
1: Uh-huh.
0: Entonces, resumiendo...
1: Mucha mentalidad, poca acción. Usted me lo llevó por ese lado, está muy bien, me gustó mucho su reflexión. Pero yo iba por el lado oso. Me encantan los discursos a mí. Soy una persona que le gustan las palabras. Analizar discursos y demás es algo que me gusta, pero...
0: Sí, pero lo que pasa es que usted tiene un don que sabe lo cognitivo, eso.
1: No, pero Pero el que

0: mucho habla y poco hace, mete la pata.
1: Usted vi algo.
0: Porque mete mucho, no, vamos a cambiar la realidad de los uruguayos, hacer que esta sociedad sea mucho mejor, vamos a pensar estrategias, vamos a hacer un gobierno tal para allá, un gobierno... Y cuando uno ve en papeles, no hay nada. Entonces mucha mentalidad, mucho impulso, mucho sueño, pero en la realidad poca acción. Entonces cuando dije, medio camino andado, medio coincido, medio que no. En realidad si tuviera que...
1: No, pero no hay nada de ser los mismos.
0: ¿No? no es un dicho, es una frase del prócer, señor. ¿Sabe quién la dijo?
1: ¿Quién la dijo?
0: José Gervasio Artigas.
1: Mirá.
0: Están los ilustrados, los orientales tan ilustrados como valientes,
1: sí.
0: Que es algo que nos hemos quedado en el tiempo también.
1: También.
0: Dijo, no debemos esperar nada.
1: Vino a los caídos. Cerveza a los que...
0: No.
1: ¿Cómo era esa?
0: No. ¿No? No. Vamos a comenzar nuestro programa de hoy, que es el número 150. Decía empanadas para...
1: 60.
0: Eso. Programa número 150.
1: No se paran las empanadas, 60.
0: Muy bueno, de salón. 150 programas del día del año 2026. En el día del año... ¡Ay! Anoté todo arriba, mire. Bueno, voy a hacer por deducción. Bueno, día de venta.
1: Tomá.
0: Faltan 135. Todo redondito.
1: Números exactos.
0: Día 230. Faltan 135. Programa número 150. Sé que le gustan los números.
1: Sí.
0: Mucha información. Noticias que vinculan a Rivera. En este caso, por un accidente que se dio en 33 ayer por la tarde. Que involucró y enluta al departamento de Rivera. Noticias de Rivera también en el sentido policial. Surtido el parte policial del día de hoy. Además, en Rivera se destaca que la policía investiga el hallazgo del cuerpo de un joven maniatado y con signos de... Hay quienes hablan de que este joven pareció maniatado, dicen en Picada de Mora, dicen... En barrio Tres Cruces, por otros lados, tendría un tiro en la cabeza. ¿Esto sabe qué significa?
1: Ajuste de cuenta.
0: Ya están entre nosotros. Estoy hablando del primer comando capital y del otro grupo que manejan el narcotráfico desde las cárceles de Brasil. Los Manos. Esto es clásico movimiento de ese tipo de grupos. Ya están operando en nuestro y en nuestra frontera. No solo de Noticias Vive el Hombre, también tendremos entrevistas. En la mañana de hoy, directo contacto con el senador de la República, Tabaré Viera, que en las últimas horas puso foco de la discusión en un asunto de forma, que yo estoy de acuerdo, habría que ver cómo se hizo. Estoy hablando de el hospital de Rivera, que pasa a llamarse Doctor Andrés Toriani, por designación directa desde el Poder Ejecutivo.
1: Nada contra el sino en la modalidad como se dice que tiene que llamarse, ¿no?
0: Para el día de hoy, la máxima ronda los 20 grados, la mínima... 13. 49 milímetros en las últimas 24 horas, dice mi celular. Para las próximas, 13. La cantidad de milímetros que estará cayendo sobre nuestra ciudad de Tranqueras. Hay 18 probabilidades de lluvia para... toda la semana, salvo el día viernes. El viernes ayer le dije que iba a llover.
1: Hay un break ahí.
0: El viernes parece que va a estar nuboso, cubierto. Pero hoy, mañana y pasado, se esperan lluvias. 5 kilómetros en la hora son los vientos, con de hasta 11 kilómetros en la hora. Exactamente. Dirección este-sureste del viento. 6 horas amaneció. Perdón, 6 y 19 horas atardecerá. El amanecer fue sobre 14
1: AM.

0: 15 o 14, todos los días uno al menos.
1: 92% de la UM que no se va a ir, no se va. Pero el viernes, aparentemente, con el frío,
0: máxima para hoy,
1: bajaría.
0: 20 grados, me dijo.
1: Por acá me dice mi celular 20. ¿Qué dice el Inumet? La mínima es 13, la máxima es 20.
0: La máxima, según el Instituto Uruguayo, para hoy es de 16.
1: Hay y diferencia, ¿vio?
0: Estamos con 17, ¿no? 17, 7.
1: Por eso le digo, el Inumet, señor.
0: No.
1: El Inumet pronosticaba para hoy la máxima 16 grados. A esta hora hay 17.
0: Bueno, se puede ir con un poquito más, doctor.
1: ¿A qué hora? Vamos a hacer la prueba. ¿A qué hora va a ser el mediodía? ¿Cómo será la temperatura al mediodía? Usted nos fijamos la temperatura al mediodía.
0: A las 12, dice usted.
1: A las 12, sí.
0: Bueno.
1: Sí.
0: Sigue la...
1: Mi celular ya aumentó, 19 la máxima. 12. En este momento. Que la máxima va a llegar a 20.
0: Hay un sector del país, doctor, que es toda una franja que agarra el litoral hasta Cerro de Tres. Más precisamente hasta Santa Victoria, del Palmar. ¿Vio Palmar? Ayer un amigo que está trabajando ya me mandaba a Palmar. Claro, porque vio que la represa Gabriel Terrales abrió, si no se borra el lago.
1: Claro.
0: Y empezó a mandar agua para allá. Palmar, doctor, usted no puede creer. No sé por qué no hay información sobre eso. Me mandó este amigo que trabaja allí y me dijo, Gardo, esto, yo iba a pescar ahí. Al lugar donde yo iba a pescar ya no está más. Un árbol de 9 metros.
1: Santa Victoria del Palmar es.
0: ¿Dónde está la represa, doctor?
1: Sí.
0: Bueno, y a lo seco. Todo
1: bueno, vio lo que pasó en Melo, ¿no?
0: Todo eso está en la alerta de color amarilla.
1: Melo.
0: No, está.
1: Cerro Largo, 33.
0: Sí, Cerro Largo.
1: Imagínese, Edgardo.
0: Río Branco está. Tendría un contacto con el amigo, ¿no? Río Branco.
1: Sí.
0: ¿No? Para ver cómo está la situación por acá al lado.
1: Sabe que.
0: 26 evacuados se llevaba a la noche hoy.
1: Bueno, imagínese que todo esto está pasando con un poco de agua nomás de las últimas semanas.
0: No, es que está empezando a bajar.
1: Imagínese si pasa lo que dicen que va a pasar.
0: Lo que pasa es que yo digo la verdad, yo le decía, ¿no? Si el Estado se prevé así, porque hay información muy buena, no va a ser nada linda la cosa.
1: En septiembre, octubre y noviembre.
0: Sí, son 3 meses que van a... O sea, esto que está... El registro de ahora no tiene nada que ver para los 1.300. Los 1.300 van a ser en esos 3 meses. Todo esto es bonus.
1: Vaya comprando el bote. Comenzamos Frontera Abierta. Dejamos habilitado nuestra vía de comunicación. 096.
0: Más vale.
1: Yo no sé. Perdón, si usted... 097-107-803.
0: Yo no sé si usted se dio cuenta o no, pero... vio que ayer hablábamos de los jornaleros y todo eso.
1: Sí.
0: Y empezó a repercutir. ¿Será porque no...? Yo no creo que porque uno lo diga. Pero sí que tomen carta en el asunto. Si lo levantan, es mejor. Porque yo lo que quiero es solución para esa persona. No me importa de dónde venga. Ojalá que... Por eso yo le decía, ¿no? Y alguien me lo hacía saber, un político. Me decía, estuvieron muy bien cuando ustedes dijeron que esto es problema del niño. Porque hay un fondo del niño. Y esto tiene que entrar acá. Bueno, pero ustedes son los que tienen que hacer que entre. Le dije a esa persona. Entonces, porque esto que está pasando en estos momentos con las personas que no perciben lo que tendrían, no es culpa de ellos quedarse en la casa. Entonces tiene que haber un salvavidas, tiene que haber algo que diga, che, vamos a cubrir a esta gente. Me dieron hasta el número, que no lo quiero compartir porque no sé si es cierto o no. Número aproximado de jornaleros que hay. Y es una cadena, doctor, porque usted lo decía también, ¿eh? Mire que... Esto es una cadena, eso no va a círculo y se rompe todo.
1: Comenzamos Frontera Abierta.
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0: Recuerde que está habilitado el teléfono, recuerde que está habilitado el teléfono del señor alcalde por casos donde usted requiera de algún tipo de ayuda a raíz de las aguas, a raíz de la lluvia. Si usted necesita algo, por ejemplo, porque se le inunda la casa, porque quiere denunciar que hay una un caño tapado,
1: le está entrando agua
0: por la cuestión de los pozos negros, el teléfono del alcalde, que ayer hablábamos con él,
1: 098-198-180. Uh-huh. 098-198-180.
0: Nos deja ahí a disposición a los efectos de hacerle saber a la población. Voy con algún mensaje, usted me va vendiendo, señor. Tengo dos noticias fuera de la caja. Fuera de la caja. No están en el radar de las
1: caja
0: noticias.
1: Profesional.
0: No están en el radar de las noticias que usted puede escuchar en los informativos, en cualquier lugar.
1: Uh-huh. A ver.
0: Véndame una.
1: Acompañamos en la mañana, señor director, por Tranqueras Padre, otro más del Campito Fútbol 5. 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
0: Buenos días, dice, una delicia las empanadas que venden en T&M, dice por aquí, mi amiga Male.
1: 60 pesos las empanadas.
0: Que está...
1: De queso y jamón o de pollo.
0: Male agarró de pollo, la primera es de pollo.
1: Son al horno,
0: sí, uh-huh. Sí, una pinta, señor.
1: Bueno.
0: Male que está allí en la esquina.
1: Sí, sí.
0: Entonces está.
1: No está cumpliendo años, pregúntele si no está cumpliendo años. Me parece que está cumpliendo años.
0: Saludos para mi amiga Blanquita, que como siempre está por acá en sintonía. Buen día, dice. ¿Será que tienen el número de meras que me puedan pasar? Les agradezco, dice por aquí.
1: A mí me da que AM celulares se está cumpliendo años hoy.
0: ¿Ah, sí? Mire. Bueno, Adrián cumple años hoy.
1: Adri Male. Ah, vio.
0: Adrián está cumpliendo años. El hombre de las voces del domingo.
1: Eso.
0: Cumpliendo años en la mañana. Bueno, un abrazo grande.
1: Sí, claro. Y en la noche. Y parte de la noche. O sea, está como el hombre de las 24 horas del día. Y
0: muy bien. Saludos para Adrián, entonces. Este de martes. ¿Y nos tenemos para pasar? No. El MIES está hoy en Tranqueras, los martes en la policlínica. El otro. El martes en la policlínica está el MIDES, ¿verdad?
1: Es
0: así
1: correcto,
0: que... mi recomendación, Katy, creo que no tenemos ningún número oficial de Tranqueras. Por ahora, si llegan a saber, nos pasan por ahí. ¿Hay comunicación? A ver, hola.
2: Hola, Fabricio, ¿cómo andás?
0: ¿Cómo estás, Gleisi?
2: Yo bien, el sol me da aquí, pero vamos yendo.
0: Bueno.
2: ¿Vuelve a mojar de vuelta?

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1: Buen día, amigos. Las lluvias caídas desde ayer, hora 11 y cuarto, hasta hoy 10 y cuarto, 29 milímetros. Igual que mi celular, ¿vio, Ramón? Casi parecido. El acumulado desde el domingo de madrugada es 127 milímetros en mi huerta. Y Numed pronostica 19 grados de máxima y 12 grados de mínima, dice mi amigo Ramón.
0: Ahí, buena. Ahí no sé si usted le había mandado ya mi Gorena, doctor.
1: Sí, sí.
0: Creo que ahí está bien, porque también está detallado dónde están los cortes.
1: María Luisa, un abrazo grande, lo dejo para usted leerlo. Buen día, buena jornada. María Luisa, que nos manda el pluviómetro, y en su pluviómetro cayó más agua que en lo de Ramón.
0: Oh, está 43.
1: 43.
0: Bueno.
1: María Luisa, un abrazo grande para usted y para su señor esposo.
0: Gracias a Carlos Migorena, que nos hacía llegar hoy tempranito estos datos que tienen que ver con los lugares cortados en el departamento, además también la cantidad de precipitaciones. Esto fue a las 8 de la mañana, doctor. Rivera, 38,6, no hay cortes. En la seccional segunda, llovió 47 milímetros y el corte está en la ruta 30 en Rincón de Moraes, camino vecinal. Seccional tercera, es decir, acá en Tranquera, 35, no hay cortes. En la seccional cuarta, 45 milímetros, hay un corte en la ruta 28 en el kilómetro 22, pasaje Los Patos. En la sección quinta, en la seccional quinta, 49 milímetros, hay un corte en Arroyo Corrales, puente de la ciudad, en kilómetro 60. En Manuel Díaz, 52. Seccional sexta, 45 milímetros, hay un corte en la ruta 44, puente de Yaguarí. En la seccional séptima, 41 milímetros, hay un corte en Zanja de la China y Zanja de las Rosas, camino vecinal. Y en la seccional octava, 25 milímetros, y hay un corte en Paso Hospital y Mazangano. Estos son datos que nos proporciona el inspector general Carlos Migorena, de la Intendencia Departamental de Rivera.
1: La familia Gilinski. Si yo le digo así, ¿de dónde piensa usted que son?
0: Y Gilinski, de Croacia.
1: Bueno, es de Colombia. Sí. Son los dueños.
0: Había un jugador de fútbol, Gilinski, ¿se acuerda?
1: Son los dueños de bancos en Colombia.
0: ¿Banco de la Plaza?
1: Dicen, de acuerdo a Forbes, que el hombre más rico de Colombia, según la empresa
0: Forbes,
1: la revista Forbes, es una revista de economía especializada.
0: ¿Usted está ahí en esa revista?
1: Usted está con sus caballos
0: no,
1: árabes.
0: Yo no estoy.
1: La familia Gilinski es la más rica de Colombia. Vio que pasaron una tragedia.
0: No sé.
1: ¿Cómo que no sabe?
0: No sé.
1: En Colombia, señor. ¿Qué pasó en Colombia?
0: Ah, pero no en la familia. Tú me estás hablando en la familia.
1: No,
0: ¿me
1: no.
0: con Colombia?
1: No,
0: claro.
1: No, en Colombia. En Colombia pasaron una tragedia.
0: Colombia, país.
1: Sí.
0: El terremoto.
1: El terremoto.
0: Bien.
1: Bueno, el presidente colombiano solicitó al empresariado que brindaran colaboración de alguna manera en esta época de crisis. Apágueme ahí, Edgardo, el micrófono. Solicitaron de alguna manera colaboración al empresariado colombiano, a lo que son las familias potentadas de Colombia. Un hombre que es, dicen, el más rico de Colombia, donó nada más ni nada menos que 48 millones de dólares para la hospitales y escuelas en la ciudad de Cali, una de las más afectadas por el terremoto de magnitud 7.4 que sacudió a Colombia el pasado lunes, de acuerdo al presidente colombiano Abelardo de la Espriella. Esto en Colombia. De la noticia, estas son las dos que le dije fuera de la caja, que seguramente no las va a escuchar esta noche en el informativo, que seguramente no las va a leer en ningún lugar. Del otro

0: Curioso caso. En China. Bueno, ahí podemos esperar muchas cosas. Una mujer que tiene muchísimo dinero decidió financiar una serie que tendrá 50 capítulos y que en esta serie con 50 capítulos la mujer que tiene mucho dinero y no sabe qué hacer con él será la protagonista, y esa es la condición que tiene la señora, que además como condición para poder financiar la serie de 50 capítulos estableció la condición de que además de ser la protagonista ella única que podrá besar todo el tiempo de la serie. Dos noticias que se vinculan con el dinero. Dos noticias que se vinculan con la posibilidad de uno hacer lo que quiere con el dinero. En un caso, un banquero que dona 45 millones de dólares para la reconstrucción de su país, de una ciudad de su país. Y por el otro, una mujer que está con mucho dinero y que dice, bueno, voy a financiar la serie, pero al galán lo beso yo. Y como tiene mucho dinero, se le permitieron hacer, porque si no, no hay quien financie la serie. ¿Por qué traigo estas dos noticias? Y porque se parece mucho a lo que hablábamos ayer. El Estado uruguayo tiene mucho dinero para financiar subsidios de políticos. Hay 5 millones de dólares. La jubilación a los jubilados y a los pensionistas, o para ayudar a los trabajadores en tiempos de necesidad, no hay ni un. Con el dinero uno puede hacer muchas cosas. Ahí está lo que hablábamos. Las manos en acción nos van a dar.
1: El que tiene dinero tiene derecho
0: a conocer cómo es el
1: tema, un tema de prioridades, ¿no?
0: Cómo es la prioridad del señor Estado. Entonces, dinero hay, como dice un amigo.
1: Está mal distribuido.
0: Y bueno, ahí está la cosa.
1: Sí, bueno, está, pero
0: véndame otra, por favor.
1: El privado no tiene nada que ver con el Estado, ¿no, doctor?
0: Ese yo traigo la noticia porque con el dinero hay para una cosa, no hay para la otra.
1: Pero ese que quiere ver el hombre y pone la plata está en todo el derecho.
0: Y sí.
1: Ahora, el Estado también. Lo que pasa es que también, yo no sé lo que es Colombia, pero yo considero que el uruguayo es muy callado. No protesta el uruguayo. El uruguayo lo que hace es seguir creciendo el nido de lo desconocido. Porque todo es desconocido. Toda plata que anda en la vuelta, sabemos que anda, pero ¿cómo se hace? Hay muchas cosas que nosotros somos muy pasivos. El uruguayo es muy pasivo. Porque yo lo primero que dije, está todo bien. Primero, cuando a mí me hablan de 750 millones que fueron otorgados y que vinieron, digo, acá hay algo. Acá hay algo, acá va a pasar algo, porque yo nunca he escuchado, tengo 52 años, doctor, que un país se resguarde así.
0: Véndame una más.
1: Y esa plata para los damnificados, bueno, pero ¿usted sabe lo que son 750 millones de dólares, doctor?
0: 11 y 13
1: para
0: 3 minutos.
1: Millones de personas. 3 millones de personas, doctor.
0: 11 y 13 minutos territorio uruguayo.
1: Porque hay 500 y pico que están bien.
0: Y parte del Brasil también. 3
1: millones son lo que estamos
0: más. Otra, Edgardo, otra.
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0: Comercial, pausa de hidratación. Se viene el senador de la República, Tabré Viera.

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1: Sí.
0: 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Ya registran inundaciones. Hay evacuados y rutas cortadas.
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0: El pronóstico del tiempo indica que en zonas como Cerro Largo y 33, muy afectados por las precipitaciones, seguirá lloviendo. 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
0: Choque frontal entre una camioneta y un camión. Causó 4 muertos en el kilómetro 300 de la ruta 8.
1: ¡Atención, Mita Rosa! Tenés que ir a la casa de Celia Núñez.
0: Este siniestro fatal ocurrió sobre las 17 horas en el departamento de 33. Fallecieron los 4 ocupantes de la camioneta.
1: Tres hermanos, vio otro.
0: Sí, los 4 oriundos de la ciudad de Rivera. Las víctimas circulaban en la camioneta que chocó de frente, con el camión sobre las 17 horas del lunes. Eran 4 hombres, el conductor del camión resultó ileso, la alcoholemia dio resultado negativo para alcohol en sangre. Las causas del choque de esta camioneta perdió el control. Y se está hablando sobre aquaplaning, es decir, cuando las ruedas...
1: Quedan en el aire por el agua.
0: Quedan arriba del agua,
1: si no, o sea, no tiene,
0: tracciona,
1: no tiene,
0: y esto habría provocado...
1: Eso es entre la velocidad y el agua.
0: Cambio de cruce, se cambió de
1: carril,
0: e impactó de frente.
1: Con el otro.
0: Con el...
1: Pero iría ligero también.
0: Con el camión, lo que pasa que... Con la velocidad de uno...
1: Sí, pero 90 nomás ya en el agua, sí. Si es agua bastante, queda... Hace ese efecto que dice usted.
0: Aquaplan.

0: Energía para
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3: Ayer levanté una, dice el Matute.
2: ¿Sí?
3: Una garrafa.
2: Sí, claro.
3: Nos vamos a la galería comercial, pausa. Eso. De hidratación. Sí, en, ¿no? Frontera UI. Un video donde, impresionante, Edgardo, ¿eh?
2: ¿Sí?
3: Sí. Más de 30.000 reproducciones lleva el video. De lo que
2: el
3: es...
2: El auto, el ómnibus, yo vi ayer anoche, lo vi, se refleja. Sí, pagó la compañía esa.
3: Tienen que pagar ellos. Tienen que pagar ellos.
2: Por lo menos 50 pasajes.
3: Sí, ayer hicimos un video allí en el balneario municipal mostrando cómo está el balneario municipal, sí, al día de ayer. Al día de hoy hay que agregarle 49 milímetros más, ¿no?
2: Ayer creo que era el alcalde, que seguramente para la noche ya... No daba paso.
3: Vaya y vea
2: usted,
3: algo.
2: Bueno, en lo que usted filma, ¿en cuánto está? Uh-huh. El agua, ¿no? Del, uh-huh, puente. Imagínese. 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

0: 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Analiza la licencia del ministro de Trabajo sobre posibles renuncias. Esta tarde se vota en particular la rendición de cuentas del gobierno, tras aprobarse ayer en general con los votos del Frente Amplio y Cabildo Abierto. El Senado debate proyectos sobre el CASMU y genera controversia por facultades de control estatal. La Comisión de Salud convoca de urgencia al titular de ACE por renuncias en el Hospital Pereira Rossell. El presidente Yamandú Orsi solicita autorización al Parlamento para realizar dos viajes al exterior en septiembre. La Jornada Nacional de Vacunación Antimeningocóxica se desplegará este jueves en todo el país. La ARU confirma cuándo va a ser la Expo Prado 2026, fecha, exposiciones y eventos. Las expos de vacunas facturaron 1% más en el acumulado del año, pese a enviar 11,4% menos de volumen. Dayana de Melo, edil del Frente Amplio en el departamento de Rivera, anunció que iniciará acciones legales por difamación e injurias tras ser acusada públicamente de retirar alimentos sin abonar durante un viaje de trabajo a Montevideo. Investigan si un hombre fue ejecutado tras muerto y maniatado en Rivera. Condenaron a 3 personas por delitos vinculados a la exportación de marihuana a Brasil. Uruguay se hace presente desde hoy en el Mundial de Karate JKE.
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4: Vamos a hacer un tema que nos gusta a todos y que cantamos todos, La Bifurcada.
5: Seguimos adelante con más en el periodístico de la región en Frontera Abierta. Le recordamos que hay una oportunidad en Metalúrgica Batoví. Se está buscando persona con experiencia en el área. En aislación térmica y trabajos en altura, Metalúrgica Batoví se encuentra realizando una búsqueda de personal para incorporarse a su equipo de trabajo en la zona. Se valorará experiencia en aislación térmica y trabajos de altura. Para comunicarse, usted debe llamar, mandar un mensaje de WhatsApp al 099-215-615. Repito, Metalúrgica Batoví, 099-215-615. Recordamos que quedó postergado para este fin de semana la fiesta del Día del Niño Tranqueras, organizado por el Rotary de Tranqueras. Este fin de semana será la gran fiesta de los niños. Plaza 33 Orientales, desde las 14 horas, juegos, animación, todo gratuito para los niños, todo gratuito en la Plaza 33 Orientales este próximo fin de semana. Por otras actividades en la policlínica, el mes donde se habla, se hace concientización sobre lo que es la maternidad y sobre todo lo que es esa

0: primera etapa de vida de los niños. Entonces, talleres realizan en la policlínica de Tranqueras. Y hablando de la policlínica, es que anunciamos también Jornada Nacional de Vacunación contra el Meningococo. Jueves 20 de agosto, esto es dentro de dos días, de 8 a 13 horas en la policlínica de Tranqueras para niños, niñas, adolescentes.
1: De 9 a 15 años.
0: De 9 a 15 hasta años. Los 15. Deben ir acompañados por un mayor. Y no necesitan preinscribirse ni hacer nada.
1: No.
0: Con la cédula va a tra el meningococo este próximo jueves. Policlínica de ACE de Tranqueras.
1: 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Mi escribana de confianza se llama Federica Da Costa. Doctor, ya lo está escuchando el senador Tabaré Viera.
0: Hoy en el Senado, dice esta publicación de ACE.
1: De hecho, está él nos concede esto, retirándose un ratito para estar en contacto con nosotros, doctor, cosa que valoramos mucho.
0: Hace seis días, hoy en el Senado, publicaba el senador Tabaré Viera, expresé preocupación por Hospital de Rivera con el nombre de Dr. Andrés Toriani. Existe un conflicto institucional que no puede ignorarse. La Constitución de la República establece que los homenajes a esta naturaleza deben realizarse por ley aprobada por el Parlamento. Así empezaba una comunicación que se hizo a través de el Facebook del Senado, donde de alguna manera se, como lo explicábamos, sobre la forma. Mi operador del derecho tiene relevancia, que lo puedo entender y que hasta puedo coincidir, porque en definitiva, si no respetamos la ley y las formas en las que deben hacerse las cosas, la Constitución, y hagamos lo que quiera cada uno. Entonces, para hablar un poquito sobre esto y para hablar de la realidad de nuestro país y de nuestro departamento, el gusto de poder dialogar en esta mañana de Frontera Abierta con el senador Tabaré Viera. Senador, buenos días, bienvenido a Frontera Abierta, ¿cómo le va?
2: Buenos días, muchísimo gusto a la audiencia. Acá estamos desde el Senado, justamente, que está sesionando, a las órdenes para conversar un ratito con ustedes. Y bueno, como fue dicho en la introducción, así es, yo hice una exposición en sala, que luego, bueno, por la mayoría absoluta que tiene el Frente Amplio, el oficialismo en el Senado, no la quisieron votar para que fuera enviada al Ministerio de Salud Pública, pero denunciamos de alguna manera de la ilegalidad, la inconstitucionalidad de la designación con el nombre de Andrés Toriani del Hospital de Rivera. Incluso más, lamentando que un hecho de alguna manera empañara al otro, ¿no? Porque, se inauguró hace pocos días en esa instancia donde se anunció el homenaje a Andrés Toriani, nominando a ese Centro Departamental de Salud, se inauguraba ni más ni menos que un CTI neonatológico, que vaya que bienvenido y que debemos felicitar a las autoridades y congratularnos, que además el CTI neonatológico era no solo una necesidad, sino una larga labor hecha por la sociedad toda, porque ahí hubo aportes de mucha gente, ¿no?, en el trabajo durante años para tener ese logro, para un departamento que tiene cifras preocupantes de mortalidad infantil con respecto al promedio nacional y de otros temas y estadísticas que refieren a los niños recién nacidos. Entonces, es mucho que en una inauguración tan importante que llevó que estuviera hasta el propio presidente de la República, se hiciera este anuncio de una designación que se hizo por simple resolución del Ministerio de Salud Pública. El artículo 85 de la Constitución, en su inciso 13, establece claramente que los homenajes públicos, deben hacerse, aprobarse por parte de la Asamblea General, entonces a través de una ley, es como se expresa la Asamblea General. Y

así fue. Yo estuve además mirando, estudiando el tema, viendo los antecedentes. No encontré, busqué unos cuantos, ninguna designación de este tipo de hospitales que no hayan sido por ley, empezando por el Hospital Maciel, el más antiguo del país. Todos han sido designados mediante una ley, al igual que otros homenajes con nominaciones en la enseñanza, escuelas, liceos, rurales, hasta rotondas, puentes, todo lo que significa una vez el aeropuerto, varios aeropuertos, ¿no? El de Reguera, por ejemplo, el Puerto Gestido. Entonces, claramente, y he pedido bien de constitucionalistas, y claramente debe ser por ley. Esto es un tema formal que, como bien decía el doctor, no es menor. No es menor. En un Estado de Derecho, lo que nos iguala a todos, lo que nos da garantías, es la vigencia y el respeto por las leyes y por la Constitución. De eso nos ufanamos en el Uruguay. Se podrá decir, pero es un tema menor. No es tan menor. Las leyes son todas importantes. Para eso las hacemos, claro. Pero sobre todo porque decimos, Uruguay, uno se destaca por y es una de sus características buenas y respetadas y reconocidas por ser un país que respeta sus leyes, que rige plenamente el Estado de Derecho, que cumplimos con nuestros compromisos. Entonces no es un tema menor el de la formalidad. Más allá de eso, añado, y en esa intervención lo hice, creo que es inconveniente. Creo que por eso lo de la ley, oportunidad de que la representación de toda la ciudadanía que está manifestada en el Parlamento pueda discutir y analizar todas estas cosas, ¿no? La conveniencia, yo creo que no es conveniente porque se homenajea a un director del hospital que tuvo algunos años, el 2012, el 2017, y que fue cesado en su cargo por graves irregularidades. Lo cesó, además no es un tema político, Doriana y todos saben que fue incluso diputado por el Partido Comunista en su momento, sus años jóvenes, o sea, había salido, fue candidato en Rivera, pero fue cesado por un gobierno frente amplista, por el presidente de la República, en el 2017, por intervención directa del presidente Tabaré Vázquez, que a su vez removió, fue un escándalo dentro de ACE, removió toda la plana de ACE. Era entonces presidenta la doctora Susana Muniz, y allí fue entonces cesado por esas graves irregularidades, que son múltiples, con un déficit de 5 millones de dólares. O sea, podemos hablar mucho de lo que fue esa gestión, que fue popular porque es verdad que mejoró la asistencia a través de contratos que eran con sueldos muy importantes, pudo atraer médicos de distintas especialidades, pero haciéndolo de cualquier manera, contratando servicios en el extranjero, en Brasil, impensable en la administración pública. No puede la administración pública comprar, gastar bienes ni servicios en el extranjero sin lo que marca el TOCAF, que nos rige a todos. Entonces hay incluso en el departamento de Rivera sin números de personajes históricos ligados a la salud, médicos, enfermeras, hasta la madre, la hermana Yocondina, que es un personaje que tenemos algunos años, la recordamos, negada trabajo allí en el hospital, y querida por todo el mundo. O sea, hay mucha gente, puedo nombrar una cantidad de médicos del departamento que podrían ser homenajeados, creo yo, con más méritos. Toriani, a quien yo sé, y me apresuro a decir porque lo conocí mucho, fui compañero en la Cámara en aquellos años de la primera legislatura después de la dictadura. No es que haya cometido delitos para

0: llevarse nada, no hablo de su, o sea, hablo de una gestión con severas irregularidades que mereció su cese con la intervención directa del presidente de la República. Entonces, bueno, hoy no tenemos mayoría para revisar esto, por más que lo estamos denunciando, por más que estamos haciendo acciones para impugnar esta solución, pero evidentemente que es un nombre que no es legítimo, no está vigente para el hospital y que en cualquier momento, con las mayorías que se puedan tener, puede ser a través de una ley designado con otro homenaje, ¿no?
1: Uh-huh. Muy interesante esto que usted plantea, porque además del tema de forma, usted también ve el fondo del asunto, entendiendo que hay mérito para que otras personas, o que se lleve el nombre, sea el nombre de otras personas el que lleve el nombre del Hospital de Rivera. Y creo que acá está esa reflexión, que es más en el plano filosófico, ¿no? De que todo vale para llegar a un fin, o que el fin justifica los medios. Usted hacía alusión en este relato del doctor Toriani, que muchos usuarios están conformes, que hablan del cambio que hubo en el hospital, pero por aquello de la forma en la que se hacen las cosas, no se puede justificar el fin. Y acá aplica lo mismo a lo que es la nominación, la denominación del hospital. Es decir, el fin no justifica los medios, y para eso está la forma en la que se hacen las leyes, y como bien explicaba usted, senador, a través de la ley está la representación de todos los sectores de la sociedad. Mi pregunta sobre este tema, y antes de cambiar, es, usted mencionó que se están estudiando los medios de impugna denominación. ¿Lo pretende, se logre esto frente a las autoridades competentes, al Tribunal de lo Contencioso Administrativo, que estimo va a ser uno de los órganos que va a tener que actuar sobre esto, o lo va a dejar planteado y bueno, queda la constancia por ahí?
0: El tema es que, digamos que el recurso, usted lo sabe, y lo podemos explicar, se necesita que sea de alguien que tenga acción activa, o sea, sea directamente afectado por la resolución, para poder hacer un recurso jerárquico que pueda terminar en el que sea, en el Tribunal de lo Contencioso Administrativo, ¿no? Entonces, evidentemente que quien tiene la legitimación activa en este caso no es en sentar, sí, estoy presentando un escrito activo, muy probable que lo ingreso también por cuestiones de forma. No, ya no tendremos más nada para hacer, pero sí, estoy presentando un recurso en ese sentido.
1: Uh-huh. Hay que haber vía administrativa, ¿no? En ese sentido, ¿no?
0: Exacto.
1: ¿Quién apoya cuál fue la reacción de sus colegas al escuchar esto, senador? Porque la persona en la nominación, forma y demás, no es algo que un legislador de Montevideo o de Canelones que no conoce el hospital y que no conoce a Rivera o que no conoce al doctor Toriani le cueste entender, ¿no? Que son esas cosas que pasan en el Uruguay, que no importa dónde usted viva, entiende los antecedentes

0: acá, lo que le llegó a usted del departamento de Rivera ante este planteo que hace usted.
1: Bueno, pues, evidentemente, las dos observaciones, el mal y también lo personal, el Frente Amplio cerró filas, siendo mayoría absoluta en el Frente Amplio, en el Senado, bueno, terminaron insólitamente no votando algo que es de estilo, que es votar, que esas palabras pasen y sean enviadas, como yo lo solicitaba, al Ejecutivo, al Ministerio de Salud Pública, a ACE, y considerado. Entonces no lo votaron, no lo cerraron fila, a ver, lamentablemente muchas veces nos encontramos con eso, con esa máxima que ya lo expresó en su oportunidad el entonces presidente Mujica, al decir que a veces lo político está por arriba de lo jurídico, que es una barbaridad en todo sentido. Nada puede estar por arriba de la ley ni la Constitución en un país democrático, en un país en el que el derecho, ¿no? Bueno, cerraron fila y marché preso. El senador Bordaberry, haciéndose eco de lo que había sucedido, volvió al tema solamente cuestionando jurídico, y allí sí se votó el pasaje al ministerio, ¿no? Pero creo que sí, que los temas de conveniencia ser planteado, y bueno, y he tenido repercusiones muy positivas, me han llamado que hablar, pero también y recibir mensajes del mundo de la medicina, ¿no? Y del mundo de la salud, pero bueno, de todo el país, quienes estuvieron en algún momento en contacto con esa situación, absolutamente de acuerdo con lo que he relatado, y que puedo obviamente profundizar, pero que no viene al caso, de todo lo que... Uh-huh. Así que bueno, esa fue la reacción, lamentablemente. Cuando yo lo planteé, el Frente Amplio, la mayoría en el Senado, no se hizo eco, no acompañó ni siquiera para no opinar sobre el fondo de enviar al público.
0: Senador, le cambio de tema y nos metemos también en lo que es la realidad de... Mira, en materia de seguridad, hoy Rivera vuelve a ser noticia en planos de prensa capitalina con diferentes hechos, ¿no? El otro domingo pasado, lamentablemente tuvimos que, bueno, dar a conocer la situación que se vivió acá en Tranqueras con una joven, que bueno, esto no tiene nada que ver directamente con el tema o con otros temas, son aquí de la ciudad, seguramente está lejos de otras realidades, pero hacer noticia con la investigación de este hallazgo que ya no nos asusta, porque ya lo vemos como hasta normal, leemos, claro, un cuerpo de un joven que apareció con signos de violencia, hay prensa que habla de que apareció con

tenemos en el país, y donde la frontera, participa estadísticamente, lamentablemente, de forma amplia. A ver, yo creo que el gobierno del Frente Amplio, del ministro Negro, en la materia, y lamentablemente, tenemos, se discute lamentablemente, si un muerto más, un muerto menos, se discute la estadística, cuando acá todos los días lo que vemos en las noticias son cada vez más homicidios, luchas entre bandas narcotraficantes por el territorio, hechos realmente aberrantes, y nos dicen, bueno, que baja el delito, que bajó el hurto, que bajó el... Con un ministro que apenas entró, expresó de que la guerra contra el narcotráfico estaba perdida, ya cuando un comandante empieza diciendo que ya está derrotado, ya tendría que haber renunciado. El día en que manifestó eso, si entra ya pensando, es como que un director técnico no suma, que también está de moda que se cambie por los resultados, ya suma diciendo que bueno, que entra sabiendo que van a perder. Bueno, empezó el periodo del gobierno, ¿sino? Con la convocatoria de un diálogo, otro diálogo más, de un ámbito de estudio, de trabajo, para dar un plan de seguridad. Más de un año estuvieron con eso. Cuando entra un gobierno, cuando uno entra, y nos ha tocado entrar a gobiernos departamentales, nacionales, uno llega sabiendo lo que va a hacer, conociendo los problemas, más allá, más acá, ¿cierto? Pero no puede entrar para recién sentarse en el gobierno y en planificar y en llamar. ¿Tanto qué? Sigue igual. Que la montaña parió un ratón, ¿no? El plan fue un fiasco. De hecho, sigue sin en su aplicación. No hay nada que haya cambiado sustantivamente. Tanteos como, decir que ahora van a llevar a los barrios montevideanos vehículos blindados, que primero eran unos y lo anunciaron del ejército, y después se enteraron que no podían, porque era una donación modal, que no podían usarla para eso. Entonces, como ya habían hablado, van con otros que antes de empezar a trabajar uno ya se había roto. Digo, ¿qué van a hacer con un tanque, con un vehículo blindado en los barrios marginales, que todos callecitas estrechas que no pueden entrar, eso, en realidad que tiene poca maniobrabilidad? ¿Qué van a lograr con eso? Los delincuentes se escapan por las propiedades, por las calles, las casas, por los patios, por esas callecitas corriendo, y el vehículo granabalazo todavía, por suerte, todavía no está. Están que se escapan, están que falta presencia. Se ha fracasado, en la política carcelaria, se ha fracasado en la prevención, en la represión y en la rehabilitación, las tres etapas que debería estar avanzando el país. Yo le pregunto a la audiencia, quien está escuchando, ¿sienten que está mejor, que está igual o que está peor el tema de la inseguridad? Está mucho peor. Ya venía de atrás, creciendo, sí, pero está muchísimo peor. El narcotráfico es un problema real que es de toda la región, basta mirar otros países, pero que, bueno, Uruguay somos pequeños, acá no se produce droga, fronteras, ¿cómo no podemos controlar mejor nuestras fronteras? Entonces, realmente lo vemos con mucha preocupación, y particularmente para nuestros, ¿no?, donde empiezan a ver también cada vez más seguidos estos ajusticiamientos, estos asesinatos, que son parte evidentemente de esa lucha, donde están importantes organizaciones brasileñas que están operando en nuestro territorio. Creo que ha fracasado totalmente, que el ministro Negro ya tenía que haber dado un paso al costado. Evidentemente no tiene las condiciones para estar al frente del Ministerio del Interior, pero bueno, es así, un gobierno débil que viene en toda su gestión mostrando problemas de,

0: de elenco, este, bueno, con un gran responsable, siempre la cabeza es el responsable, ¿no? Mar un partido, de representar a los distintos ministros, distintas corrientes dentro de los... Pero bueno, el presidente de la República es el que debe elegir mejor sus secretarios de Estado.
1: Senador, ¿cómo le va? Edgardo Rodríguez por acá, ¿cómo anda? Un gusto siempre de...
0: Gracias, Edgardo, igualmente.
1: Y yo lo que voy a ir, tres minutos nomás le voy a robar yo. Esto tiene que ver con el niño, pero no el niño, ni del día del niño, ni nada, sino con este fenómeno que nos tiene alarmados. Temático. Y claro, ¿no? Porque yo decía, ¿no? Yo en 52 años que tengo nunca había escuchado de que se va a prever, como se está haciendo ahora a través de este gobierno, con ese préstamo que llegó de 750 millones, con un acopio que se va a hacer en Durazno. Es decir, a mí de chico siento que cuando el río suena porque algo trae. Entonces me preocupa eso, pero a mí más me preocupa, y eso cuatro días con el doctor acá, en Frontera Abierta, desde nuestro humilde lugar, hacíamos la reflexión que tiene que ver con los trabajadores que están en este lado. Pero hay un factor muy importante, que yo estoy totalmente seguro que usted no desconoce esto, que es el presencialismo, o sea, esa parte que le pagan a la persona por ir todos los días a trabajar y que está impedido ahora. Ahora está impedido eso. Se prevé mucho etapa de esto, que es lo otro, pero no se prevé cómo ayudar a esta gente. A esta gente que está pidiendo a grito, o sea, yendo a trabajar y no perdiendo el presencialismo ese, muchas veces se le dificulta llegar a fin de mes. Sin embargo, ahora no pueden ir a trabajar. Las empresas no se hacen cargo. ¿Qué pasa? ¿Por qué no de esos 750 millones no se hace un poquito cargo el Estado? ¿Por qué nadie va y golpea la puerta al Estado y le dice, ojo, digo nadie, capaz que sí, desconozco eso, pero sí siento de que yo como comunicador, a través de mi pequeño lugar, hablar en pos de esta gente? Porque la verdad, o sea, yo hice un informe, ¿no? Me tomé la libertad de buscar información. Y no son tantos, son algo así como 57.504 hombres. O sea, estamos hablando de todo el Uruguay. Acá en Tranquera ni que hablar que son muchos menos. Pero digo, ¿quién se hace cargo de esa parte, de ese fenómeno del niño, que es el niño el que impide que todos los días vaya a trabajar la gente y no pueda tener justo el dinero que bajan para ello?
0: Sí, creo que además es posible atenderlo, no solo con los fondos, sino incluso legalmente. Un poco parecido pasó en la pandemia, ¿no? Realmente con el COVID, el desastre más grande que este, sostenido en el tiempo, se habilitaron una serie de mecanismos que tienen que ver con seguros de paro parcial, es decir, mecanismos de financiamiento, mecanismos de aportes que pueden perfectamente, si se sigue confirmando lo que, bueno, estaba previsto, cubrir esa situación para aquellos trabajadores que, bueno, que estén impedidos de concurrir y de ganar esa parte de su salario que tiene que ver con la presencialidad o otros conceptos, ¿no?, que tienen que ver con poder ir a trabajar. Incluso hay trabajadores que, a ver, si no funciona algo, no garpina. habría que ver, pero los que están regularizados, que tienen que ver con la forma que ganan su salario, a través de las empresas y del Banco de Previsión Social, perfectamente se puede atender, y creo que más que de recibo lo que me están planteando, y es una realidad que el gobierno va a tener que atender, entiendo yo, y que, bueno, desde la oposición levantaremos nuestra voz para que así se haga.
2: Hacíamos el análisis, senador, porque, bueno, en definitiva, estos días de lluvia, los jornaleros, por ejemplo, el sector forestal, no pueden ir. El que está en una chacra, que brinda de repente un jornal, una changuita, no hay esa posibilidad, porque, bueno, está lloviendo, no se puede entrar, no se puede salir del campo. Y ese jornalero que de repente deposita sus ingresos en el comercio local,

0: local, empieza a ver que no tiene dinero y empieza la calecita, ¿no? De hacer, te pago la cuenta y después llegan estos amigos que de repente ofrecen préstamos de forma legal con intereses que son muy altos, o llegan los otros amigos que de repente no brindan ese sistema de préstamos, sino que es ese otro que sabemos que viene a cobrar todos los días.
1: O lamentablemente vender lo que costó un montón de trabajo comprarlo.
0: Y de repente ahí empieza aquella situación de, bueno, acceder a esos sistemas de crédito formales o informales o ilegales que nos atan y que nos dejan muertos civilmente. Uruguayos dan hoy en situación de clearing y con embargos arriba por situaciones que quizás tengan alguna justificación como esta, ¿no? Te apretaste, no pudiste llegar, hay que pagar. ¿Y cómo hacemos este mes? Si tenemos que elegir entre pagar la cuenta y comer o dar familias.
2: Afecta toda la cadena económica y sobre todo en el interior, donde es más débil todo, ¿no? Pero me parece que es perfectamente de recibo la preocupación que el gobierno tiene de esas situaciones, que tiene herramientas legales para hacerlo y que, bueno, nos ocuparemos de por lo menos levantar la voz desde la oposición. Estimados amigos, yo tengo que dejarlos porque es a la sala a votar. Está muy linda la charla, pero les voy a pedir disculpas y seguirlo en otro momento, si no les parece mal.
0: Senador Tabereguera, un gusto poder dialogar con ustedes esta mañana.
2: El placer siempre es mío. Con mucho gusto. Gracias por su atención.
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4: Vamos a hacer un tema que nos gusta a todos y que cantamos todos.
0: ¿Quién no le dice, Edgardo, que mañana salga una ley?
1: Eso es un deber, lo tenemos, o sea, no tenemos nada que ver y no nos pagan para eso. Pero nos sentimos en la obligación de ser la voz que en el 2000 vamos a hacer una radio en Tranqueras. Y tiene que seguir con esa voz, la voz, claro, de la gente, doctor.
0: Claro.
4: Sí,
1: ese es el legado.
0: Claro, por supuesto. Seguimos caminando.
1: Claro. 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
1: 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Bien. Seguimos adelante, doctor. 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
0: Hoy es día de los años no vienen solos. Martes. Además, martes previo al 25. El martes que viene no estamos al aire.
1: No.
0: O más bien.
1: Bueno, sí.
0: Estamos descansando.
1: Nosotros no estamos, claro.
0: Frontera Abierta descansa. 25 de agosto, feriado no laborable.
1: Aleluya.
0: Por lo tanto, respeto irrestricto a la patria. En realidad, el 25 de agosto, que es la declaratoria de la independencia, que usted sabe que yo no estoy de acuerdo que sea eso, pero bueno.
1: Bueno, está, pero
0: nosotros hemos feriado igual. Todos los trabajadores lo harán, y si usted trabaja, es doble.
1: Sí.
0: Así que hoy, día de los años no vienen solos.
1: Eso.
0: Saludos para mi amiga Eva, que el otro día me preguntaba sobre la profesora.
1: Sí. Va. ¿Qué decía la profesora?
0: Me hacía una pregunta sobre la profesora. ¿Qué? Le tengo que decir lo que le dije.
1: No. Bueno, pero te lo dijo al aire, yo pensé que
0: no.
1: Era algo.

0: para. Bueno, mire, ay, ay, ay, ¿qué es esto? Daniel Rodríguez, ¿dónde es esto? Todos los gobiernos son iguales, dice, no meten la presión judicial, dice el amigo Oscar Chávez. ¡Epa, Oscar!
1: Chávez.
0: Tranquilo, mi amigo. Bueno, acá me llegan feliz cumpleaños. A ver, Daniel, ¿qué me dice Daniel? ¿Dónde es esto, Daniel? Está bravo el paso. Bueno, Alexandra González me manda, subió un poquito más el agua, mire, mire, mire, subió un poquito más el agua allí en la zona del balneario. El paso del puente todavía está dando paso. Gracias, Alexandra. Gracias a Sandra Moraes.
1: Sandra Moraes.
0: Que también nos mandaba video de cómo estaba el paso allí en el puente. Véndame uno, Edgardo, y le muestro a la audiencia a través de WhatsApp cómo está Cerro Alegre.
1: Le voy a vender uno y después tengo algo programado ya que tiene que salir porque hace 3 días que no sale.
0: Bueno, sí.
1: Así le estoy diciendo.
0: Y nos vamos.
1: Sí, y nos vamos.
0: A la galería.
1: Después ya nos vamos cerramos con la galería.
0: Correcto.
1: 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Vamos, señor director, si usted me permite.
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0: usted no sabe esto que le voy a contar de esta canción. Pero me decís, $100.
1: Era morocho en ese tiempo.
0: A que usted no sabe la historia detrás de esta canción.
1: Billy, lo sé porque hice una remembranza una vez.
0: A ver.
1: Pero no, lo escucho ustedes. No, es una pareja, pero no. Dígalo porque queda feo.
0: Tengo otra
1: interpretación.
0: Claro, señor. Bueno. ¿Cómo se llama esta canción, Edgardo?
1: Esta canción es de Michael Jackson, se llama Billie Jean.
0: ¿Por qué es famosa esta canción?
1: Es el clip.
0: Exacto, muy bien.

0: ¿Por qué el clip? Porque se hace la famosa caminata lunar, ¿no? Eso de que es muy atrás, ¿no? Parece flotar hacia atrás. Se hizo muy popular en los años 1983 el video musical que en el que aparece Michael Jackson, que aparece bailando ese por primera vez en televisión hacia atrás con la caminata lunar. Hoy un clásico de la nostalgia. ¿Pero de qué trata la canción Billie Jean? Acá viene la curiosidad.
1: El hombre lobo.
0: Vi el nombre de una de las canciones más famosas del cantante estadounidense Michael Jackson. Se lanzó en enero de 1983 como el segundo sencillo de su super exitoso álbum Thriller. Esta canción mezcló ritmos alegres para bailar y se convirtió en un éxito mundial número uno. ¿Quién no escuchó esta canción? ¿Quién no vio Jackson bailando hacia atrás? La letra, y acá viene el... rompe los esquemas. Cuenta la historia de una mujer llamada Billie Jean. Ella jura que el cantante, Michael Jackson, es el papá de su hijo recién nacido, pero él lo niega por todo el tiempo. El famoso coro traducido al español dice: Billie Jean es solo una chica que dice que yo soy el elegido, pero el niño no es.
1: La edad de la chica no.
0: Billie Jean, Thomason. 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La historia real detrás de del tema. En su libro autobiográfico, o sea, lo escribió él, Moonwalk, Michael Jackson explicó que no se trataba de una persona real, Billie Jean, o sea, un invento de él, una inspiración. Parece que la inspiración real está basada en las fanáticas, porque existía en la época un fanatismo intenso por los Jackson 5, el grupo de formación de Michael Jackson que integraba con sus hermanos, ¿verdad? Había un grupo de muchachas fanáticas de este grupo que perseguía a sus hermanos mayores cuando él era parte del grupo de los Jackson 5. Y estas chicas, a las que se les llamó groupies, que fueron las primeras fanáticas, parece que inventaban historias similares todo el tiempo. Como que inventaban que procreado un hijo con una de las fanáticas. Obviamente, como una manera de tratar de atar a los caballeros en estos embarazos. E inventó el famoso ritmo del bajo, que es lo que más se escucha. Manejaba su auto por una calle de California. Digo, es una canción legendaria. Es una canción de esas que deja historia por detrás, porque ahí empiezan las especulaciones. ¿Existió alguna mujer que efectivamente tuvo un amorío, un romance con alguno de los Jackson 5 y que efectivamente tuvo un hijo, o con el propio Michael Jackson? ¿Existió en su momento Jim real? ¿O efectivamente fue inspiración lo que vivió él cuando integró este grupo con sus hermanos? A lo largo, Don ha quedado marcada dentro de lo que son los éxitos del artista. ¿Afrodescendiente, Eduardo, o no?
1: ¿La chica?
0: No.
1: Él sí.
0: Michael Jackson.
1: Ahí, en ese momento sí, después fue blanco. Se sacó centímetro por centímetro.
0: Por eso le digo, ¿artista afrodescendiente? Si fuera en el día de hoy, por...

0: percepción propia, sí, diría que no, ¿no?
1: Si usted lo ve,
0: no, no se siente.
1: Sí, pero aparte digo, bueno,
0: no, bueno, está. Es interesante analizarlo en los términos modernos, ¿no? Sí, ¿usted se siente una persona diferente de diferente sexo o usted va y se hace, entiende? Y esto, Michael Jackson rompió ahí un poco los esquemas de su época, los paradigmas. Y esta canción, la canción de alguna forma denuncia falsas denuncias o falsos, este, falsas situaciones que intentaban.
1: Todo igual fue una gran masa para que se diera en su momento.
0: Fanáticas.
1: Explotó por todos lados. De un montón de cosas, no solamente de eso.
0: Estoy seguro. Están escuchando la radio. Desde ahora en más, cada vez que escuchen esta canción, van a saber que Billie Jean,
1: ¿por qué?,
0: tiene una historia detrás.
1: Vamos a la pausa, doctor.
0: Galerón, comenzó otro bombazo acá de agua. Ya regresamos para momentos sociales y algunas otras noticias de frontera.
1: 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Pausa y ya venimos.
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2: 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Sí, bueno, vamos a ir con los momentos sociales.
1: Falta.
2: Acá, bueno, me llega información sobre caminos cortados en el departamento de Rivera. Es una exhortación, vecino, que va caminando. Mi amigo Alberto Olivera, mis amigos camioneros, saben, y me imagino lo cumplen, cuando hay un corte cruzado, un puente que no se permite circular, no debería circular. Sí, en el caso se dio en 33, donde un camión, y se está mostrando ahora, ¿no?
1: Sí, yo estaba mirando eso.
2: Atravesó el puente Socha, perdón, fue en de Reyo, en el arroyo 30 Bocas, no 33, 30 Bocas, en Rocha. Vinculé con 33 por el accidente.
1: Claro, el accidente fue en 33.
2: Yo decía, ¿cómo alguien que vio las noticias y entiende que hubo siniestros de tránsito gravísimos se anima a hacer esto? Esto por las crecidas provocadas por las intensas lluvias. La maniobra quedó registrada en un video que ahora se difunde en redes sociales, donde se ve a este camionero cruzando el puente que no
1: da paso,
2: permite el paso, que no dejan circular. Aún así, se mandan. ¿Se acuerda que esto pasó en Rivera, no? No con un camionero, pero pasó en Rivera con una familia que terminó en tragedia. Estamos atentos a lo que suceda con el puente de Tranqueras. Estamos atentos a lo que suceda con el puente de Tranqueras. Otra cosa que yo desde ya distancia, lo hablé con el alcalde el otro día.
1: Pero yo no puedo creer que faltando 30 centímetros todavía no se haya cortado. Tienen que hacerlo, porque es algo lo que hay abajo, doctor. ¿Qué seguridad hay que no entiendo? No,
2: el de acá, dice usted, supuesto, del balneario, no, pero todavía no está el agua arriba. Todavía sigue dando paso.
1: Pero no tiene nada que ver. Es agua, no puede mover abajo el agua y las aguas.
2: Bueno.
1: No se sabe lo que pasa abajo, doctor.
2: Sí, pero es que esté. Sí. Yo quiero dejar constancia
1: en
2: actas.
1: Ese hombre que pasó ahí en Rocha pensó lo mismo también porque pasaba todos los días. Y dice, yo sé por dónde tengo que pasar.
2: No, pero ese estaba prohibido. Acá todavía no está.
1: Sí, pero
2: yo quiero dejar constancia en actas porque se lo dije al alcalde el otro día, lo hablé públicamente y ahora como caballero firmo abajo. ¿Está? Para mí, si llueve todo lo que dicen que va a llover,

0: puede terminar como el puente de Tranqueras. ¿Basta uno pasar por allí? ¿Cuánto cayó en las últimas horas, Edgardo?
1: ¿Acá en Tranqueras?
0: Si vamos un acumulado así, 170 milímetros.
1: Sí.
0: Llámenme loco, como dice Edgardo Rodríguez. Pero usted pase ahora por el puente de Zanja Honda, acá en Ruta 30, y va a ver cómo eso está crecido. Si pasa lo que dicen que va a pasar, septiembre, octubre y noviembre, que llueven o lloverá más de 1500 milímetros...
1: No está preparado.
0: Ese puente, para mí...
1: Tampoco está preparado para pasarlo como lo pasa.
0: No, va a estar tapado, para mí. Es mi opinión. Llámenme loco. Alguien decía el otro día, no, pero no. No permite el flujo.
1: Nunca pasó, pero hay un día que pasa.
0: Pero vaya allí ahora y vea. A ver si después no me da la razón. ¿Hay comunicación? Hola.
2: Hola, doctor. Buenas tardes.
0: ¿Cómo le va?
2: Muy bien, ¿usted?
0: Muy bien, mi amigo.
2: Mire, tengo una información para usted.
0: A ver.
2: Ustedes tienen dudas referente a eso. El puente de Zanja Honda, en el año 87, 88, no recuerdo bien, estuvo cortado por un par de horas. Nos pusimos en una cabecera y el turil quedó del otro lado sin poder pasar hacia Artigas por un par de horas. Crece rápido y no demora tanto en bajar, eso sí, pero tapó bien, con un metro para 39, por ahí, no recuerdo bien. Uh-huh. Para que ustedes tengan una idea de lo que puede pasar aquí en adelante.
0: Aquella época, mi amigo, ¿usted se acuerda más o menos cuántos días llovieron, cuánta lluvia cayó así en días? Porque es difícil uno acordarse,
2: no,
0: pero...
2: En milímetros es muy difícil, y dos días no recuerdo, pero... estoy seguro que llovió menos días, pero más cantidad de agua repentina, ¿vio?
0: Esos bombazos que hay.
2: Exactamente.
0: Así que no estoy tan errado si digo que podría ser eso, no, y que no. Tranqueras quede aislado por lo menos un par de minutos.
2: Horas, un par de horas, una hora, dos horas, si, depende de lo que llueva, pues si llueve y para y él tapa... lógicamente que en una hora o dos va a destapar, va a dar paso, pero si sigue rodeando, y permanece. Yo me acuerdo que usted sabe con quién está hablando, yo era de la fuerza, ¿se acuerda?
0: Sí.
2: Le comenté. Bueno, a mí me tocó hacer guardia en una cabecera del lado de acá, y del otro lado estaba el turil que venía de Montevideo, y quedó parado por lo menos una hora y media del otro lado.
0: Muy bien. Mi amigo, le agradezco un montón el testimonio, ¿eh? Gracias por llamar.
2: Por favor, a la hora, gente.
0: Un abrazo grande. Dejo constancia.
1: El que le equipa el traje que se lo...
0: Yo dejo constancia en acta, porque después dice nada...
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0: suena de aquí y de allá. Con Lolo Viña y El Gladiador.
1: Primera parte del programa del día de hoy, primer tema de etiqueta con este material.

compartiendo a Caracol con este material y todavía duele. Elsa y Florencia, atención, en Florida, te estamos saludando, La música tropical presenta.

0: Ramón de Colonia Itapeví. Te estamos saludando con este material, el licor de tu boquita. Primera parte del programa del día de hoy.
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1: Muy, pero muy buen día para todos. ¿Qué tal? Bienvenidos a una nueva emisión de Canto y Fogón del Sentir del Folclore. En esta mañana de día miércoles 19 de agosto del año 2026. ¿Quién les habla? Juan Antonio Castro. A partir de este momento les invita a que me acompañen, como lo hacemos a diario, a disfrutar de dos horas a todo folclore, a toda comunicación, aquí desde Canto y Fogón Radio Web, www.cantoyfogón.com. Y a través de la radio, a través de las emisoras integrantes de la cadena Canto y Fogón, de emisoras en Montevideo, por Carve Deportiva, por la 1010 AM. Y en el interior, a través de la cadena Canto y Fogón, de emisoras en FM, a través de Esteña FM 103.1 en Castillos, en Rocha, 104.5 FM Voces en Maldonado, 91.9 Mega FM en Vergara, 33, 89.9 Utopía FM en la ciudad de 33, 90.1 FM Ideal en Santa Lucía, Canelones, 106.9 Contacto FM en Paysandú, 103.1 decíamos Esteña FM en Castillos, en Rocha, 107.3 FM Tranqueras, en Tranqueras, Rivera, 89.3. Del Molino FM en Pando, Canelones, 88.5. Radio Hit en Santa Clara de Olimar, en 33. A través de 1 FM Digital en Minas, en La Valleja, 93.3. Luna FM en Yung, Río Negro, 93.7. La Elegida en Río Branco, en Cerro Largo, 94.1. Casupá FM en Casupá, Florida, 94.5 FM Internacional en la ciudad de Rivera, 98.1 Portal FM en la ciudad de Artigas, 97.3 FM Ciudad del Colla en Rosario, Colonia, 98.9 Impacto Azul FM en Fray Ventos, en Río Negro, y a través de la emisión del Canal 6 de Radio Cable Mariscala, allí en el norte. También saludamos a los amigos que nos acompañan en Montevideo Night Radio, www.montevideonightradio, la radio de Rubén Titas Vázquez, y también, por supuesto, en España, con Diego Domínguez y Punto del Plata FM. El saludo grande también para todos los amigos que a través de Canto y Fogón Radio Web nos están acompañando, a través de la radio web del folclore, 24 horas, www.cantoyfogón.com.

Y en esta, bueno, antes de saludar, por supuesto, a los que nos escuchan por las diferentes aplicaciones como TuneIn Radio, Radios del Uruguay, Radio Garden, Radios.com y también a través de Casa de Radios, la aplicación que también tiene allí todas las radios de Casa Zorrilla en un mismo lugar. Las mejores radios del Uruguay están en la app Casa de Radios. Y ustedes allí nos pueden escuchar por Carve Deportiva. 095-728-598 para comunicarse con nosotros y decirles a esta hora el clima, bueno, nuevamente con lluvias en algunos lugares. A esta hora hay lugares que los cortes de ruta, las lluvias, las inundaciones de algunos lugares del país, bueno, están produciendo ya algunos estragos. Pero por suerte parece que vamos a tener un alivio, por lo menos de unos días, con el tema de las lluvias. Eso sí, vamos a tener un descenso en las temperaturas.

fría la noche, las próximas madrugadas, pero por lo menos vamos a tener un alivio con el tema de lluvias, por lo menos lo que reste de estos últimos algo más de 10 días del mes de agosto. Hoy lluvias y tormentas en el norte, luego mejoran las condiciones a partir de el día de mañana. Mañana aún quedarán lluvias y tormentas al norte del Río Negro. Les decía, a partir del viernes comienza a amainar el tema de las lluvias, que son muy intensos en gran parte del país, en gran parte del país con volúmenes tensos. En cuanto a las temperaturas, a esta hora de la mañana, las temperaturas frías, en sobre todo el sur del país, y templadas, luego se transformarán, o mejor dicho, frescas en el litoral, en 16 grados hoy, un poco más fresco en el norte, casi que frío, tendrán con 12 grados apenas de máxima, nubosidad, y esa nubosidad que hacia la noche en los departamentos del norte del país nuevamente tendría jornada, por lo menos este miércoles arranca con un poco menos de posibilidad de lluvias para el norte, aunque sí cielos nubosos y cubiertos. Esta mañana, que hagan precaución algunos que puedan encontrarse con bancos de niebla en zonas bajas a esta hora de la mañana. Y nos vamos a la música y el canto. Vamos a comenzar esta emisión 3344 de Canto y Fogón. Mateu, Washington Mateu, nos va a dejar el tema Te Tatuaré Mi Nombre. Luego nos vamos a Maldonado con Gustavo Malo, nos va a dejar desde el disco Sin Olvido, Quién Pudiera, la versión de Gustavo Malo. Con estos dos temas comenzamos, como les decía, esta emisión 3344. Con Juan Antonio Castro les dice que sean todos muy bien.

0: Allí teníamos a la gente de Buena Madera, desde los pagos del Tala en Canelones, sonando en esta mañana de miércoles con esta versión de La Milonga del Caminante de Víctor Lima. Sonando en esta mañana de miércoles.
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0: Mensajes 728-598. Por acá nos decían: buen día, Juan. Saludos desde Durazno, como siempre, al firme con el folclore. Abrazo. Dice Nicolás, el Mojarina. Saludos para Nico. Allí el amigo panadero. Abrazo para Nico. También por acá nos decían: buenos días, Juan. Saludos. Acá escuchando Jorge, saludos para Jorge Martínez, un abrazo. También por acá saludamos a Sonia, que nos mandaba un abrazo. Dice: siempre me acompañan desde los pagos de Artigas. Primer mensaje, Sonia, gracias. Otra Sonia, pero desde Fray Ventos. Gracias, Sonia, que nos manda saludos. Dice que por allí, 9, escuchando Canto y Fogón. Y nosotros vamos a seguir con la música y el canto. Nos vamos a ir a los pagos del este del país, a Castillos. De allí son residentes, oriundos de 33. Estoy hablando del dúo de Tal Palo, que hace ya unos 4 años atrás cumplieron 20 años en la música. Editaron un disco que tiene muy buenas canciones y que nosotros siempre compartimos. Ahora nos van a dejar la gente del dúo de Tal Palo, Coplera del Uruguay. Luego se vendrá Ñan Dubai, Pa' la Querencia, de este muy buen grupo allí del centro norte de nuestro país. Soy Fogón en esta mañana de miércoles, como siempre, a través de Digital FM, a través de la 100.1. Nos escuchan allí en Minas, en la capital de las sierras.

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1: Allí teníamos a Alfredo Zitarrosa y este para Manolo. Desde el disco Milonga Madre del año 1970. Un clásico de Alfredo Zitarrosa sonando en esta mañana de miércoles a través de Impacto Azul FM, a través de la 98.9 en Fray Ventos.
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1: Mensajes a través del 095-728-598. Mandale un saludo grande a Alicia y a Pocho, que te escuchan siempre en Fray Ventos, nos dice Juan José, allí también desde Fray Ventos, por supuesto. Le mandamos a Pocho y a Alicia, que siempre nos están escuchando. Carlos, desde la ciudad de Pando, nos manda un abrazo, dice como siempre, escuchándolos, muy buena música. Abrazo para toda la barra de Talapando que te escuchan. Voy a Montevideo a trabajar, uno de los que nos escucha allí en los ómnibus de los Carluchos, allí en Montevideo. Un abrazo, si nos está escuchando Fabián.

Buen día, Juan, desde Jung, recorriendo el campo y escuchando Canto y Fogón, nos dice Ricardo. Saludos a toda la audiencia. 23, este amigo Ricardo, allí en campaña, en los pagos de Jung, escuchando Canto y Fogón. Y nosotros seguimos y nos vamos a escuchar ahora a Sol y Palma, que están celebrando 50 años en la música y que el próximo 19 de septiembre estarán en Buenos Aires. A través de Ticketek, allí en internet, pueden Ticketek, pueden encontrar las entradas para el espectáculo del 19 de septiembre en Buenos Aires. Para los que nos escuchan allí en Buenos Aires, no se olviden, 19 de septiembre en Buenos Aires. Luego se vendrá Cerno, desde 33, desde el disco del año 2000, desde El Cimiento al Pretil. Cerno nos deja el tema sonando en esta mañana de miércoles de Utopía FM, a través de la 89 en la ciudad de 33, a través de Casupá FM 94.1 en Florida.

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1: Allí teníamos a José Carvajal, el Zabalero, en la palmera, así se llama la canción. Mensajes a través del 095-728-598. Nos dice Richard, acá en la pana. Un abrazo a Charito. Dice, saludo y para Richard, que allí nos están escuchando, trabajando en la panadería en Durazno. Hola, buenos días, Juan, soy Humberto desde Fraiventos. Muchos saludos aquí en sintonía. Saludos por allí, bueno, desde San Mar. Buen miércoles.

a todos, nos decía Alba de los Pagos de Santa Clara, escuchándonos por Radio Hit. Buenos días, Juan, soy Luis. Saludos cordiales y fraternos para ustedes. Los escucho desde Conchillas en Colonia. Un abrazo para los amigos allí en Conchillas en Colonia. Carlos por aquí nos mandaba saludos y nos decía que siempre escuchándolos, mandarle saludos a la gente de El Rincón. Dice que están escuchándote siempre en Fray Bento. Saludos grandes a la gente del Rincón. Por acá Carlos nos dice: buen día, me pasás un tema de un uruguayo que está en Francia, no me acuerdo el autor. Bueno, nos pide allí a Gabriel Mayada. Gabriel Mayada, un abrazo. Buenos días, fresca la mañana por Cerro Chato en 33. Ramírez, Gladys, dice, escuchándote desde Barra de Salinas. Bueno, me puso así, capaz que me quiso poner otra cosa y el corrector le cambió la palabra. Bueno, saludos para la amiga, supongo que será Salinas, ¿no? Ando Canto y Fogón, a toda la barra será de Salinas, capaz que sí, toda la barra de Salinas que escucha Canto y Fogón y que se suma al sentir del folclore. Seguimos disfrutando de la buena música. Nos vamos a escuchar a Pablito Estramín desde el disco Inéditas en el Último Rincón, un disco que estuvo durante muchos años guardado y que en el 2022 Sondor la publicó en redes sociales. Pablo Estramín, Chamarrita del Chiquero. Luego se vendrá Jorge de Grolia junto a su tocayo Jorge Nasser. Nos van a dejar El Gato de Ponciano, sonando en esta mañana de miércoles a través de Contacto FM, a través de la 106.9. El saludo grande para el amigo Laurino, para el amigo Roque, tachero de Paysandú allá en el shopping de la querida capital sanducera, siempre en sintonía de la 106.9, que después se quedan escuchando Hecatombe pegadito a Canto y Fogón.

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0: 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Allí teníamos a Abel García, desde el disco Otro Bicho, del año 2012. Abel García, que anduvo hace unos días allá por Tacuarembó haciendo un show, que nos dijeron los amigos de Radio Zorrilla de San Martín.
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0: Nos alegra mucho, nos alegra mucho, ¿eh?

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Mensajes. Mensajes a través del 095-728-598. Hola, buenos días. Soy Yolanda, los escucho desde el Talar, como siempre. Abrazo, canto y fogón, gracias. Abrazo también para vos, Yolanda, allí desde el Talar. También por acá nos decían buenos días. Soy Ana Laura, los escucho desde Maldonado. Dice si podés pasar algún tema del dúo Luceros. Gracias. Excelente programa, nos decía Ana Laura allí desde Maldonado, escuchando canto y fogón. Gracias, Ana. También por acá nos mandan saludos allí desde la zona de Pudena, escuchando canto y fogón. No nos dice su nombre. Recuerden siempre ponernos el nombre, además de, en este caso, decirnos que nos escuchan allí desde la zona de la Sierra de la Ballena. Buen día, un gusto de poder escucharlos. Soy de Cerro Chato, aunque viví en Santa Clara de Olimar. Un saludo para los dos pueblos. Ahora vivo en Melilla, Montevideo. Abrazo, nos dice Walter Duarte. Saludos para Walter Duarte, aquí por la capital del país, por la linda zona de Melilla, que sabemos que nos escuchan. Y bueno, por allí sabemos que también. Buenos días, mandale un saludo a Purrete Sosa de Santa Clara, que nos escucha siempre. Saludo, un abrazo por allí. Buenos saludos para Purrete Sosa. Buen día, Juan Antonio, muy lindo el programa como siempre. Somos Martín y Diego, vamos de Las Piedras a Florida, siempre acompañándonos. Un abrazo, dice celular terminado en 514. Saludo grande entonces para Martín y Diego, rumbo a la Piedra Alta, rumbo a Florida, escuchando canto y fogón. Y seguimos, y hablando de Florida, justo, mirá, vamos a escuchar a la gente de Musicanto con Canción del Adiós, grupo vocal de Florida. Luego otro grupo vocal, en este caso Universo, que nos va a dejar Angelitos Negros. Canto y fogón sonando en esta mañana de miércoles, en este 19 de agosto, a través de Mega FM, a través de la 91.9. Para el amigo allí, Martín Sánchez, para Verónica y para toda la barra Mega 91.9.

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1: Allí teníamos a el gran Mario Capdevila desde los pagos de Fray con este Tengamos Confianza, desde el disco del año 1988 llamado Del Interior al País. Esta voz frayventinos tienen muy identificada y que por supuesto son gran hinchas de el gran Mario Capdevila, 095-728-598. Buenos días, Juan. Saludos de Gabriela, escuchándote desde Castillo. Un abrazo, abrazo. Por acá nos dice Leonardo.

0: Leonardo, un abrazo desde los pagos de Trinidad. Un abrazo para Leonardo allí en Trinidad, acompañándose con canto y fogón. Por acá, buenos días Juan Antonio, qué lindo programa, siempre los escuchamos pero no participo. Acá en Salinas, da medio feo siempre, pero escuchando la buena música. Que pasen un lindo día, lo más cálido posible, es con canto y fogón. Les habla Paloma, gracias Paloma, allí en Salinas, prendida a canto y fogón. Por acá nos dicen, buenos días Juan, ¿cómo estás? Acá Martín, escuchándote desde Toledo, Canelones, antes de arrancar la jornada. Un abrazo, saludos, gracias por la compañía que nos hacen. Saludos por allí para el amigo escuchándonos desde Toledo. Buenos días, mi nombre es Carlos, te escribo desde Girona, España. Saludos a la distancia, saludo grande allí escuchándonos desde Girona, en España. Buenos días, Juan. Muy bueno el programa. Si me podés pasar, Metalúrgico Soy, dice Hugo Martínez desde Pando. Saludos para Hugo, allí desde Pando, escuchando Canto y Fogón. Y nosotros seguimos ahora y nos vamos a escuchar al querido dúo Larvanoy Carrero junto al Serrano Abella y el Pepe Guerra. Desde el disco Conclusiones nos van a dejar el tema Taba Cantao. Allí por el año desde Tranqueras FM, en Tranqueras Rivera, como siempre. También saludando a los amigos que nos acompañan a través de la señal de Esteña FM en Castillos, en Rocha, como siempre, junto a ustedes.
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2: Washington Canario Luna, allí lo teníamos. Con este brindis por Pierrot.
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2: Desde el disco Todo a Momo, del año 1985. Uno de los discos más exitosos de la historia de nuestra música uruguaya y de la murga. En disco de oro, y creo que fue doble platino este. Editado, si mal no recuerdo, por el sello Orfeo, allá por el año 85. Jaime Ross, en la letra, la falta por allí acompañando.
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2: Y un videoclip muy famoso que se grabó para el programa Tele Cataplum, allá de Canal 12. ¿Se acuerdan del programa de humor? Que tenía espacios para el folclore. Quizás los más chicos no saben que en la televisión uruguaya no había espacio para el uruguayo, para empezar, y menos para ritmos que por allí no se consideraban. ¿Cómo decirlo? Que no eran lindos para que salieran en televisión, no sé. Tenía muy poco espacio el folclore y el canto popular, la murga. Entonces en Tele Cataplum se hizo un espacio, un programa de humor que se hizo para que la música tuviera su lugar. Y bueno, así se decidió hacer un videoclip, algo que no era habitual, más raro aún, de hacer un videoclip de un tema. Y está en YouTube, lo pueden ver, de este tema. Grabado allí en el Club Congreso, allí en la Avenida San Martín. Avenida Graciada, ahora se me fue, creo que es en la Avenida San Martín. Allí cerca del Canal 12, con equipos del Canal 12 se hizo un videoclip para Plum. Y bueno, quedó en la historia ese brindis por Pierrot. Y hoy estamos recordando a el Canario Luna, ya que un día como hoy, pero de 1938, nacía aquí en Monte Canario Luna. Que tiene su anfiteatro, hay un muy lindo anfiteatro, así que por ahí capaz que no es muy conocido porque está al lado del semejante Antel Arena, entonces queda opacado un poquito, pero es un muy lindo lugar, un anfiteatro para, sobre todo, teatro para el verano, al aire libre. La semana pasada hablaba con Carlitos Alberto Rodríguez, que es la que actuó allí en el anfiteatro precioso, que está precioso el anfiteatro Canario Luna aquí en Montevideo. Como tantos lugares que hay para conocer y que la cultura nunca puede estar de lado, dice el Larvanoa y Carrero, ¿no?
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2: 095-728-598, buenos días, Juan, Sebastián, desde Tapia, contándonos que nos escucha todos los días allí desde Tapia, Canelones, gracias, Sebastián. Martín, que nos manda saludos desde Los Pagos de Santa Lucía. Buen día para vos y toda la audiencia, nos dice Martín. Gracias, Martín. Buenos días, Juan. Te estamos escuchando. Excelente el programa. Saludos, dice por acá, desde Durazno, Marcos. Saludos para Marcos, desde Durazno. También sumándose a Canto y Fogón. Un abrazo, Y en cada rincón del Uruguay, recuerden, los productos de Homeo.

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2: Buen día, Juan. ¿Cómo están todos por ahí? Acá siempre firme, escuchando Canto y Fogón y fritando bolas playas. Saludos para todos los fogoneros de Torre Acá del Paso Nivel, el bolero del Paso Nivel de la de Ciudad 18 de Mayo.

Allí teníamos a los hermanos Patrón Garrido con este arranque, letra por esta vieja guitarra, desde los pagos de Casupá, los Patrón Garrido. Un saludo grande para el amigo Patrón allá, a Nelson, que nos debe estar escuchando por la 94.1 por Casupá FM, que él siempre dice que está escuchando. No, bueno, esperemos que sí, que no sé, ¿no? 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
0: 728-598. Y ahora seguimos disfrutando de la música y el canto. Nos vamos a ir a los Pagos de Rivera a recordar a los Tacuruses, el querido Tabaré, el querido Yamandú da Cruz. Desde el disco Despertando Silencios nos van a dejar el tema Calle Brasil, sonando en 103 Esteña FM en Castillos, en 107 FM Tranqueras, en Tranqueras Rivera y en Del Bolino FM en 89.3.

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2: Todos los pagos tienen una polca. Y yo les presento la polquita de Santa Rosa.

0: tardecito teníamos a Cristian Rojas con la polquita de Santa Rosa en el final de esta emisión y con Rosé. O sea que hoy están celebrando 147 años allí en el corazón del departamento de Canelones. Felicidades, Santa Rosa. Felicidades, querido. Mañana jueves nos volvemos a reencontrar en este mismo punto. Tengan muy buena jornada.
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Amigos de Tranquilas FM, el gusto y el placer de reencontrarnos una jornada más en lo que esta tercera entrega, tercera peña de Ecos Digna, a través de la 107.3, transmitiendo desde la X297A, desde el estudio número 1, Wilson Lilo Acosta Martínez, para Tranquilas, Uruguay y el mundo. Cordial saludo a todos los amigos de los distintos.

barrios de nuestra querida ciudad, a la gente de la campaña, a la gente del interior, los que nos escuchan a través de la www.fmtranquera.net y Tranqueras FM online o Tranqueras FM al vivo en cualquier parte del país y del mundo. Sean todos, pero muy, muy bienvenidos. 6-2 minutos aquí en nuestra ciudad. La temperatura actual se presenta 13 grados. La temperatura... Hay pronóstico desde el mediodía hasta la noche y para mañana. Mucha lluvia, ¿eh? Y bueno, después estaría dando un remanso galponero para todo el mundo, che. Un par de días, ¿eh? Para que veamos al sol nuevamente. El esquilador, nuestro comienzo. Labarnoa Carrero. El esquilador del hombre de Río Grande, Telmo Lima de Freitas, el hombre de San Borja. Música de Telmo Lima de Freitas, la voz del dúo Labarnoa Carrero. Así le damos comienzo a esta primera entrega de la semana. Un saludo a Salustiano, un abrazo grande allí por la coronilla, un saludo a Quina en Bola de Oro, todo lleno de agua por ahí, che. Un saludo a Sergio, a Margarita, al amigo Vira, al amigo José, el abrazo grande, Para Humberto, allí por la ciudad de Rivera, un abrazo grande. Y Gary Gabriel, llegan desde Corrales, chamarrita de mi suelo. Saludando a Mabel, a Lucilda, a Leicín, un saludo a María, a Nedir, un abrazo grande.

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Un saludo para Sergio, para Margarita, lo saludamos con Humberto Mero, el campo. Un saludo a Javier allí por el charrúa, a Fernando desde San Carlos, un saludo a Miriam, a Carlos, a Silvia desde Minas de Corrales, allí por la Coronilla, a Adrián Coitiño, a toda la familia, también al amigo Salustiano, todo lleno de agua por ahí, che, el campo, Un abrazo a José en Barrio Pirulo, un saludo, también a Kim Moreno, el saludo a Gloria, a Leicí, que a esta hora de la mañana ya están junto a nosotros. Temperatura actual aquí en nuestra ciudad, Hay pronóstico de lluvia después del mediodía, toda la tarde y para mañana mucha agua, Y después estaría dando un remanso varios días, para que disfrutemos un poco del sol y que para que bajen las aguas, che, El campo también descansa y hoy por hoy casi todo el campo bajo agua, che. 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
0: 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El campo también descansa, nos decía Humberto Melo. 6:21 minutos de esta jornada, tercera de la semana.

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1: ...6:24, escuchábamos a gente de Santa Clara de Olimar, los dúos Cruza Camino y el dúo Copla Alta. Nos dejaban la milonga a mi modo, saludando a Pablito allí del Plátano, amarreando y esperando ya para poner el pecho nuevamente a otra jornada.
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1: Un saludo para Oreste, para Maura, para Mandú, que está de bote en bote seguramente. Che. Un saludo para Blanca, que está junto a nosotros, a Fernando, nos pedía algo del Gaucho de la Frontera. Un saludo para el amigo Aquino, un abrazo, gracias Pablo por el cariño, un saludo también a Sergio, a Margarita, un saludo también a José que nos está escuchando, ¿eh? Cruza Camino, Copla Alta, la gente de Santa Clara aquí en la mañana. 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
1: 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Un abrazo grandote. Saludo para Javier. Un abrazo grande allí por el Charrúa también. De bote en bote, su río allí del Lunarejo. 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
0: 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Escuchábamos sencillito así nomás saludando a Marito en Costas de Laureles.
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0: Un saludo para Fernando, ¿eh? A puro viento. 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

Estoy con 48 minutos, 6:48 minutos. Mañana dedico un saludo para Solano, para Marlene, que se viene con tremendo baile este sábado 22 de agosto, allí a partir de las 23:30. Corre por tu antigua, quedan poquísimas a 400 pesos. Un saludo para el amigo Fernando, que nos pedía este tema. Un saludo también para Javi, para el amigo Ramón, un abrazo grandote. También un saludo para Ramos, que nos está escuchando, a Valderrey Chevalete, también a la gente de la agrupación Orilla del Tacuarembó, un abrazo grande. Para Marito Bentancur, que también escucha a través de la internet, a Karen Peche, el plátano. También a Solís, desde Tacuarembó, un abrazo grande. Para Francisco, aquí en nuestra ciudad, a Claudia y a Pablo, allí en Ataques. Un saludo para Oreste, para Maura, toda la barra, para Yolanda, que nos está escuchando, al amigo Castro, Oscar González, un saludo también para Juan, para el amigo, sintoniza todas las mañanas cuando va para el trabajo, un saludo para Sonia, para Blanquita, el abrazo grande, para el amigo González en Cuatro Bocas, a Pedro Cabral, Lucas, a Michael también escuchándonos, un saludo al Mosquito, a toda su barra, así al amigo Chagas, en Barrio Pirulo, a Jackson, también nos escucha a través de internet, un saludo para Michael, para Fernando, para Marquitos Gómez, a la familia Fernández, Luz Marina Fernández, también como todas las mañanas, Jorge, por allí, el amigo Leites, a Juan do Prado, un saludo para Leo, Alberto, por la tradición, también un abrazo grandote para Andrea, allí de Mis Paisanos, para Lilian, que nos escucha en Barrio Artigas, en rumba Minas de Corrales, el abrazo grande a toda esa gente linda que también por las mañanas nos están escuchando, allí por Masoller, al amigo Douglas, un saludo a Salustiano, desde La Coronilla, todo yo comentaba el queridísimo amigo. Un saludo aquí en nuestra ciudad a María, para José Carlos, para el amigo Bruno y también para Luciano que se comunicaban. 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
1: Seis con 55 minutos, habrá el botoncito, che, de la voz, se nos va, será por la humedad, la lluvia, che. Tu bello Melo, 6:56 minutos, saludábamos a Lorena, un abrazo grande, a Andrea, allí por mis paisanos, el abrazo grande a Javier desde el Charrúa, a Andrea que nos está escuchando, a Jessica, un abrazo grande, a Olga, José, el abrazo grande también para Claudio, para Nuri Mari Alberto, un saludo para Miguel Duarte, sabemos que nos escucha. Sergio González allí en Cuatro Bocas, también para Dieguito Barbarita, amigos que siempre están pegaditos a Ecos, a Mario Bentancur, un abrazo grande, a Sergio, a Mirna, el abrazo grande, a Rosa también que está junto a Ecos de mi tierra, a Nini, al amigo André Herrera, el abrazo mañana, a los Pampas de Buena Unión, el abrazo grande, gente que todas las mañanas nos escribe también, a Al Cayo, un abrazo grande también a Alex, el amigo Alex Paiva, el abrazo grande. Para el Chito Rivero, el abrazo grande a Pablito, allí por los plátanos, también para Paul el saludo. El fin de semana se viene un gran baile, piquete, el pichón, con sonido original hilero. Van quedando poquitas entradas anticipadas, 400, corre por la tuya.

0: Hacemos una pausa para que otra inicio de espacio publicitario. 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
1: Siete con 25 minutos aquí en nuestra ciudad, temperatura actual 15 grados, ¿eh? Escuchamos a Valentina Lozano con Estancia Vieja, saludando a Marito allí por Costas de Laurel, un saludo a Liliana, Alfredo, a Dulas allí por Masoyer, a Miguel, también un saludo para a Sandra Recién de toda la barra allí por La Casona, a Blanquita Cáceres, saludo grande, también a Alberto Pereira allí por Unidos por la Tradición, a Leo que nos escucha, un saludo a Julio desde El Platón, un saludo a Susana allí por la ciudad de Rivera, a Maicon que nos está escuchando, a Paola, a Rosita, el abrazo grandote, también allí en Costas de La Coronilla, amigo Salustiano, el saludo para el amigo Robert, el abrazo para Kiro en Bola de Oro, acostado, como perro en la vuelta, para levantarse la Kiro, y bravo, che, a Sergio, a Margarita también, muy temprano, ¿sabes? Que Sergio tiene riquísimas milanesas, Sergio, unas milanesas, que hacen reparto en los boliches, che. Juan Carlos Correa, el abrazo grande, también se despertó Juan Carlos, mira, a Pablito allí por la Cartuga, Fernando en Maldonado, un saludo a Rita en Tacuarembó, a José Carlos, a Bruno, a Luciano, el abrazo grandote. Mañana de Ecos, 7:25 a mí.

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Y así como el Tilico, un abrazo grande, Tilico, presente, ¿eh? Ya se compró la entrada anticipada, Tilico. 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Seguimos en la mañana de Ecos de mi Tierra, saludando al amigo José Carlos, ¿sí? El abrazo grande para José Carlos, ¿sí? El abrazo grandote para Javier, también un saludo grande para el amigo Pedrito, el amigo Ignacio, grande para ellos. Humberto Melo dice, regreso en el canto, 7:31 minutos.

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2: 7:35, escuchábamos a un regreso en el canto. Mañana dejo ya la recta final de lo que es la tercera jornada de Peña, de miércoles 19 de agosto. Temperatura actual 15 grados aquí en nuestra ciudad. 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Un saludo para Juan Carlos, para José. 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Un abrazo grande. 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

grandote para Mariela, para Rosa, aquí en nuestra ciudad. Chamarrita de los pueblos. En las ruedas de vos. 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Y este sábado, Humberto, bailamos en piquete, baile solo para mayores de 18 años. 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

Escuchábamos en los minutos finales a Facundo, Daniel Toro y el chaqueño Palavecino, saludando a Silvia, al amigo Carlos. El ladrón, nos dice Daniel Facundo Toro, junto a Oscar Palavecino.

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0: Y así, amigos, vamos llegando al final de lo que es esta tercera jornada de miércoles 19, agradeciendo a todos, a Dios por permitirnos estar aquí, a las empresas, a los comercios que nos hacen posible, a la radio, a cada uno de ustedes que enciende la brasa de este fogón imaginario cada mañana de 6 a 8. Mañana el reencuentro, gracias, que la pasen bien, cuídense mucho. Dios los bendiga.
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Y de esta manera pasó por Tranqueras FM 107.3 el programa Ecos de mi Tierra. Un espacio dedicado a divulgar toda la música folclórica nacional y latinoamericana. 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Escuchamos.

0: Hacemos una pausa para que otras voces también tengan su lugar. 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
8: Querido amigo oyente, reciba usted un saludo, un abrazo. Por aquí le estamos dando la bienvenida a la transmisión, al

0: programa de acciones y reflexiones. Bienvenido todo lo bueno también, la buena noticia, las personas que sumen, las puertas abiertas y las puertas cerradas, nuevas experiencias y las oportunidades, los sueños que ya se han cumplido, las buenas energías. Bienvenido todo lo que sume y que nos permita también sonreír, amar, soñar, vivir y más que todo disfrutar también. Y sobre todo también agradecer a Dios Todopoderoso, no solamente por las oportunidades, sino también por todas las bendiciones recibidas de muchas personas que se han dado cita, que han consultado por aquí con nosotros, con los hermanos ecuatorianos, con quienes habla Antonio y también la ecuatoriana, mi hija, que nos acompaña en este programa de pocos minutos, que le compartimos siempre nuestras ayudas, testimonios de agradecimiento, tratando de invitar por aquí también a personas que también tienen dificultades y que tienen problemas que no le hayan encontrado la salida. Amigo oyente, esta puede ser una gran oportunidad. Vamos a estar dando consulta en tu ciudad, en tu departamento, para que asista a una consulta, para que venga por esta ayuda, que es muy buena. Ya ustedes van a escuchar estas palabritas de agradecimiento. Vamos a iniciar hoy día con el testimonio que yo le comenté el día de ayer de una damita que tenía un prolazo. Pero antes de todo, le vamos a dar por aquí la bienvenida a Melissa. Bienvenida, Melissa, a este programa.
1: Amigos oyentes, tengan una cordial bienvenida. Gracias también a esas personas que nos escuchan día a día, acompañan en el programa, en este a sumar a su vida. Me alegra mucho que estén aquí, en este espacio creado para ustedes, para que se conecten, para que se cuidan, para que descubran bienestar para su vida. A veces olvidamos lo importante de hacer una pausa. Escuchamos cómo están las demás personas, pero no nos escuchamos a nosotros mismos, cuando realmente necesitamos ponernos un poquito más de atención. Programa eso, a detenernos, a respirar, a buena intención. Porque no necesitamos hacer todo perfecto, solo necesitamos estar presentes y dar un beso. 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Y bueno, aquí tenemos un lindo cambio para compartir con ustedes.
0: Que consultó por un prolazo era, ¿no?
2: No tengo más nada de prolazo, gracias a Dios, que tenía alergia y pichí, de todo, no tengo nada. Y estoy bien, gracias a Dios. Y acá estamos de vuelta y venimos a venir de vuelta, si Dios
0: quiere. Esto contento, era preocupante, sí, ese prolazo,
2: ¿no? Imagínese que tenía alergia, tengo alergia del pichí. Entonces, gracias a Dios, sí, él se curó. Y él está lo más bien también, gracias a Dios. Sí, sí, sí.
0: Los dolores también,
2: ¿no? Seguro, sí, sí, los dolores que tenía en las piernas también. Y ahora traje los documentos de mi hijo para que le haga algo, porque
0: todo trancado,
2: lo veo, está todo trancado, la envidia, lo usan. Horrible, horrible, sí, horrible.
0: Bueno, vamos a estar en oración aquí por su hijo para ayudárselo también. Y su esposo también tenía un cáncer de piel y no, sí, tiene nada.
2: No tiene nada, no tiene nada, está bien, gracias a Dios, lo más bien está.
0: Gracias a Dios.
2: Que vengan, que salen curados, si Dios quiere, porque yo tengo la prueba por mí.
0: Bueno, ¿cómo es su nombre?
2: Teresa Medero.
0: La cédula 676-7, ¿no?
2: Sí, sí.
0: Gracias,
2: sí.
0: Teresita.
2: Está, muchas gracias.
0: Bueno, gracias a Teresita y gracias también al esposo que ustedes escucharon que estaba de fondo ahí, que decía que él no caminaba, estaba mal con las piernas. Y llegaron caminando, contentos, sonriente, amigo. Por acá también una persona nos llamó, me decía: Antonio, yo lo escucho en su programa, muy bueno, muy buenas las oraciones que da Melissa, muy bonito, dice, lo que usted hace, muy bueno, porque usted ayuda a la gente, porque me decía, dolores a los huesos, impresionante, dolores a la rodilla, me contaba que le daba marea, hasta vomitaba, me decía, amigo, y por aquí lo tenemos en cadena de oración, ¿no? A estas personas que tienen dificultades, que tienen problemas para que ellos puedan superar sus obstáculos, puedan superar estos problemas. Que por aquí también me llamó una damita que también tenía problemas con la pareja, que se la habían retirado. Nosotros en oración vamos a vencer, vamos a desatar toda la maldad, toda la envidia, vamos a alejarle de esta persona para que todo llegue a la normalidad. También nosotros nos preparamos siempre, hay personas que tienen algo en la casa, dentro de la casa también nosotros a veces le mandamos a limpiar la casa, no a todos, no, porque no todo el mundo tiene problemas en la casa. Pero bueno, amigo oyente, si usted tiene por ahí algún caso similar, pues importante que consulte también. Venga, toque la puerta, pregunte. Y bueno, también como

0: usted ve, pues aquí nosotros oramos, aquí le hacemos un parte, de eso le hacemos esto, de las plantas, la gente le tiene fe a esto, gente por acá nos consultan, me dice Antonio, yo vengo porque usted habla de plantas, de yuyos, y así curaba a la gente antigua, amigo oyente. Nosotros hemos heredado estos grandes conocimientos de nuestros ancestros por acá, con el cual pues ayudamos a 100. Compartir otro lindo cambio también de una persona que vino sin fuerza también. Hoy día llegó corriendo ya, escuchemos.
1: Cuénteme, amigo, usted cuando vino acá, muy adolorido me contaba, ¿no?
2: Sí, sí, sí. La verdad es que sí, doctor, que ya... se notaba en la dificultad para subir la suya. Hoy vio que ya subí prácticamente corriendo. Así que el dolor se me fue. Me falta recuperar un poquitito más de la fuerza, nomás es lo único que necesito y ya está.
1: Una bendición, porque usted hasta para levantarse tenía dificultades, ¿no?
2: Sí, sí, no, horrible, horrible. Para moverme del cuello ahora, primero moviéndome en la cama para después sentarme en la cama y después 10, 15 minutos más para salir caminando. Y hoy en día, gracias a Dios, pues, me despierto y ya me siento y me levanto y salgo caminando.
1: Gracias, una bendición, porque esto me contaba que usted, esto no lo dejaba trabajar, no lo dejaba hacer nada prácticamente.
2: Ya estaba a punto de abandonar todo porque todavía no tengo la edad de jubilarme, tengo 59, soy joven todavía y me sentía muy restringido para moverme y tenía que abandonarse la vida y ya veía que no podía más. Pero hoy por hoy, gracias a Dios,
1: 100%, ¿no?
2: 100%, 100% laburando tranquilo, bien, contento de haber llegado hasta acá. Así que, nada, agradecer a Dios. Sí, a Dios.
1: Bueno, muchas gracias por darle las palabritas. ¿Usted de dónde es?
2: De Sequeira.
1: ¿Cómo son? Aquí están los terminales de la cédula 676-1, ¿no?
2: Exactamente.
1: Muchas gracias por tu palabrita, Daniel.
2: Gracias a usted ya.
3: La verdad es que nos llena de gratitud con Dios, sobre todo por las bendiciones que está derramando por las personas que ya han venido a la consulta. Así que yo le invito a las personas que todavía no han tomado la decisión de venir, están en el camino correcto. Venga con confianza porque, como siempre lo decimos, nuestro trabajo es garantizado y nuestros precios también. Y bueno, aquí tenemos un mensaje de una persona que nos envía, tiene un problema en el estómago, que parece que es gastritis, que no puede comer nada, que tiene un malestar terrible, que ya no sabe qué hacer. Bueno, pues yo le invito a esta persona para que venga y aquí va a encontrar ese cambio que quizás no lo ha encontrado en ninguna otra parte. Aquí vamos a abrir sus caminos hacia la prosperidad, hacia la abundancia, como las han venido con mucha fe. 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Vamos a escuchar otro lindo cambio.
1: Aldo, tenemos una persona que usted tenía un problema en las manos, ¿era, no?
4: Sí, en las manos.
1: Cuénteme, usted tenía las manos.
4: Y las manos se me dormían, se me caía, agarraba y se me caía. El brazo no podía levantar para arriba, el derecho.
1: Ahora lo levanta.
4: Lo levanto bien, el izquierdo da poquito.
1: Y gracias a Dios ya puede agarrar las cosas.
4: Ahora ya puedo agarrar, no se me caen las cosas.
1: Gracias, hermano.
4: Y hace como 2 años, ¿no?
1: ¿Estás preocupado con esto que iba en crecimiento, ¿no?
4: Sí, sí, claro.
1: Y ahora, gracias a Dios,
4: puede
1: movilizar, mire.
4: Sí, sí, voy mejorando, gracias a Dios.
1: ¿Cuál es el mensaje para la gente que tenga un problema similar?
4: Y que vengan acá, que lo mejora, ¿no?
1: Algo lindo.
4: Sí, sí.
1: Y cuénteme también, en el rostro tenía herida, como un cáncer
4: de piel. Sí, tenía como un cáncer de piel acá.
1: Y está sequito, ¿no?
4: Está sequito, está mejorando también.
1: Se le está yendo, ¿no?
4: Y hace 2 meses que estoy.
1: Una bendición grande para usted.
4: Una bendición grande.
1: Bueno, ¿usted de dónde viene?
4: De acá, del hipódromo.
1: ¿Cómo es su nombre?
4: Laudales.
1: Laudales García. La terminal de la cédula 537-0, ¿no?
4: Sí, sí.
1: Bueno, Laudales, muchas gracias.
0: Bueno, agradecido con estas personas, la verdad, amigo oyente. Yo tenía otro cambio por aquí de una persona también que nos consultó en la ciudad de Tranqueras, que también tenía la tiroides, tenía otros problemitas. Escuchemos y luego nos vamos con las directas.
1: Ahí tenemos otra persona que viene contenta por la ayuda.
5: Hola, soy Andrea de Cuchillo y Laurel. Vengo acá porque me sentí muy bien, aliviado. Andaba con un dolor en la espalda. Fui al médico, me dijo que no sabía, que posiblemente fuera de tanto andar a caballo o algo, porque ando mucho a caballo, pero resulta que sí, vine acá y bueno, agradezco al Señor y estoy bastante aliviado.
1: Se le fueron, dice, casi totalmente los dolores, ¿no?
5: Sí, totalmente, muy poco siento, muy poco dolor.
1: Qué bueno, gracias a Dios, una bendición para usted, ¿no?
5: Bueno, muchísimas gracias a usted, y bueno, y espero que alguien más que ande así,

0: también puedan venir, aconsejo que vengan.
1: Unos carozos me contaba, ¿no?
0: Sí, tenía unos quistes, incluso no me dolía, pero como que me molestaba y se me fueron. Queda uno nomás y bueno, espero que se me vaya. Tengo mucha fe.
1: Bueno, aquí lo vamos a seguir ayudando para que se le vaya totalmente el quiste que tiene ahí. Pero gracias a Dios lo que tenía, inclusive en la garganta tenía uno, ya no lo tiene, ¿no?
0: Sí, incluso en la garganta tenía uno y gracias a Dios no lo tengo más, se desapareció.
1: Qué bueno, Andrea, gracias por tu palabrita. Usted es la calle Tranquera, ¿no? En Arceiro allá.
0: Sí, exactamente.
1: Bueno, muchas gracias, ¿eh?
2: Bueno, agradecido con Dios, amigo oyente, agradecido con estas personas. Gracias a la radio también que nos transmiten de lunes a viernes 15 minutos de programa, ¿no? Un programa serio, un programa diferente también. Bueno, amigos, lo importante de esto es que las personas con pocos pesos, ¿no? 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
1: Así es, Antonio, de oración, como es habitual. Hoy día vamos a pedir por esas personas que no han podido encontrar un trabajo. Señor, te pedimos por aquellas personas que enfrentan la dificultad de no tener un empleo. Te pedimos que derrames sobre ellos tu paz y fortaleza, que renueves su esperanza y les guíes hacia oportunidades que les permitan prosperar, que encuentren puertas abiertas y caminos llenos de tu gracia, y que en medio de la espera sepan que siempre eres nuestro proveedor. Ten. En el nombre del Padre, del Hijo, amén. Amigos, eso es todo por hoy. Es un placer compartir este programa con ustedes. Los esperamos el día de mañana. Que tengan un excelente día.

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1: A la luz del Evangelio de hoy, miércoles, de Mateo. Jesús dijo a sus discípulos: muchos de los primeros serán los últimos, y muchos de los últimos serán los primeros. El reino de los cielos se parece a un propietario que salió muy de madrugada a contratar obreros para trabajar en la viña. Trató con ellos un denario por día a su viña. Volvió a media mañana y al ver a otros desocupados en las plazas, les dijo: vayan ustedes también a mi viña y les pagaré justo. Y ellos fueron. Volvió a salir a mediodía y a media tarde e hizo lo mismo. Al caer la tarde salió de nuevo y encontrando todavía a otro les dijo: ¿cómo se han quedado todo el día aquí sin hacer nada? Ellos le respondieron: nadie nos ha contratado. Entonces les dijo: vayan también ustedes a mi viña. Al terminar el día, el propietario llamó a su mayordomo y le dijo: llama a los obreros y págales el jornal, comenzando por los últimos y terminando por los primeros. Fueron entonces los que habían llegado al caer la tarde y recibieron cada uno un denario. Llegaron después los primeros creyendo que iban a recibir algo más, pero recibieron igualmente un denario. Y al recibirlo, protestó el propietario diciendo: estos últimos trabajaron nada más que una hora y tú le das lo mismo que a nosotros, que hemos soportado el peso del trabajo, del calor, durante toda la jornada. El propietario respondió a uno de ellos: amigo, no soy injusto contigo. ¿Acaso no habíamos tratado de un denario? Todo lo que es tuyo, toma lo que es tuyo y vete. Quiero dar a este que de último lo mismo que a ti. No tengo derecho a disponer de mis bienes como me parece, porque bueno, así los últimos serán los primeros y los primeros serán los últimos. Palabra del Señor. Gloria a ti, Señor. Muy buenos días, queridos hermanos y hermanas. El Evangelio de hoy nos presenta

0: presenta la parábola de los trabajadores de la viña. Algunos fueron llamados y otros llegaron cuando ya terminaba. Sin embargo, al final del día, todos recibieron la misma recompensa. A primera vista, esta decisión del dueño de la viña puede parecernos injusto, pero Jesús quiere enseñarnos que el amor de Dios no se mide con nuestros criterios humanos. Mientras nosotros solemos comparar, calcular y en méritos, Dios actúa siempre con misericordia y generosidad. Cada uno de nosotros ha sido llamado por el Señor en momentos diferentes de la vida. Algunos lo conocen desde niño, otros descubren su amor más adelante. Lo importante no es la hora en que llegamos, sino responder con generosidad cuando Él nos llama. Este evangelio también nos invita a evitar comparación. Con frecuencia nos preguntamos por qué otros reciben oportunidades o bendiciones. Jesús nos recuerda que Dios ama a cada uno de manera única y quiere el bien de todos. La alegría del cristiano no consiste en compararse con los demás, sino en agradecer el amor que Dios les regala cada día. Por eso, los últimos serán los primeros y los primeros serán los últimos. En el reino de Dios, la verdadera grandeza no está en ocupar el primer lugar, sino en vivir con un corazón agradecido, dispuesto a servir. Pidamos al Señor la gracia de alegrarnos por el bien de nuestros hermanos, de confiar en su infinita misericordia y de responder con generosidad a la misión que Él nos ha confiado. Escucha, el Señor te está hablando.
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5: Oyente, ¿cómo están? Oyente, ¿cómo están? Sean todos bienvenidos. Comenzamos con el Informativo Central de la radio que pertenece a este 19 de agosto del año 2026. Como siempre, el saludito para los que no se el aire 107.3, Tranqueras FM, como también eligen hacerlo a través de internet, www.tranquerasfm.com. También en nuestro Facebook, FM Tranqueras Identidad Uruguay, allí estamos con este informativo en vivo a través de nuestro Facebook. Sean todos bienvenidos. Es momento, señoras y señores, de informarnos a través de la primera.
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5: 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Vamos con el tiempo.

En este momento, niebla por la ciudad de Tranqueiras, cielo cubierto, viento del sector sur, 9 en la hora, 1020 decimal 4 hectopascales la presión, 99 la humedad, 300 metros la visibilidad reducida por la niebla. 15 es la máxima prevista para hoy, estará cubierto, precipitaciones y probables tormentas, nieblas y bancos de niebla. Mañana jueves, 10 la mínima, 15 la máxima, estará cubierto, precipitaciones con nieblas. El viernes 21 de agosto la máxima estará nuboso. Son datos recabados a través del

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1: 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Vamos con el dólar. Hoy el dólar a la compra 39,10, a la venta 45,49,23, el peso argentino 0,02, 0,20, y el real 6,80, 8,50, compra y venta respectivamente. 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
1: Y ahora vamos a compartir las noticias destacadas que estaremos desarrollando en este informativo.
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1: 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Les recordamos que esta nos puede ver y comentar en nuestro Instagram, FM Tranqueras Identidad Uruguay, Frontera UI, Frontera UI. Es coproducción con productora Lunarejo en @ tranqueras así estamos. Comenzamos con meningococo, protección a adolescentes. Mañana jueves 20 de agosto, de 8 a 13 horas, se realizará en la Policlínica ACE, Tranqueras, una jornada nacional de vacunación contra el meningococo. La convocatoria está dirigida a la población de 9 años, quienes deberán concurrir con cédula de identidad uruguaya. La atención será sin agenda previa, que solo deberán presentarse en el horario establecido con la documentación correspondiente. Seguimos adelante con más en este informativo. Homenaje ilegal e inconstitucional. El senador Tabaré Viera, entrevistado en Frontera Abierta, cuestionó la designación del hospital de Rivera con el nombre de doctor Andrés Toriani, calificándolo como ilegal e inconstitucional la resolución del Ministerio de Salud Pública. Sostuvo que estos homenajes deben aprobarse por ley. También cuestionó la convivencia de recordando que Toriani fue cesado en el año 2016, aunque aclaró, no es que haya cometido

0: delito por robar. Además, no encontré ninguna designación que haya sido por ley. Más informaciones, en este caso, alcohol, consumo preocupante. Más de 370.000 personas presentan consumo problemático de alcohol en Uruguay, según datos de la Encuesta Nacional sobre Consumo de Drogas. La Junta Nacional de Drogas advirtió que, pese a ser la sustancia de mayor impacto físico y psicosocial, el alcohol sigue siendo uno de los menos visibilizados. Señala que el 71,4% de las personas de 18 a 65 años consumió alcohol en los últimos 12 meses. También se registra una alta incidencia, lo que hace la necesidad de prevención, información y abordajes temprano. Por último, decimos que postulaciones Marcos de Oro, la Junta Departamental de Rivera convoca a la ciudadanía, según informó en FM Tranqueras, a postular candidatos para los premios Marcos de Oro, distinción a personas, instituciones, empresas o colegados por aporte a la comunidad. Las propuestas se reciben en sobre cerrado, con biografía, currículum, fundamentación y datos de contacto del postulante y del proponente el 1025 de 12 a 19 horas. 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Hacemos una pausa y venimos con la información nacional y el parte policial del día hoy de Jefatura de Policía.
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1: en el marco del artículo 50 de la ley 20.383. Seguramente estos te parecieron sonidos de una cena cualquiera, pero si todos te sonaron familiares, hay algo que dejamos de escuchar. Cuando el alcohol forma parte de todos los días, empieza a aparecer cotidiano. No hace falta excederse ni tocar fondo para convertirse.

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7: 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Seguimos adelante. La Oficina Nacional de Intendencia Departamental de Rivera cita a las siguientes personas a concurrir a la brevedad posible por asunto. Alvin Lotito, Alejandra Fernando, Mazanda Freire González, Ricardo Utria Guerrero, Mauricio Mendiondo Pérez y Katy Alessandra Vega González. Repito, son personas citadas desde la sección notificaciones de la Intendencia Departamental de Jornada Nacional de Vacunación Meningococo, jueves 20 de agosto, de 8 a 13 horas, Policlínica Arce Tranqueras. Esto está orientado a la población entre 9 y 15 años. Deben presentar sed, identidad y concurrir con un mayor Seguimos adelante compartiendo más. 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

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Le recordamos que el próximo 21 de

0: cabaña Doña Claudia como invitada, va a estar participando por primera vez del... Esto va a ser 21 de octubre, local de Ferias Curtiseira, con el martillo de Otto Fernández y socios Ricardo Igarzábal. 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Hacemos una pausa y venimos en este caso la información nacional.
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0: 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Presenta hoy la información nacional. Nos vamos al plano nacional. Lo que destaca la prensa capitalina: trabajo, rechazo total y cesaron los trabajadores de la Fábrica Nacional de Cerveza ante el cierre de la operativa en la histórica planta de Minas. La Federación Nacional de Cerveza comunicó cierre de la operación en Minas y analiza concentrar producción en Montevideo. Políticas fiscales denuncian que tienen un presupuesto del siglo pasado y aumentó la violencia en sedes penales. Negociación. El presidente del CCE indicó que en lo que va del año, varios días de paralización de actividades energéticas. Juan Castillo confirmó que habló con el secretario de Presidencia luego de las declaraciones de cielidad de El Puerto. Por último, ACE y la Cátedra de Cirugía de la Facultad de Medicina de UDELAR firmaron un convenio para fortalecer sus servicios. 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
2: 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La información policial. Vamos con el parte de Jefatura de Policía, que es el comunicado número 200/2026 con fecha 19 de agosto, que recuerda que se pone en conocimiento de toda la ciudadanía que desde el día 3 de agosto en la página web del Ministerio del Interior, llamados abiertos de oposición y méritos a efecto de ocupar 5 plazas vacantes preferentemente o escalafón L policial, subescalafón especializado en la jerarquía de cabo, especialidades varias, sino la Jefatura de Policía de Rivera, publicada desde el 3 de agosto en El Corriente, en el sitio web ministerial y el portal Uruguay Concursa, quedando habilitado el formulario de inscripción correspondiente en el periodo comprendido 16 al 31 de agosto del año 2026. Vamos con 3 hechos, 2 hurtos y una rapiña. Rapiña, en la madrugada de ayer ingresó un masculino a una finca en calle Eduardo Palacio con un cuchillo a su morador y la suma de 8.000 pesos uruguayos. Hurto de una finca en construcción en calle Faustino Carámbula, Barrio Centro, hurtaron 2 escaleras de aluminio. Hurto de paso, en estos casos trabaja la brigada de hurtos y rapiñas. Trabaja personal de zona 1 en coordinación con Fiscalía de Turno. Bien, este es el parte policial del día de hoy de Jefatura de Policía. 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Gracias, podemos decir, quedamos informados a través de la primera.
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1: Y así de esta manera llegamos al final de estos de este miércoles típico, música típica del norte del país a través del... Esperemos que le haya gustado. 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

0: 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Se viene Frontera Abierta, se viene el periodístico de la...
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2: Son 28 los minutos que pasan las 10 de la mañana. ¿Cómo están? Bienvenidos, muy buenos días. Comenzamos Frontera Abierta, comienza el periodístico de la región en esta jornada de 19 de agosto del 16. Todo pronto, todo listo. 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Como lo hacen también aquellos amigos que a través del aire 107.3 en toda la zona noreste nos escuchan y nos eligen día a día. Sean todos bienvenidos. 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

0: Mientras esperamos al doctor Fabrizio La Rosa, que ya está llegando, vamos con la presentación y después ya venimos con el doctor. Vamos con la presentación de Frontera Abierta, doctor. ¿Sí? Bien, vamos con la presentación y después ya presentamos al doctor Fabrizio La Rosa.
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0: 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A todos, gracias. Sean todos bienvenidos. Frontera Abierta, el periodístico de la región, en este miércoles 19 de agosto.

0: Muy buenos días, señor Tibasi, quien es el responsable de Frontera Abierta, doctor Fabricio de la Rosa. ¿Cómo anda, doctor? Bienvenido.
1: Buen día, Eduardo Rodríguez. ¿Cómo le va?
0: Muy bien, ¿usted, doctor?
1: Bueno, muy bien, con mucha información en la mano, en la vuelta.
0: Mucha información.
1: Recién terminamos de hacer un posteo de esos

0: de redes sociales.
1: Ahí va.
0: Porque hoy es un día especial. Hoy es un día especial para Tom, que no es minoritario, ¿eh? Un sector de la población, trabajadores.
1: Yo tengo muchas amigas.
0: Sí, trabajadores.
1: Muchas amigas que trabajan.
0: Suelen ser trabajadoras, aunque hay algunos trabajadores.
1: No, yo conocí dos colombianos, por ejemplo, cuando estaba en San Ramón.
0: Trabajadoros. Bueno, es el día de...
1: Trabajador doméstica.
0: Exactamente, es el día de la trabajadora.
1: 19 de agosto.
0: Tengo por ahí información en mi Facebook particular, donde estamos subiendo
1: hoy
0: información.
1: Triple le tienen que pagar, ¿no?
0: ¿Cómo triple?
1: Si van a trabajar.
0: Doble.
1: ¿Doble?
0: Doble, doble, claro.
1: No, yo pensé que más.
0: No, es feriado, pago doble. Común. Triple no se llegaría a hacer, pero si ya hace hora extra.
1: Pero si trabaja el día hoy. Yo soy el patrón. Y le digo, che, sé que me tenés que acompañar porque...
0: ¿Cómo se trabajaron primero de mayo?
1: ¿Oh? Ah, pues sí, por eso mismo. Porque no hay día que se pagan tres.
0: No.
1: Por ejemplo, cuando...
0: No. Doble. Puede llegar a tener
1: doble,
0: más...
1: Doble si puede ser el día. Y después, si
0: no,
1: va a trabajar...
0: No.
1: Dos veces nomás. O sea, por dos.
0: Por dos.
1: Muy bien.
0: Puede llegar a ser triple solo en una condición. Triple no llegaría incluso. Que sea el séptimo día de trabajo... Un feriado no laborable. Que, por ejemplo, haya trabajado toda la semana pasada y no haya tenido descanso. Y justo le pidan para trabajar. Y además haga una hora extra. Esa última hora, sí.
1: Ahí sí, sí.
0: Pero
1: si vale 8 la hora, se la pagan por 3.
0: Y no es como un doble, común. Como para todos los trabajadores, ¿no? Pero, Edgardo, hay mucha información del panorama local. Así que a los trabajadores domésticos, normalmente las trabajadoras domésticas... El feliz día para ellas en este 19 de agosto. Después voy a leer un poquito sobre lo que subí ahí a redes sociales, informando. Si usted quiere compartirlo, puede ir por ahí. Siempre es interesante tener conocimiento de lo que son nuestros derechos y nuestras obligaciones, por supuesto. Pero le voy a pedir que antes de hacer contacto con Nilsa, hay información importantísima de la alcaldía. Me haga el contacto con el señor alcalde Luciano Viera. Después hablamos con nuestra amiga Nilsa. Tenemos que hablar con el alcalde en este programa, que es el número 151. Ah, un detalle. Hoy es el Día de las Trabajadoras Domésticas, pero también desde este año están comprendidas las personas que trabajan con cuidados. Las famosas niñeras o cuidadoras están comprendidas dentro de este nuevo sector. Así que también a ellos felicitaciones. Feliz día. Estamos dejando ahí en el Facebook la información. Decía, programa número 151 de este año 2026. Y será por acá, voy a agarrar esta otra. Programa número 151. En el día del año número... 231, a falta nada más de 134 para cerrar este año 2026.
1: Todo pronto, doctor, ya está con nosotros el alcalde de la ciudad de Tranqueras, Luciano Viera Fernández.
0: Luciano Viera, el alcalde, porque por fin llegaron, señor Edgardo Rodríguez. ¿Sabe de qué estoy hablando?
1: No me diga que llegaron para... ¿Cómo es? ¿Se llama eso? No.
0: ¿Sí?
1: No me sale la palabra.
0: ¿Sí?
1: No me sale la palabra. Ayúdeme. No sea malo. Dígame.
0: ¿Se llaman? Alcalde, buenos días. Bienvenido. ¿Cómo le va?
2: Buenos días, Fabricio. Buenos días, Edgardo. Buenos días a todos. Bueno, agradecer después este contacto.
0: Alcalde, llegó. ¿Qué llegó a Tranqueras?
2: Bueno, al fin llegaron lo que tanto hablamos, tanto dijimos que iban a llegar y íbamos a empezar tan piloto, en Tranqueras, los contenedores domiciliarios, que es algo que lo vimos, como lo dijimos ya en distancia, en Canelones, y bueno, a replantear y hacerlos acá en nuestra ciudad, arrancando por el barrio Mevir 2.
0: Mevir 2 es el barrio elegido... El plan piloto. ¿Cuánto tiempo va a durar este plan piloto, alcalde?
2: Y este plan piloto, bueno, la idea es arrancar ahora lo antes posible, capaz que semana que viene. Estamos viendo, hoy mandé mensaje.

0: al intendente para saber que llegaron los contenedores y ver qué día y si él puede estar presente también para hacer esa entrega. Y esperemos que pueda ser para el día jueves que podrá entregar esos contenedores y ahí ver cómo va evolucionando y para y si anda bien, hasta fin próximo presupuesto operativo anual del municipio, comprar más contenedores y llegar a más barrios. Creo que la idea es poder llegar al 100% en todo este mandato, llegar al 100% de contenedores para tener un mejor servicio de recolección, buscar que los cerros no nos tiren la basura, que los vecinos tiren la basura, no dejen en la calle, que tengan donde dejarlo. Creo que vamos a tener una ciudad más limpia, que eso es lo que estamos luchando, para tener una ciudad más limpia. Creo que en un principio fue chocante cuando sacamos los contenedores grandes, pero fue una solución para muchos vecinos. Y ahora con estos contenedores chicos, que cada uno va a ser responsable, va a firmar un compromiso de responsabilidad de cuidarlo y de mantenerlo limpio siempre, que eso también es muy importante, ¿no? Si el vecino no lo cuida, los muchachos de la colección me pasa una foto que está mal cuidado, que lo rompe o algo, el municipio va y le retira el contenedor.
1: Uh-huh. A ver si lo vamos a aclarar. El recibir el contenedor desde el día jueves, ¿verdad?
0: Desde el día jueves, sí. Estamos capaz que pueda ser antes o después, pero estamos buscando de coordinar para que la gente de Rivera pueda estar ese día presente en tranquilidad también. Como está algo nuevo en el departamento, para ver si podemos buscar de hacer un tipo de lanzamiento de este proyecto.
1: Al momento de recibir el contenedor, el vecino de Mevir 2 únicamente va a firmar un compromiso de cuidado, un compromiso de responsabilidad con el contenedor, que pasa a ser una especie de préstamo que se le hace.
0: Correcto, sí, porque no es una donación, porque vamos a tener la obligación del municipio de controlar y de cuidar ese contenedor que esté utilizado, que esté siempre en buenas condiciones.
1: ¿El contenedor está numerado, alcalde?
0: No está numerado. Puede ser que uno esté feo su contenedor y cambie con el vecino, puede pasar, pero sí lo que va a tener es un adhesivo que
1: se puede,
0: el vecino puede hacerlo, puede cada vecino poner vivienda, número tal, yo que sé, ahí ya va, es algo que se puede ir llevando logro.
1: Sí, sí, acá me dicen que le van a colocar un escudo de Peñarol, pero no, calculo que no
0: ahí,
1: se puede.
0: Capaz que cuando vean que es tanta basura llevan con todo, ¿no? Ahí es peligroso.
1: No. Alcalde, escúcheme. Alcalde, van a llegar por ahí los vecinos, van a recibir el contenedor. ¿Cómo va a ser el sistema de implementación para Mevir? Porque hay mucha gente que recién ahora se está desayunando con esta información. Y significa, en este sentido, un plan que se va a aplicar solamente para Mevir 2, donde va el contenedor y va a encargarse de cómo funciona el sistema.
0: El sistema, bueno, el camión recolector va a seguir pasando los mismos días. Lo que sí, el vecino va a tener que tener el contenedor adentro de su propiedad y cada día, sabemos que día pasa en su barrio, sacarlo y después recogerlo nuevamente el contenedor. Uh-huh. Y el vecino también va a ser el que va a controlar que lo cuiden de la mejor manera, ¿no? Que es otra cosa también, que no solamente obliga, sino también a la empresa que hace, que va a tener que tener más cuidado, va a tener que buscar de tener un mejor trato con los contenedores.
1: Claro,
0: porque
1: o sea,
0: eso, si el vecino lo firma, que el funcionario lo rompió, el funcionario va a tener que abonar el costo del contenedor, se va a descontar su sueldo. O a la empresa, el funcionario no, nosotros vemos negocio con la empresa, va a tener que asumir el costo.
1: Estamos hablando de un precio de contenedor de cuánto, más o menos, cada...
0: Más de 1.700 pesos aproximadamente.
1: 1.700 pesos. Por otra parte, alcalde, en este caso, hablando de lo que es este sistema, que es el Mevir 2, si funciona bien hasta fin de año este nuevo sistema, lo que va a suceder es que se va, con el propio municipio, el año que viene, a ampliar a más barrios.
0: Correcto, la idea es llegar al 100%. Igualmente este año creo que Mevir son 72 viviendas, igualmente vienen como 200 contenedores, capaz que podemos ampliar lo que otro barrio más, podemos buscar algún otro barrio como sea, como Mevir, que sea un barrio medio cerrado, que sea fácil de hacerlo, vamos a ver de ir implementando algo más, y para el año buscar hacer una compra más grande, bueno, que hay en Tranquera, estuvo mirando, uh-huh. para llegar a todas las casas de Tranquera.
1: ¿Cuántos contenedores me dijo que hay ahora en esta primera etapa?
0: Y aproximadamente 230 contenedores.
1: 230. ¿Va a alcanzar para todos los hogares allí de Mevir?
0: Sí, y tres viviendas. Y también se van a hacer entregas a las escuelas también, en la primera instancia.
1: Uh-huh. O sea que van a sobrar.

0: contenedores de esta primera compra.
1: Van a sobrar, sí, sí. Te diría es buscar de que de ver algún otro barrio, ver la cantidad de casas que tiene otro barrio, capaz que, no sé, un barrio de X, y ver si hay una cantidad de 50 viviendas o algo más, de hacerlo también.
0: La bolsa, por ejemplo.
1: La bolsa, sí, la bolsa puede ser, bueno, algún barrio. La bolsa sí, casi lo que sea la bolsa, calle Simón Bolívar, capaz que ir numerando por calle después, para tener ese control.
0: Sí, digo, bien, creo que en el mismo recorrido. Pero bueno,
1: este es un lugar ejemplar, siempre lo decimos que es el único barrio que el tema de los contenedores grandes funciona muy bien.
0: Muy bien, alcalde, entonces, esta la última pregunta que le hago sobre este tema. Estos contenedores que llegaron, ¿fueron adquiridos por el municipio o esto es una donación?
1: No, estos son adquiridos por el municipio, la plata de OPP, de la operación operativa anual de tal PUA, que siempre habrá esa plata donde se hizo esa compra.
0: Perfecto. Buen día, dice por acá este mensaje, Fabricio. Feliz miércoles, buen día al señor alcalde y un aplauso por todas las obras que vienen haciendo nuestra ciudad. La lluvia ya nos tiene a todos aburridos, diría, dice la amiga. ¿Por calle Cagancha pertenecen los contenedores? Nari, por ahora solo allí en Mevir 2. Es un plan piloto. Ahora vamos a estar haciendo de tarde la publicación correspondiente allí en alcalde para informar sobre que los vecinos de van a ser los primeros en experimentar y en disfrutar de alguna manera de este nuevo...

0: Y
1: Perfecto.
0: bueno, y seguimos con los contenedores que sí, vamos a buscar de no tener más basura esparramada en nuestra ciudad.
1: Por acá la última pregunta que me llegó vinculada al tema de los contenedores es de una persona que me pregunta entonces si por ahora no hay que esperar a las 7 de la mañana que pase el camión porque ya los perros no van a poder de alguna manera desparramar la basura, se puede sacar un rato antes y dejar el contenedor afuera hasta que pase el recolector y luego de que pase volver a entrarlo en algún momento, ¿verdad?
0: Correcto, correcto. Sí, eso es un tema también que el vecino va a tener que ser alrededor también, que es otra cosa que es muy, muy lindo, muy interesante. El contenedor tiene lindas rueditas y llevarlo. Es algo que el vecino va a tener que buscar manera de poder cuidarlo también.
1: Sí, lo que pasa es que es una cuestión, Edgardo, que uno puede sacar la basura
2: Sí.
1: y sacarla en el momento que entienda mejor hasta que llegue el camión recolector. El tema es que esto es como todo, esto está pensado para sociedades donde hay respeto, donde hay cuidado, donde los vecinos no se contenedor al otro, donde un ciudadano de bien no es. Obviamente puede suceder que se roben un contenedor porque evidentemente hay gente que no contribuye con la sociedad, ¿no? Pero esto es para una sociedad madura.
2: Pero por ejemplo, en vivienda en Mevir 12 hay muchos jubilados,
1: Por eso,
2: ¿no?
1: sí.
2: Seguramente van a ser los más responsables.
1: Y
0: Sí, es la idea.
2: pero ¿qué pasa? A lo que apuntaba ese mensaje que le pasaron, doctor. Mucha gente, jubilado, como decíamos, tiene que levantarse a 6:30 de la mañana para sacar la basura y cuidarla. Yo he visto acá en mi barrio gente que sale y saca la basura y cuida para que no vaya el perro y lo saque. Ahora, digo, no, no se puede colgar eso en algún lugar. ¿Para qué digo esto? Para que la persona antes de ir y sacar la basura. Porque por lo general es en la madrugada donde andan los perros. De mañana uno saca la basura. Yo me vengo para acá, por ejemplo, y la saco a las 8. Pasa 8:15, 8:20, 8:30, ¿no? Y no hay, andan perros, pero no, o sea, va bien atada la bolsa, todo bien. No, no, no está rota. No la rompan. Pero claro, yo no tengo problema, pero mucha gente que jubilado, gente de edad que no podría sacarla, no sé, tipo a las 10 de la noche, a las 11 para que al otro día lo lleven.
1: Claro.
0: Y otra cosa muy importante es que el vecino no va a poder tirar la basura, no sé, la hierba, sacar adentro del contenedor, no, va a tener que meter todo en bolsa para que quede práctico para retirarlo, ¿no? No puede tirar la basura en granel. No puede
1: Sí.
0: usarlo como su papelera domiciliaria, no, tiene que tener una papelera para tirar los papeles, lo usan, tiran el papel de alfajor, de chicle, todo suelto y después se complica para poder limpiarlo.
1: Claro, deben utilizar un contenedor.
0: Correcto,
1: Lo
0: correcto.
1: otro, esto es un plan que seguramente, como plan piloto, después se puede extender a la ciudad, pero es un primer paso hacia el reciclaje de los residuos domiciliarios, alcalde, o no está en vista eso.
0: No, en esto no tenemos para hacer el reciclaje, necesitamos tres contenedores para plástico, para todo eso, y bueno, ahí tiene un costo más elevado que por ahora no lo tenemos pensado, no tenemos planificado, pero la idea es, si anda bien esto, sí, en algún momento avanza.
2: Alcalde, exhortar a la gente que siga como hasta ahora, ¿no? O sea, el vidrio que no lo vaya a poner, porque se va a prestar a que como... Entonces, el amigo que va a levantar el residuo se agarra la bolsa, pero si no ponga, ¿no? O sea, ¿no?
0: Corre un cartelito arriba del condenado avisando que tiene vidrio.
1: Buen día, estoy muy
0: Exacto, las
1: aburrida
0: cosas de...
1: porque en mi barrio está precioso en el cordón, siendo que el camión pasa al frente. Es de no creer, dice por acá esta vecina. Buen día, equipo de Frontera Abierta, ¿cómo andan? Hablando del tema basura, tengo dos bolsas algo grandes con las que sería o lo que sería basura extra el camión correcto desecho. Saludos al señor alcalde, dice por acá mi amigo José.
0: Bueno, que no, que me pase por privado lo que qué basura es y yo mando la camioneta a levantarla y vamos a llegar a
1: Perfecto.
0: una solución rápida al vecino.
1: Por privado ahí, José, al número del señor alcalde, que es de público conocimiento, porque además está a disposición en el caso de Orales, lluvios hace unos días atrás.
2: 098-198-180.
1: Correcto. Alcalde, buena jornada. Los vecinos de Mevir 2 puedan aprovechar muy bien esto y que se pueda expandir luego a la ciudad para poder evolucionar un poquito juntos como sociedad en materia de lo que es recolección de residuos, lo que es el cuidado del ambiente y pensar.

0: un poco en el embellecimiento y la salud de nuestra ciudad sobre todo.
1: No, gracias a ustedes, y bueno, y así que tenga la fecha correcta, que esté pasando el día y el horario donde se va a hacer entre ahí, y esperemos poder contar con la participación de ustedes también para ver algún vecino que quiera decir cómo se va a ir manejando el tema de los contenedores, que es importante también darle esa participación a los vecinos de Tranqueras.
0: Cómo no, un abrazo.
1: Un abrazo grande, saludos, gracias.
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0: Sigo yo por acá, tengo mensajes, tengo saludos, un abrazo para... ¿Qué pasó, Edgardo? ¿Está trabajando?
3: No, porque me mandó el audio, pero se ve que está... Yo no, claro, lo bajé.
0: No, no es un audio.
3: No, son dos cosas distintas.
0: Ah, está, perdón. Decía, saludo para mi suegro, don José. Está por allá por el... Pero la foto de lo que es el Prado en Montevideo a esta hora, usted no me dice que es Uruguay. No, no, no, no. No me dice ni que parece Montevideo tampoco. Porque parece que hay un hermoso día en Montevideo, en la capital del país. Allá tienen sol, tanto así que el árbol, los árboles reflejan la sombra, cosa que hacía muchos años no veía. Es broma, pero es verdad. ¿Cuánto tiempo hace que no veo algo hacer sombra? Porque ya hace tanto que no vemos al sol que no hay ni sombra. Bueno, por ahí entonces el tema, el clima en Montevideo. Un abrazo grande para hoy en Tranqueras. Esa es la pregunta que nos hacemos. Y ahora en minutos le voy a contar qué es lo que prevé el pronóstico del tiempo. Abrazo para Mirta. Abrazo para Blanquita. Rubén Mario Piris. ¿Qué me dice el amigo Rubén? Rubén, tenía ocupado con el teléfono del alcalde. Mire lo que dice Rubén, a ver.
5: Dígale al alcalde que si tiene uno para poner acá en el barrio ustedes, que lo ponga frente a mi casa, que yo me hago... Además que ya sabe, al gauchón que yo le mando decir.
0: Muy bien. Rubén, la aclaración. Esto es un plan piloto de...
3: Ya está asignado el
0: Mevir 2.
3: Claro.
0: Pero son residuos o son contenedores
3: individuales para familias.
0: Exactamente. Después, cuando veas la foto allí que voy a subir, Rubén, a redes sociales, vas a ver que son... Es como un tacho de basura más grande. No es para todo el barrio. Cada uno, cada casa va a tener el suyo propio. ¿Sí? Es una redundancia, un pleonasmo decir el suyo propio.
3: Y por ende, pero cada uno se hace cargo.
0: Cada uno va a tener su contenedor. Cada hogar va a tener su contenedor. Acá me preguntan, ¿hay posibilidades de que en una casa haya más de uno? Y seguramente no, porque salvo que vivan 20 personas con un...
3: Sí, pero hay casas que son dobles, ¿no? Por eso hay que decir eso.
0: No, pero es uno por familia. Entonces, bueno.
3: Pero hay gente que tiene la casa y tiene otra casa que la alquila.
0: Bueno, y hay otra familia.
3: Por eso mismo que son dos ahí.
0: Claro, pero...
3: Pero sí. La dirección es una sola, es al fondo. Por el
0: general... Ah, bueno, pero debe ser uno por vivienda. Los vecinos van a ir a anotarse igual, ¿no? Mi consejo es que al recibir el contenedor, agarre un marcador blanco, de esos que no se borra.
3: Es correcto.
0: Bien grande. Y ahí queda marcado, ¿no? Mm. Bueno, vamos al próximo espacio. Ah, miércoles.
3: Es correcto. Es correcto, doctor, como cada miércoles llegan los destellos culturales. Llega Nilsa Melo a estar con nosotros y a compartir su espacio, doctor. Ya la está escuchando.
0: ¿Con qué me trae hoy, Edgar?
3: Mozart,
0: nada más ni nada menos.
3: Mozart.
0: Bueno, Nilsa, buenos días, ¿cómo le va?
6: Buenos días, ¿cómo ha pasado con este tiempo de lluvia?
0: Buenos.

0: mojados, sí.
1: Sí, pero, mojados.
0: Yo no me mojé, pero no salí para afuera, pero...
1: ¿No?
0: Es horrible. Que yo no me mojé, por eso no estoy... No estoy diciendo nada, porque que está lloviendo, que no...
1: Sí, sé sí, sí. Pero escucha la lluvia caer, ¿no, Nilsa?
0: Ah, sí, sí, sí.
1: Este, sí, y ahora está un poquito más, más fresca la, la temperatura. Nilsa, hablando de todo un poco, sí, traje para hoy el poema de la magia de un canto agreste, número de la página, sí, número 29, sí, que dice: canción de buena madera. Mm. ¿De qué vamos a hablar en este, o qué vamos a escuchar en este poema?
0: De madera era no, no me acuerdo ahora el tema.
1: Bueno, yo se lo digo y usted hace memoria. ¿De acuerdo?
0: De acuerdo, sí.
1: ¿Qué dice? Voy a presentarme en prosa, otra manera no hallé. Da gusto escuchar los montes, lindo atardecer. Su voz dulce transparente se escucha con claridad. En esas gotas de lluvia, fresca caricia, las hojas han de mojar. La arboleda con el viento se pone a resones diferentes de un monte forestal. 1972 comenzaron a soñar con plantines y semillas que empezaron a sembrar. Entre voces y sonidos el monte se despertó, acompañando al obrero toda la fauna cantó. 1974 se asoma la realidad cuando se viste de verde el paisaje forestal. Estoy buscando en los pinos un fresco y suave aroma para sentir que mi canto los montes lo han de abrigar. De buena madera mi canto ha de modelar. La motosierra me ayuda, le da un fondo musical. Me he presentado en prosa, otra manera no hallé. También al monte nativo cantando lo saludé. Entre pinos y eucaliptus mi canto se ha de esconder para vibrar de alegría viendo al árbol florecer. Canción de buena madera, una mañana escuché en la voz de un pajarito que me ha visto el monte crecer. Nilsa.
0: Esto yo lo hice para Lorenzo Valerio.
1: ¿Sabe? Me imaginé.
2: Esto tendría que ser el himno de los forestales. Le digo de corazón, tendría que ser un himno para los forestales. O sea, cuando se habla de la forestación en Uruguay, esta música es de fondo.
0: Ah, tendría, sí, pero no quiero.
2: Sí, bueno, pero es su autorización y que usted lo pueda vender a eso, Nilsa. Nilsa.
1: Uh-huh. El hecho de... De este poema, llamarse Canción de Buena Manera, me encantó. Perdón, de Buena Madera, me encantó en ese título, Nilsa, esa referencia a todo lo que es el sector de
2: aparte
1: trabajo.
2: Aparte del origen, doctor, uh-huh, ¿no? Porque te remonta a este 1972, que quizás yo no lo sabía.
1: Sí. Muy lindo, Nilsa, y además hay un homenaje... le cuento que estamos organizando una nota exclusiva con el señor Lorenzo Valerio. Con don Lorenzo Valerio estamos planificando para la semana que viene una entrevista que vamos a hacerle mano a mano allí en la planta de Finsa. Así que Edgardo, ese día usted va a quedarse acá y yo me voy para allá. O llego directo allá y saldremos al aire en Frontera Abierta con don Lorenzo Valerio contando un poco lo que es la historia de Finsa, contando un poco lo que es el trabajo que ha desarrollado a lo largo de tantos años, y le voy a llevar este libro a Nilsa y le voy a mostrar, porque seguramente él ya conoce de este poema, pero siempre es bueno recordárselo.
0: Yo creo que sí, que le me...
1: sí.
0: Porque yo hice el poema y le dije que era para don Lorenzo Valerio y me puso un CD con todo lo que me estaba diciendo ese día.
1: Bueno, un abrazo, Nilsa, muchas gracias como siempre.
0: Bueno, muchísimas gracias.
1: Que pase muy bien, chau.
0: Gracias, igualmente, chau.

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3: Ese no, es el video que yo le pedía, de la nostalgia.
1: Está.
3: Para subir
1: paso.
3: Al estado de,
1: yo se lo paso.
3: De WhatsApp. Buen día, amigos. Les mando un saludo. Y saludos a la señorita Nilsa, que fuimos criados en Cerro Alegre. Muy buena, ¿verdad? Gente, dice.
1: Qué lindo.
3: Raúl Freitas.
1: Se está riendo porque es alegre el cerro.
3: Claro, por eso Nilsa ríe tanto.
1: Usted va así y dice, ¿cuál es el Cerro Alegre? Y usted empieza a escuchar así. Cuando se empiezan a reír, ese es el Cerro Alegre.
3: Claro.
1: Se está riendo.
3: Correcto.
1: Por eso es Cerro Alegre.
3: Correcto.
1: Bueno. Carlito de Silveira me manda, autor, dice, en Japón no hay recolector, son los propios vecinos, y me manda el video.
3: Sí.
1: En Japón. Qué lindo, ¿eh? Bueno, gracias, Carlitos.
3: Bueno, va a ser importante esto, ¿no, Edgardo? Para medir. Digo, sí. Va a ser una cosa interesante ver cómo se manejan los vecinos por allí. Yo creo que ordena mucho, ¿no? Ordena mucho lo que es eso. Y deja todo más limpio, más pulcro, parece. Es una ciudad que yo he visto allá en barrios como el de José, donde funciona el sistema así. Y está espectacular. Perdón, el barrio de La Teja, donde está Miguel. Todavía José no le había llegado. Saludos de Blanquita para la amiga Nilsa. Buen día, dice, muchachos. ¿Cómo están? Tanto tiempo. Un abrazo para ustedes, amigo Marcos.
1: Marcos.
3: Muchas gracias, dice por acá José. Cuando regrese a la ciudad me comunico con él para coordinar. Acá salió el sol tímidamente. Mi amigo José, que anda por...
1: ¿Por?
3: ¿Dónde anda José?
1: ¿Dónde está José?
3: José... no es mi sueño. El camionero que anda por allá. No es camionero. Trabaja
1: José
3: por allá
1: Olivera.
3: En el...
1: José Olivera.
3: En el límite de los dos.
1: Cerro Chatasno, Cerro Largo
3: y... Usted me había dicho las ciudades.
1: Sí, seguro. Que... Cerro Largo. Es Cerro Chato. El amigo Dindo anda seguido por ahí también.
3: ¿Sí?
1: Sí, seguro. Cerro Chato.
3: Bueno. Hablando del amigo Dindo, de la amiga Verónica...
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3: 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Con el... Sí, el internet está un poco cortado hoy, sí.
1: Para degustar un poquito.
3: Pasaron para buscar los famosos bizcochos de T&M. Ya no había más.
1: Sí.
3: Fueron de tarde.
1: Sí. Ahora tiene que ir ahora y llevarle ahora.
3: Se llevaron.
1: ¿Qué se llevaron? A ver.
3: Una tarta de pollo.
1: Ah, sí.
3: De T&M. Se llevaron una tarta de pollo. Además de otras cosas.
1: Sí, me imagino.
3: Pero mi señora madre habló con las dos amigas que están allí.
1: Sí.
3: Una de ellas es Cintia.
1: Sí.
3: La otra amiga, no me acuerdo el nombre, si me está escuchando le pido disculpas, pero que me mande ahí Cintia el nombre. Que le entregaron un regalito.
1: Ah, sí.

0: Dijeron, ¿usted va para... ¿Vuelve a la radio? Sí. ¿Vuelvo? Sí. ¿Y qué me mandaron, señor?
1: Ah, ¿para usted le mandaron? ¿Qué le mandaron? A ver.
0: ¿Qué me puede...? Ellas se llevaron una tarta de pollo. Mi madre se llevó una tarta de pollo.
1: Empanadas le mandaron por usted.
0: Riquísimas, dice empanada que está. Riquísima de pollo. Pero no. No, empanada no. ¿Qué fue la otra gran novedad?
1: No, no le paso más mensaje a Cintia porque no me mandó nada para mí. Andrea, dice Cintia.
0: Andrea, gracias Cintia. No, no. Pero señor, no sea malo.
1: No te pongas celoso, me dice. No, quedo celoso. Y si me pone mal...
0: No, ellas lo cuidaron a usted.
1: Sí, es el... Con eso está robando todo el año usted, doctor.
0: No, pero porque ¿qué es lo que mandando... me pueden haber mandado a mí? Que no puede comer usted.
1: No, yo no. Yo puedo comer, y si no puedo comer Hernán, y si no puede comer Hernán, puede comer Priscila, y si no puede comer mi madre.
0: Señor.
1: Bueno, está, pero lo importante es el gesto. A mí me gusta el gesto.
0: Además, y bueno.
1: ¿Qué es lo que le
0: mandó? A usted le tocó el domingo, a mí me tocó ayer.
1: No, pero yo...
0: No sea peleador.
1: La hollada.
0: No sea peleador.
1: La hollada.
0: Además dice que comieron un... No,
1: entre los dos.
0: Dice que se trajo de anís muy rico también.
1: Bueno.
0: ¿Pero qué me mandaron a mí?
1: Y si no empanada, ¿y a usted qué le pueden haber mandado?
0: Usted lo ha promocionado la semana pasada y yo le dije...
1: Pamplona.
0: No. El lechón.
1: Y yo le dije pollo relleno.
0: Si es para mí, es dulce. Yo le dije que era mi favorito. Si hay uno que yo tengo que decir...
1: ¡Ah! El zaguero nacional.
0: ¡Correcto!
1: El zaguero nacional le mandaron.
0: ¡Correcto!
1: Rogel. Rogel, ¿cómo estaba?
0: Llegó Rogel a casa. Sí. Ya no hay más Rogel en casa. Ya terminó Rogel.
1: ¿Cómo estaba? Del 1 al 10.
0: Se fue Rogel.
1: 20.
0: Aparte,
1: dijo un amigo que se repita.
0: La masa del postre.
1: No.
0: Así como veo que uno.
1: La profesora le trajo entonces.
0: Traje, obviamente le tuve que dejar un pedacito a ella.
1: Sí, está bien. Ella la cumplió con tarta, seguramente.
0: La ¿cómo se llama?
1: La porción.
0: Claro, el flete.
1: Claro, el flete. Está bien. O sea, hizo custodia de valor ella.
0: Exacto.
1: Y le tuvo que cobrar.
0: Exactamente. Sí, yo que acá todo se...
1: Normal. Claro.
0: Bueno, humildemente puedo decir que si le recomiendo los postres, si le recomiendo los bizcochos, recomiendo el postre Rogel, señor.
1: O sea que la tarta pasó por el
0: lechón.
1: Qué calidad, ¿no?
0: El lechón.
1: Después no decir que no vendemos nosotros. Sí venderemos nosotros.
0: Mire que. Pa. Bueno. Buen día. Felicitaciones al alcalde. Si Dios quiere, va a andar muy bien el tema de los contenedores, dice mi amigo Federico Bularte.
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0: Ramón.
1: Ramón Gar.
0: Exacto.
1: ¿Qué dice? ¿Cuántos milímetros?
0: Queridos amigos, un tiempo que solo se habla de la cantidad de agua caída. Les mando un detalle de lo que ha llovido en lo que va del año en mi huerta. Uh-huh. En menos de 8 meses ya de...
1: ¿Cuánto?
0: Dicen más que todo el año pasado que cayeron 985. ¡Ah! Más milímetros, claro.
1: Claro.
0: En
1: claro.
0: Lo que va del año para la huerta de Ramón... Ramón es un genio.
1: Un genio.
0: Lleva un cuaderno anotado con el agua caída.
1: Sí.
0: Ramón tiene anotado los cuadros en

0: su cuaderno, sí, en sus cuadernos mágicos. Cuadros de equipos de fútbol.
1: En minúscula los de Peñarol y en mayúscula los nacionales.
0: Del año 1979. Es más, Ramón tiene anotado cuántos fueron, cuál es el nombre de los 33 orientales.
1: Sí, foto. Sí. Y el que sacó la foto todavía.
0: Sí, sí, sí, sí. Doctor. Y si me pone mucho más así,
1: sí.
0: Ramificado. No. ¿Cómo?
1: Fue a la luna, Ramón.
0: Identificado quiénes eran los viajeros que vinieron en la Niña, la Pinta y la Santa María.
1: Sí, sí, sí.
0: Así, por nombre y apellido.
1: No. Pero ya pregúntele a los 33 orientales, porque siempre tuve esa duda, ¿no? ¿Es cierto que se mamaron y fueron a pelear mamados?
0: 900 milímetros han caído de acuerdo a lo que... Bueno, Ramón dice que el año pasado, que cayeron 985, este año
1: ya van
0: 67, en tan solo 8 meses,
1: doctor,
0: dice mi amigo Ramón.
1: ¿Usted recibió por parte de Migorena la actualización?
0: Correcto, bien. Recibí.
1: Entonces yo le vendo y usted la pasa.
0: ¿Cómo no?
1: Porque están donde están los lugares
0: caminos cortados.
1: Ahí está. 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
0: Dale gas. Rivera Capital, 15,6 milímetros. Seccional segunda, 23 milímetros. Seccional tercera, las últimas 24 horas. Hasta la hora 6 de la mañana.
1: 6 de la mañana.
0: Eso. Sin corte, rutas de tranquera, seccional tercera. También 23 milímetros. Atención, ruta 26, perdón, ruta 28, kilómetro 69, Zanja de los Patos en seccional cuarta,
1: porque hay un pato.
0: 26 milímetros, ruta cortada. Ruta, perdón, seccional quinta, 28 corrales, 28, 30 val, cortado. Manuel Díaz, 19,5 milímetros en las últimas 24 horas sin corte. Y la seccional sexta, séptima y octava, todas con corte. ¿Llovió en el departamento? La seccional octava, 60 milímetros en las últimas 24 horas.
1: Sí, el lugar donde más llovió.
0: Rutas cortadas, 44, Puente Yaguarí, Abrojal, Zanja de la China.
1: Mira.
0: Ni idea dónde era.
1: En la China.
0: Y Zanja de las Rosas.
1: En las Rosas.
0: De las Rosas, ¿vio?
1: Mira.
0: No es de las Rosas, es de las...
1: Si fuera, si le sacan un S, sería el pueblo suyo.
0: Y camino internacional a solo vehículos traccionados. Se ve que está...
1: ¿Cómo? Uy, disculpe, señor.
0: O camino interno a Zarrillada. Paso Hospital, Mazangano, ruta 44, kilómetros 58 al 60, cortados. En definitiva, 5 cortes... seccional cuarta, quinta... Sexta, séptima y octava. ¿Sí? Gracias al Migorena por la información.
1: Creo que me dé información sobre esto, si usted sabe, porque el Senado aprobó proyecto de ley de fondo de garantía para el campo. ¿Se acuerda que no querían dar nada? Bueno, le van a dar 120.
0: Vamos a ir a la.
1: Estamos acompañados en la mañana, doctor. ¿Sabe por quién? 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
0: Un abrazo para mi amiga Leticia Floreta. ¿Encontró a Nevada o no?
1: ¿Quién? No, todavía no. Ayer no estaban buscando todavía.
0: ¿Siguen buscando a Nevada? Vamos a ir publicando.
1: Ayer por lo menos no había aparecido.
0: Después me cuenta que
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0: Barraca y Ferretería. Le mando un saludo también a mi amigo Alberto Olivera, el Alberto. Camionero de la patria.
1: ¡Alberto!
0: Alberto que nos lleva ahí por internet todas las rutas nacionales.
1: Sí, sí, sí.
0: Me imagino que está brava la cuestión, sí, ahí, sí. Para algunos caminos, ¿no?
1: Sí, sí.
0: Bueno, sí, sí, véndame, sí. 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
1: Hay orden de no aflojar, dice Alberto.
0: Barranca y Ferretería, Cavernícola.
1: A preguntar, ¿usted sabe cuánto...?
0: Pregúntele a Alberto si alguna vez hizo un carrero.
1: No va a ser.
0: Pero en el camión, ahí.
1: ¿Usted sabe cuánto es el mínimo del jornal por el trabajo doméstico en Uruguay?
0: No. Yo, de número, lo único que sé es la aprobación y la desaprobación.
1: ¿Cuánto debería cobrar un trabajador, una trabajadora doméstica?
0: Por lo menos 1.250 pesos.
1: ¿Qué?
0: A lo mejor es por hora, ¿no? Es por hora, ¿no?
1: Es por hora.
0: Claro, seguro. Es casi, es jornalera.
1: ¿Cuánto debe cobrar una trabajadora doméstica?
0: 270 pesos la hora. Le tiro un número, por decir algo.
1: No está tan...
0: He escuchado una...
1: ¿Cuánto debe cobrar mensualmente un trabajador doméstico?
0: Y depende de las horas que haga, ¿no?
1: ¿Qué pasa?
0: ¿Trabaja 6?
1: Si trabaja 4, un día como 8, el de hoy.
0: 4, 6 o 8.
1: Donde el feriado...
0: Es doble.
1: Es doble.
0: Porque es el día.
1: Es pago, claro. Y no la... ¿Sabía usted que está comprendido ahora,
0: sí,
1: dentro de los trabajadores domésticos?
0: Sí.
1: A quienes realizan tareas... ¿De cuidados?
0: Cuidado, claro, las que cuidan con personas con discapacidad. Lo que,
1: cuida personas, hecho, con discapacidad, cuida personas mayores, cuida, sí, niños.
0: Sí, sí. Ya, pero vio que ahí tendría, bueno, lo que pasa es que...
1: Claro. ¿Cuánto deberían o cobran por hora? Esto se lo dejo en el estado de WhatsApp de la radio.
0: Muy bien. 097-803, ese es el teléfono de WhatsApp. Estamos acompañados también por... 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
1: La pausa abierta. Rivera nuevamente está de luto por el fallecimiento de Florencia Sugo, la hija del cantante Lucas Sugo. Tras atravesar una enfermedad oncológica, falleció. La joven tenía 23 años. Desde el año pasado atravesó cáncer. La noticia fue confirmada por el equipo del cantante uruguayo, quien había quedaría en Argentina. Es hija del cantante uruguayo Lucas Sugo y atravesaba la enfermedad oncológica, que había recibido distintos tratamientos desde mediados del 2025. El sepelio y el acompañamiento de del servicio fúnebre, hospital departamental. Florencia había sido, de años había realizado tratamientos en Uruguay como en el exterior, siempre acompañada por su familia. En los últimos meses había permanecido largas temporadas en Estados Unidos, donde había ingresado a distintos tratamientos y en clínicos. La confirmación de su muerte llega horas después de que el equipo de Lucas Uno anunciara la suspensión de compromisos profesionales por razones de índole familiar. La salud de Florencia había llevado a Lucas Uno a modificar su agenda en distintas oportunidades durante el último año. El músico también habló sobre la situación familiar en algunas entrevistas, también a través de sus redes sociales, aunque siempre procuró preservar la intimidad de su hija. Unos meses antes, Sugo, en diálogo con el diario El País, habló sobre el proceso que atravesaba con su familia y en aquella oportunidad explicó que en el exterior durante periodos largos de tiempo y agradeció especialmente las numerosas muestras de afecto que habían recibido desde que se hizo pública su situación. En este caso, hoy de mañana, se constata entonces el fallecimiento de esta joven de 23 años que luchó contra el cáncer y que enluta nuevamente lo que es al,

0: departamento de Rivera.
1: Dos cosas solamente quiero agregar a esto que decía el doctor. Lo importante es ayudar cuando se hacen esas campañas de, por ejemplo, la Pérez, en pos de darle una mejor calidad de vida, de tratar contra eso. Otro, al menos en mi reflexión, este momento que está pasando la familia de Lucas Hugo, solamente ella lo entiende, nada más, porque no perder un hijo solamente lo entiende quien lo ha perdido. Tardes y todo. Pero lo que conlleva así, en que todos los días, o la mayoría de los días, hay alguien que despide un familiar con cáncer. Este se dimensiona porque el interior está de luto. En realidad, todos los días estamos de luto, porque todos los días se van uno de nosotros por el maldito cáncer. Uh-huh. Ahora se dimensiona porque es la hija de Lucas Hugo.
0: Claro.
1: ¿Verdad?
0: Pero todos los días se van. Conocido, fue un tratamiento, claro, que implicó movimientos.
1: Nadie va a decir nada porque dio hasta lo último Lucas Hugo, como cualquier padre.
0: Claro.
1: Muchas veces el padre llega hasta donde puede. Lucas fue más allá porque podía. Por eso digo, creo que la reflexión que yo me hago es esa, ¿no? Uh-huh. Muchas veces te dicen, no, la Pérez escribiste haciendo cosas y pasas de largo. Porque hay gente que realmente la pasa mal. Todos los días se despide a alguien, todos los días se va alguien de la familia con ese maldito cáncer, pero también es justo de que hay gente que trabaja y mucho por darle una mejor calidad de vida, por tratar de que esa enfermedad la puedan curar, y bueno, y muchas veces miramos para el costado.
0: Regresamos enseguida con más en el periodístico del 151 de este año.
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2: La Cámara de Diputados aprobó la creación de la Agencia para la Gestión de Inmuebles Estatales con los votos de Cabildo Abierto y rechazó los cambios al secreto bancario. Los diputados aprobaron la exoneración del IVA a los materiales de construcción para las cooperativas de vivienda en la discusión de la rendición de cuentas. El Senado aprobó por unanimidad la licencia paga de hasta 8 horas anuales para que los trabajadores concurran a las actividades escolares de sus hijos. La Asociación de Magistrados del Uruguay reclamó un mayor presupuesto y mayores garantías en una reunión celebrada en la Torre Ejecutiva con el presidente Yamandú Orsi para pedir que se evalúe la esencialidad entre las continuas paralizaciones en el puerto de Montevideo. El Banco Central del Uruguay resolvió mantener la tasa de política monetaria en 5,75% al evaluar alineada la inflación. El Ejército Nacional desplegó efectivos en Cerro Largo, 33 y Rocha para evacuar a familias y asistir a OCE ante la crecida de los ríos. Fábricas Nacionales cierra de su planta en Minas y evalúa unificar toda su producción en Montevideo. UTE recibió 10 la construcción de un parque solar fotovoltaico de 30 megavatios en Bopicua. La oposición de Artigas criticó duramente la designación del exintendente Pablo Caram como titular del SECOED local. El Tribunal de Apelaciones resolvió dejar al ex senador Charles Carrera un audio grabado con un celular. Se ordenó a 2 personas apenas de hasta 20 años de prisión como coautoras de 2 homicidios. La policía de Artigas y Tacuarembó desarticuló una organización incautando vehículos y mercadería por 13 millones de pesos. El Instituto Uruguayo de Meteorología prevé una jornada con abundante nubosidad, neblinas y probables lluvias en varias zonas del país.
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0: Bueno, novedades sobre Alicia Floreta, quien está buscando, a Nevada, que es su gatita. Está en el estado de WhatsApp, Nevada. Si usted la ve, es importante que nos haga saber dónde. Leticia encontrarla y está ofreciendo una recompensa para quien verdadero. Una recompensa económica, ¿no? Sí. 2.000 pesos de recompensa.
1: ¿Cuánto?
0: 2.000 pesos.
1: ¿10 minutos que voy a hacer un mandadito?
0: No sea malo. ¿Qué va a salir a buscarla? Bueno, una posibilidad.
1: ¿2.000 pesos, doctor?
0: Sí.
1: 1.000 para cada uno, salimos con Hernán.
0: En Nevada, esta gatita que está perdida, se ofrece a quien pueda devolverla, ¿sí? Comuníquese con nosotros o le pasamos a... Mi amigo Alberto Olivera, en los polvorientos caminos de la patria que ahora están embarrados, dice: buen día, buena jornada, carreteo en casa, dice Alberto.
1: León, yo le decía.
0: Un abrazo para Don Braga, que me pedía el teléfono BPS de Tranqueras. Ahí se lo pasé, Don Braga. Mosquito. ¿Mm? Mosquito que pone su parte picante acá de política. Que dice: buen día, saludo a todas las domésticas en su día. Hoy vi toda la entrevista a Manini. Claro, le hicieron una entrevista.
1: Ahora es Dios, Manini.
0: Estuvo muy buena, habló de la hipocresía de los multicolores.
1: Me imagino, ¿no? Porque antes era un desastre Manini para lo... Increíble, ¿no?
0: Y también la entrevista al economista panamericano. Lindo para que escuchen los defensores de Trump. Una jornada para todos, dice.
1: Increíble.
0: El Mosquito.
1: Es buenazo. Doctor. Lo saco de tema política, nos vamos con el padre Francisco, que ya está escuchando, ¿no, doctor? Porque se viene nada menos ni nada más que la llegada del Papa León XIV al Uruguay. Ya se están programando algunos viajes desde acá desde acá de Tranqueras, pero para todo eso... Y... No me sale mi micrófono, ahora sí.
0: No, es que tiene capaz que la puerta abierta allí, fíjese si no está... ¿No? Entonces tiene muy alto su retorno. Está entonces con nosotros a parroquia de Tranqueras.
1: El padre Francisco.
0: Padre, buenos días, bienvenido. ¿Cómo le va? Frontera Abierta.
2: Hola a todos, a ustedes especialmente, a aquellos que han sintonizado la radio en este día. Bueno, me presento. Mi nombre es Francisco Javier Álvarez, sacerdote diocesano. Soy de nacionalidad venezolana y bueno, estoy prestado a la diócesis de Tacuarembó por 5 años, de los cuales ya llevo 3 años aquí en la parroquia Sagrado Corazón

en Tranquera. Bueno, una oportunidad de gracias a ustedes por este espacio, llegar así a toda nuestra comunidad, sintoniza la radio y ponerlos en contexto de lo que es la visita del Santo Padre, el Papa León, a Uruguay, una visita histórica, porque desde casi 38 años que han pasado de la visita del Papa Juan Pablo II, ahora el Papa León visita al Uruguay. Es hacer desde el día 6 hasta el 8 de noviembre de este año, es que va a recorrer tanto la Argentina, Perú y especialmente Uruguay. Y como Iglesia Católica, porque concuerda su visita con la celebración de la Virgen de los patrona del Uruguay, y bueno, estará visitando todo el arte de Montevideo, que será en el centenario, con un encuentro con todos los adolescentes, cita allí, y bueno, visitará también Paysandú. Todavía se habla de un discurso, Papa León, pero también se le, de parte de los obispos le piden la Eucaristía Sandú, y luego el día domingo haremos cita para celebrar la patrona del Uruguay en Florida, en la Catedral de Florida. Estaré todos congregándonos en la Eucaristía de los Virgen, de la Virgen de los 33, y bueno, allí poder conocer, disfrutar la fe, recordar que la visita del Papa es también espiritual, es también de renovación, de fe, de esperanza para nuestra comunidad católica, y bueno, una visita histórica al Uruguay. El lema que lleva esta visita apostólica es "Les anuncio una gran alegría". Ese es el lema de esta visita del Papa.

0: Porque está muy identificado con América Latina porque hizo su servicio mucho tiempo en Perú, ¿no? Por eso se lo asocia tanto con el Perú.
1: Sí, Papa León también tiene mucha cercanía, como lo hizo también el Papa Francisco por estar en Latinoamérica, que es más fácil también de entender su discurso, palabras muy cercanas a nosotros, ese mismo revuelo que tuvo el Papa Directrices que lleva y que continuó el Papa León, por conocer nuestras culturas, conocernos más de cerca, por eso se hace más cercano a nosotros, a toda Latinoamérica. Visita al Perú, donde estuvo como sacerdote, que visitó, y bueno, que por las redes hemos conocido los sitios donde estuvo visitando como sacerdote, y bueno, ahora es el Papa de Universal como cabeza visible, sucesor de Pedro.
0: ¿De qué congregación es el Papa?
1: El Papa, bueno, no, el Papa no tiene ahora ninguna congregación.
0: Anteriormente decía.
1: No, no te sabría decir.
0: Porque es la duda que tengo, porque yo conocí muchos oblatos, pero todos italianos, y no desconozco de cuál es su congregación.
1: Mira, lo que se hablaba de que el padre era, el Papa pertenecía al orden de San Agustín, ramas tanto de los agustinos recoletos y los agustinos como tal, y bueno, estuvo visitando en Roma también la casa de los agustinos en sus primeras visitas que salió ya como papa.
2: Para esta visita de esta figura que es para el mundo católico apostólico romano, una figura espiritual, pero en lo secular se trata del representante de un estado, que es el estado del Vaticano. Es una figura también diplomática, pues, estatal, de una nación, de un lugar. Se habló en algún momento de la posibilidad de llegar totalmente descartado, padre.
1: Sí, porque que pasa que el Papa tiene muy pocos días, solo 3 días, gracias a Dios, a nosotros nos toca una, solo visitará a Montevideo, como te dije, para reunirse con los jóvenes, en la catedral se puede reunir con los sacerdotes, pero en sí la agenda concreta se dará ahorita en septiembre, con lo que se habla de los obispos, es esto puntual, visitará Montevideo, visitará Florida y Paysandú. Pero la gente tensa, todavía la Santa Sede no la ha publicado, sino que la publica en estos días próximos de septiembre, y crea a los obispos todo el material concreto de lo que serán las visitas de él. Lo que hoy se conoce es sus posibles visitas que tendrá.
2: Ya vamos a hablar de lo que va a ser o lo que es la invitación que están organizando desde la parroquia para acompañar. Pero quería preguntarle si ya tiene confirmación interna en esa agenda, si se va a incluir también a las autoridades políticas de nuestro país. ¿Hay algún tipo de confirmación al respecto de esto? Porque esto también estuvo en la de noticia la semana pasada, creo, porque se le iba a invitar a la Asamblea General, etcétera, etcétera. Creo que quedó por ahí la noticia. ¿Ustedes internamente manejan alguna información sobre esto?
1: No, no, todavía no se maneja porque la Santa Sede es quien emite las visitas del Papa. Ellos ya plantean la visita, pero ellos son los que traen todo el esquema de horarios y de todo. Pero como todo presidente tendría que recibirlo en el aeropuerto de Carrasco. Allí siempre los presidentes al Papa y creo que allí estará el presidente recibiéndolo.
2: Sí, claro, ahí va a depender mucho, ¿no? De lo que estime el gobierno uruguayo de la recepción
0: De hecho se pretende que vaya pero eso está a criterio también de, como lo decía el padre, doctor. Sturla, no sé cuál es la posición que tiene el obispo, ¿no? Que también me imagino que tendrá que ver a la hora de diagramar toda la agenda.
1: Claro, no, la agenda solo ya vino la Santa Sede cuando la primera vez.

0: gira de ellos al Uruguay para ver dónde podía visitar, todas estas cosas. Ellos se llevan todo y después ellos ya emiten la agenda del Papa, porque recuerden que tiene mucha seguridad y mucho movimiento para trasladarse el Papa, todo su equipo de trabajo, todo. Entonces no es así tan fácil como que vamos para alguna parte, sino que todo está previamente organizado.
1: Claro. Padre, ¿qué representa para todo el pueblo religioso uruguayo esta visita?
0: Mira, es una visita histórica para anteriormente, 38 años casi, que visitó el Papa Juan Pablo II. Ahora visitar el Papa León para nosotros como iglesia, como país, es una renovación a la fe. La visita del Papa, sus mensajes, sus palabras, también frutos espirituales de los cristianos que creemos en Dios, es para nosotros, como te decía, una renovación a la fe, a la esperanza y también a crecer como comunidad católica. Esos son los frutos espirituales de una visita del Papa al Uruguay.
1: Uh-huh. Si bien no se habla de hinchada, ¿no? Pero me acuerdo antes de elegir a Juan Pablo II, había una especie de los cardenales, todos decían quién podría ser. ¿Estaba en su cabeza que León sea el Papa vigente? O sea, cuando lo fueron a elegir entre todos, eso a criterio personal suyo, ¿no? ¿Estaba dentro de sus planes decir, puede ser el próximo Papa León?
0: No, viste que esto es algo que totalmente lleva el Espíritu Santo y que allí está la gracia de Dios que se manifiesta. El cónclave es algo cerrado, por eso cónclave, la palabra de tanta gente del cardenal Tagle, que sonaba mucho, que era el secretario de Francisco, y tantos cardenales que ponían como una terna de diez próximos papas, pero ninguno fue. Entonces es como que es la gracia de Dios y la fuerza del Espíritu Santo que los ilumina, sí, para que salga como vivimos nosotros con el Papa Francisco. Era algo que nadie se esperaba, no sonó nunca, y bueno, fue el Espíritu Santo que los eligió, y como esas palabras de Francisco me sacaron desde las periferias, desde los rincones más fuertes allá desde la Argentina. ¿Entiendes? Pero es algo del Espíritu Santo que los ilumina. Votación, eso es algo cerrado, interno, y que ni nosotros ni nadie se entera lo que pasa allí.
1: Sí, sin duda, ¿no? Pero digo, no sé en qué lugar, pero Sturla hasta estuvo también en esa mesa de cónclave.
0: Claro, todos los cardenales todos los países se dan cita en la Santa Sede durante ese tiempo.
1: No le queremos robar más tiempo, padre, pero ¿cómo está la diócesis? ¿Cómo está?
2: Quería hacer eso, porque así ya hablamos, me están llegando mensajes por acá, de cómo se está preparando para la visita del Papa en Florida, la parroquia Sagrado Corazón, que está de alguna forma organizando esa ida y vuelta en esta actividad donde van a poder acompañarse mutuamente, ¿no? Porque la idea es ir en un ómnibus.
0: Sí, ya estuvimos planteando junto al Consejo de Asuntos Económicos de la parroquia y hemos conseguido un ómnibus que va a salir el sábado, como decirle, el sábado en la noche, a las 12 de la noche saldremos desde la parroquia aquí, nos concentraremos hasta, porque la misa con el Papa será el domingo 8 de noviembre a las 10 de la mañana. Así que hemos sacado ya la publicidad, tiene un costo del pasaje ida y vuelta, $1,700, algunos cupos limitados ya porque creo que quedan 9 puestos, porque la gente ya ha confirmado, y bueno, hasta el 10 de septiembre a los que han confirmado tienen para cancelar porque hay que pagar el ómnibus de los que vamos a Florida para ese encuentro y con la gente desde aquí. Y bueno, prepararnos todos para esa gran visita espiritualmente y también todo lo que implica el trasladarnos, pues.
2: Uh-huh. Ahí sí, termino con la pregunta que le hacía Edgardo sobre cómo está la situación hoy aquí a nivel local.

0: de la parroquia, cómo se está trabajando, cómo se están manejando.
1: Bueno, es un tema muy muy buena pregunta porque, bueno, desde la parroquia los que se han podido dar cuenta, los que han pasado por el frente, hemos en conjuntamente con toda la comunidad darle otra vista a nuestra parroquia estructuralmente, pero también espiritualmente. Contamos con un grupo de adolescentes desde los 11 años hasta los 14, ya tenemos un grupo también de jóvenes que van desde los 14 hasta los 16 años, tenemos los grupos de catequesis, tenemos grupos de lectura orante, grupo de cursillo de cristiandad, que son grupos que se están renovando y que, bueno, se ha abierto el trabajo en la comunidad para aquellos que también se han alejado y se han vuelto a acercar. Ha sido también un proceso de renovación en todos los aspectos de nuestra comunidad parroquial. Y bueno, para ellos hemos venido trabajando en conjunto con toda la comunidad para que se den los frutos y que, bueno, que ustedes como comunidad nos sigan apoyando en esto. Cuando hacemos beneficios, no es para la manutención del padre, ni mucho menos, sino para la, porque en un cierto tiempo se descuidó y, bueno, se vino un poco abajo y hoy la estamos levantando, por eso los beneficios, y aprovecho también a todas aquellas personas que nos ayudan y colaboran siempre. Y bueno, también aprovecho para invitarlos a sintonizarlo todos los días a las mañana, donde la luz del Evangelio, la reflexión del Evangelio y la lectura del Evangelio de cada día. Así que bueno, más buenas, algunas actividades que tenemos pronto es el bingo el 12 de septiembre a partir de las 19 horas en el salón parroquial. El día 13 de septiembre tenemos una jornada diocesana de jóvenes y adolescentes aquí en la parroquia que comienza con la Eucaristía a las 10 de la mañana. Y el día 23 que celebramos la Jornada Nacional de los Catequistas, que son los que acompañan, celebramos su día con la Eucaristía y algún compartir con él.
0: Padre Francisco, le agradecemos estos minutos aquí en Frontera Abierta a través de FEM por la información.
1: Bueno,
0: Un abrazo, buena jornada para usted.
1: muchas gracias y Dios te bendiga.
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0: 12 horas, 8 minutos en todo el territorio uruguayo. Le voy a dar una información más. Le voy a pedir primero, mientras hacemos primero le voy a pedir que prepare la de
3: Sí.
0: hoy. Y mientras suene la música, después yo hago el desarrollo y usted hace el contacto. ¿Le
3: Muy
0: parece?
3: bien,
0: Queda
3: muy bien.
0: lindo.
3: Sí, por
0: Le digo que
3: supuesto.
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0: 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Hay comunicación. A ver, hola.
4: Hola.
0: ¿Cómo le va?
4: ¿Bien ustedes?
0: Bien, gracias.
4: Era para, no, era para felicitar a Edgardo lo que él habló, que él habló sobre el fallecimiento del cantor. Y muy muy bien lo que él habló, que le felicito a Edgardo, ¿está?
0: Muy bien.
4: Era eso que se quería decir, ¿está?
0: Gracias,
4: Gracias
0: vecina, un
4: por
0: abrazo.
4: está igual para ustedes.
0: Chau, chau. 4656-3063 queda habilitado para que usted pueda hacer como hizo, que se comunique y llama con nosotros, habla, da su opinión, su mensaje, todo lo que tiene. Sigo yo por acá, Edgardo, mientras usted va preparando eso, corte la comunicación allí del teléfono, por si hay otro que quiere llamar. Le voy a tirar un par de titulares a nivel nacional, porque hoy nos quedamos medios cortos en los titulares. Más de 30% de los uruguayos, mire qué dato, mire qué noticia,

0: Más del 30% de los uruguayos, es decir, alrededor de 1.120.000 personas, se autopercibe pobre, según el Instituto Nacional de Estadística.
1: ¿Cuánto?
0: Se llama pobreza subjetiva. El dato de pobreza subjetiva, surgido de la encuesta continua de hogares, duplica a la medida por ingresos. Fue revelada por el director del organismo, Marcelo Bisogno, durante un foro organizado por ACDE, dice la información. Presentado en el marco de un evento organizado por la Asociación Cristiana de Dirigentes de Empresa, mientras el Parlamento vota una nueva rendición de cuentas, cuando usted esté me avisa, ¿eh?
1: Sí.
0: Que prioriza el aumento de las transferencias para combatir la pobreza infantil, el director del Instituto Nacional de Estadística, Marcelo Bisogno, que es un director nuevo, no tiene nada que ver con el que estaba cuando se hizo el censo, que para mí fue un desastre.
1: Bueno.
0: Este nuevo director reveló un dato que el organismo no publica habitualmente. Más del 30% de los uruguayos se autopercibe pobre.
1: No.
0: O sea,
1: pobre uruguayo.
0: Fueron a la casa de Edgardo y le preguntaron.
1: ¿Cómo se autopercibe usted?
0: Señor, usted... ¿Piensa? ¿Sí o no?
1: Sí, obvio.
0: Perfecto. ¿Usted se siente pobre? Fue la pregunta.
1: Me siento pobre.
0: Más del 31,3% de los uruguayos. Bueno, esto es el censo, ¿no?
1: Sí,
0: o sea,
1: sí.
0: No es que le fueron a cada casa y preguntaron.
1: No, claro.
0: Es una estimación.
1: Vamos a abrir un paraguas ahí.
0: Se consideró pobre. Ahora. En el número, en el tema de pobreza monetaria, o sea, que miden la pobreza en materia objetiva, por ejemplo, la cantidad de ingresos que tiene un hogar, las condiciones de vida, servicios, protección social, etcétera, etcétera, el número revela que 18,7% de los uruguayos es pobre objetivamente, es decir, no cuenta con ingresos, no tiene un empleo estable, no accede a beneficios de la protección social, no tiene algunos servicios básicos. Objetivamente, por un número, el 18,7%. Ahora, cuando le preguntaron a los uruguayos si usted se siente pobre, la cifra se duplica.
1: Sí.
0: O sea, casi que hay un 15% más que no ingresa dentro del límite de la pobreza económicamente, objetiva hablando, pero que se siente pobre. Es una cuestión...
1: ¿De dónde se mira la óptica? ¿De dónde se mira?
0: Y que llama la atención, porque el uruguayo, en este caso, un tercio de la población, señor.
2: Y que cantamos todos.
0: O sea, casi un tercio de la población...
1: Yo digo, hay más que eso.
0: Que dice o se siente pobre.
1: Sí, pero hay que ver el concepto pobre también.
0: Por eso. Pero la pregunta es muy amplia.
1: Por eso.
0: La pregunta es...
1: Hay mucha gente que tiene todo y no tiene nada.
0: ¿Se siente pobre? ¿Qué respondería usted?
1: ¿Qué respondería usted, doctor?
0: ¿Qué respondería usted? ¿Se siente pobre?
1: ¿Se siente pobre, doctor, usted?
0: ¿Se siente pobre?
1: Usted, vecina, ¿se siente pobre? ¿Usted, vecino, se para pobre? ¿Usted, vecina, se acuesta pobre? Estamos todos pronto, doctor. Nos vamos con la nostalgia.
0: Qué clásico que se viene, ¿eh?
1: Sí. Ah, entonces le erré yo.
0: No. Me buscó el que sigue en la lista.
1: Yo no sé. Esperemos y ahí se autopercibe usted si es ese o no.
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0: ¿Qué le parece? ¿Entran o entran los clásicos? No, no le pregunto. Bueno, ustedes respondan como quieran. Ustedes después de las 4 de la mañana. No me voy a pedir preguntas.
1: Y sí.
0: No, de ojo de.
1: Y tampoco.
0: Recontra temazo, dice Diego.
1: Sí. Pero.
0: ¿Cómo se llama este, Edgardo?
1: Ava, para arrancar, ¿no?
0: Muy bien.
1: Ava, que me encanta la torta de Ava. ¿Usted hablaba hoy de cosas? ¿Alguna vez?
0: Sí.
1: Ava.
0: Bueno. ¿Cómo se llama la canción?
1: El tema se llama, o sea, Bailando Queen o Dancing Queen.
0: ¿Cómo no? Muy bien. Danza Reina.
1: Dancing Queen.
0: La canción Dancing Queen de ABBA captura la euforia y la libertad juvenil, centrándose en una joven de 17 años que disfruta la vida al máximo en la pista de baile. Su letra celebra la alegría pura y la una evasión nostálgica de la rutina diaria.
1: 1976, ojo, estamos hablando de la época.
0: Es uno de los mayores himnos de la historia de la mujer. 14 de agosto, de 5 días de 76. Como parte de su exitoso.
1: El día que nació Hernán, le largaron ese tema.
0: Compuesta por Benny Andersson, Jorn, porque son suecos, ¿no? Ava es. Ulvaus y Stig Andersson. Disculpe al señor. Jorn.
1: Le decían el Toto.
0: La canción se convirtió en el primer número banda sueca, yo sabía, en los Estados Unidos y lideró las listas de la popularidad en decenas de países. Éxito en plataformas, la canción supera los 2.000 millones de reproducciones en Spotify. Su videoclip oficial fue el primero de la agrupación en rebasar los 1.000 millones de millones. Claro, mucha gente la escucha muchas veces, ¿no? El tema celebra sus 50 años de reuniones especiales en formato vinilo, remasterizadas en los legendarios estudios Abbey Road, lugar clásico de Londres, acompañadas de en todo el mundo. Volvió a marcar a nuevas generaciones gracias al cine y al teatro. ¿Sabe por qué? Su aparición central en el musical teatral, la franquicia Mamma Mía. Usaron esta cortina, canción
1: Tropo
0: central,
1: Bella,
0: digamos.
1: No hay
0: Mamma Mía,
1: había una propaganda.
0: Volvió a través del cine,
1: mía,
0: a través
1: Bella,
0: del séptimo no, arte, no como se lo dice. Se le dice.
1: Walkie, no
0: marcar falle. Generaciones con Dancing Queen, que este año...
1: Dancing Queen, 76,
0: cumple 50.
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0: Le voy a pedir algo por interno.
1: Bueno,

0: ¿Por interno?
1: Y antes, y después me voy a...
0: Una Federica da Costa que siempre nos escucha. Bueno, tuvo un quebranto de salud el papá. Se está recuperando. Así que le mandamos un apretado abrazo a Federica y a su papá y recuperación. Así que les recuerdo que la escribana siempre está trabajando por agenda 091-2299-82. 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
1: En mi Facebook están del Día del Trabajador, de la Trabajadora y el Trabajador Doméstico. En mi Facebook está la información, el link está por allí, por el del doctor Acosta. Y también puede entrar a través de la página www.acostedelarosa.com. Ahí le va a llevar al blog. Ahí usted ve todo lo que son los derechos y las obligaciones que tienen los trabajadores domésticos y además cuidadores. Cuidadores en el 9 de agosto, Día de los Trabajadores en Uruguay. ¿Tiene por ahí lo que le pedí?
0: Estoy buscando.
1: ¿Está buscando?
0: Sí, porque había acá, pero se borró mucha música. Pero creo que acá hay.
1: Bueno, yo le cuento que me mando
0: sí.
1: Mañana 20 es para aquellos que se anotaron en la lista. Será en el Abasto o en el Corralón Municipal. Abasto, Corralón Municipal. Es decir, en el galpón que está por allí. ¿Sí?

0: se llama.
1: Para usted, Ricardo Rodríguez. Para usted.
0: Sí, diga.
1: Esta es la mejor canción de...
0: Es la única que encontré acá porque...
1: Está limitado su YouTube.
0: Sí. Bueno, no lo busqué en YouTube. No. Lo tengo pronto ya. Puedo volver para atrás y venir para atrás y todo. Por ejemplo, no podía estar haciendo esto, ¿vio? Otra vez, quiero escuchar otra vez la intro, a ver, otra vez la intro.
1: ¿Cómo se llama este cantante? A ver, ¿quién identifica quién es?
2: Y ahora se viene una cumbia buena.
1: La pregunta
0: por el
1: más
0: teclado.
2: Importante. ¿Eh?
0: Por el teclado.
1: La más importante, ¿dónde lo va a poder escuchar en vivo?
0: ¿Dónde?
2: Súbelo más.
1: ¿Qué se viene para septiembre?
0: Súbelo. Me gusta esa parte, ¿no? Cuando vos estás ahí y te manda.
2: ¡Súbelo! No entiendo.
0: ¡Súbelo!
1: ¿Quién es el que canta?
0: ¿Quién es?
1: ¿Cómo se llama?
0: Voy a... Y lo va a cantar el primer tema que va a ser en la carpa.
1: Señora carpa.
0: Señora carpa.
1: No va a estar solo.
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0: ¡Sacudo!
1: No lo voy a sacar apurado.
0: No.
1: Pero va a estar él, doble A.
0: Doble A.
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0: Va a estar el Junior. El Junior.
1: Sí, el Junior. El Junior.
0: Claro.
2: Voy a morir.
1: Banda.
0: Sí, claro.
1: También va a estar
0: ahí. Va a estar el vio que estamos todos hablando. Che, no sale el sol.
1: Ya.
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1: Va a estar el sol.
0: Sí, allá va a estar. El sol de medianoche.
1: Doble A.
0: El Junior.
1: Y también con su banda.
0: Y después la exploradora. Va a estar la exploradora.
1: ¿Cómo?
0: Ah, no es Dora. La
1: no, esta es Débora. Señor, se viene. La marcha a caballo por Aparicio.
0: Sí.
1: Y ya tenemos lugares donde se venden las entradas.
0: ¿Dónde se venden?
1: Para el baile oficial de la marcha.
0: Sí. ¿La marcha?
1: Sábado 5 en La Palma. Usted puede adquirir su entrada. Con Nicole Zavala.
0: Sí.
1: Keras. Dos lugares tienen la. Dos. La. Andrea Salituro, teléfono 2-941-703. Y Shakira Rodríguez, 099-683-225. Son los dos lugares para el baile o

0: En la carpa el día 5 de septiembre.
1: Sí, ¿en dónde queda la carpa?
0: ¡Palma! ¡Palmas! ¡Palma!
1: ¡En la Palma! ¡Palma, se viene!
0: ¡Acá está!
1: ¿Y bailando su banda? Ahí con la calle Pou. Oh.
0: Bueno, con el bombón asesino, doctor.
1: ¿Va a estar el bombón asesino en la carpa?
0: ¡Claro! Sí, sí, se fue.
1: ¿Se fue el Partido Nacional? Sí, sí. ¿A quién ve usted llegando ahí a la carpa, además de la calle Pou?
0: Y yo lo veo al negro a Silveira.
1: Ah, sí.
0: Y bien de gaucho. Ah, no, porque el hombre no se va a bajar de un caballo motocultural. Y atrás Javier García. ¡Abran paso!
1: Helicóptero, sí, Javier. Sí,
0: claro.
1: ¿En barco, no? ¿En lancha?
0: ¿Viene un astillero?
1: No hay puerto ahí, ¿no?
0: Y dice, ¿qué está haciendo? No, está haciendo astilla. Yo. Cortando leña. Y un poquito más atrás podemos ver. Sí, eso que eras del yate.
1: Sí, está eso, cómodo, sí. Está cómodo.
0: Ah. Sí, sí, ¿qué va a hacer?
1: Por ejemplo.
0: Sartori no viene, ¿no?
1: ¿Cómo?
0: Sartori.
1: ¿Quién?
0: Sartori.
1: ¿Conocés?
0: Yo lo hicimos una nota, ¿ya te acuerdas?
1: ¿Conocés a Juan?
0: Sí.
1: Tenía un suicidio todavía.
0: Todavía sí. Otro más.
1: ¿Quién más está ahí llegando a la Palma?
0: De repente viene el de Durazno.
1: Ah, Vidalín, dice
0: sí,
1: usted.
0: Sí, sí, viene, bien. Para mí Vidalín va a estar. Y después el otro que está medio censurado, aquel allá también.
1: ¿Morel?
0: El otro allá que fue Cerro intendente Largo. Igual, que fue intendente igual. ¿Te acuerdas que no lo iban a dejar?
1: Ah, Besossi.
0: Hizo una promesa de que si venía iba a dar, caminando los últimos 100 metros.
1: ¿Besossi?
0: Besossi. ¿Besossi usted? Sí, Besossi, sí.
1: ¿Quién más, Juan? ¿Quién más viene a La Palma, además de los que estamos diciendo?
0: Y el de la 30 te la que venía, digo yo. En la 30, por la 30. Todo por la 30.
1: Me imagino yo que el doctor Caíto.
0: Ah, sí.
1: Va a estar ahí.
0: Ah, sí.
1: José Vargas va a venir.
0: José Vargas.
1: Margarita García.
0: Margarita.
1: La locataria, Carla Fontora.
0: Y Egaña. Los dos, Egaña siempre acompaña. Egaña siempre acompaña.
1: No, Juan, no estoy preguntando por vos. Estoy preguntando por... Cuando Sartori arrancó en Uruguay, decía... ¿Usted no se acuerda de aquella campaña? Claro.
0: Pero sí, gastaron 5 millones de dólares. No,
1: diciendo, por... ¿conoces a Juan?
0: 5 millones de dólares gastó.
1: Y después apareció Juan Sartori.
0: Claro.
1: Vos tenés aparecido. El mismo nombre, Juan. Creo que no tenés la misma billetera. Andás cerca igual, ¿no?
0: Un abrazo que se dio usted allí en la otra radio ya.
1: ¿Eh?
0: Un abrazo se dieron los dos.
1: ¿Quién?
0: Un abrazo de Sartori.
1: ¿A mí me abrazó?
0: ¿A usted? Sí, yo me acuerdo. No,
1: no, pero yo no lo...
0: Bueno, ahí yo no me acuerdo porque yo estaba de espalda. Yo lo vi a él que fue muy efusivo.
1: Sí, sí, desapareció.
0: Andaba con una chequera y todo, pero...
1: Quería vender unas cositas ahí. Dice Juan que va a estar en La Palma.
0: Mirá, haga Palma, entonces, ¿en la noche?
1: Atención, me llega información. Nos vamos a la galería comercial.
0: Con una rima. Atención, me llega información.
1: Atención, me llega
0: la
1: información.
0: Con la fondo de Alejandro.
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1: Mañana, solo perros y perras, dice por acá mi amiga Adriana.
0: Sin gatos,
1: no sé gatos.
0: No. Perros y perras.
1: ¿Cómo la están complicando desde allá, no? ¿Cómo le están complicando la jugada a las protectoras acá, no? ¡Ah!
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1: ¿Por qué no hacer solo una que vengan y está?
0: ¿Sí?
1: Están sobre la fecha, avisar.
0: De las 8 a las 8.
1: Yo me imagino a Genesí a esta hora, las amigas, las protentes todas.
0: La intendencia es la que le garpa, ¿no?
1: Claro,
0: no,
1: todas
0: no,
1: atrás ahí.
0: No
1: ¿te acordás
0: no
1: que
0: trataste?
1: No, sí, pero no.
0: No es jornada solidaria, ¿no?
1: No, esto.
0: A ellos le ponen.
1: Tienen costo, claro.
0: ¿Cuántos hay si la cobra?
1: No. Para el usuario, no.
0: Para la persona, el dueño del animal, no. Pero ellos que vienen todos con la mostaza.
1: ¿Cómo le están complicando? Porque aparte...
0: El carbón se lo llevan. Varias bolsas de

0: Acá, ¿dónde puedo comprar la entrada para La Palma? 12:37.
1: Vaya al estado
0: 097-107-8. Y ahí va a ver los números en los cuales se tiene que comunicar. Y dígale, Palma, Palmas, haga Palmas. El 5 en La Palma, la carpa más divertida. Ahí va a estar Débora y su banda, Alejandro Albistur. Va a estar el Marito Junior y Soy Tu Sol toda la noche.
1: Allá en el estado de WhatsApp de la radio ya están los teléfonos, está la información conectada de quién o quiénes están vendiendo las entradas. Le voy a repetir, en tranqueras.
0: Ahí, ¿con quién compro la entrada?
1: 92-941-703 o Shakira Rodríguez 099-685. Dice Juancito que la billetera todavía no la tiene, ¿no? Todavía no se nota, Juancito. Vamos arriba, que ya estamos cerca. Viene el futuro, la Rañaga, hijo, dice.
0: ¿Futuro qué?
1: Galería Comercial. Vamos a la Galería Comercial. Ya venimos con más Frontera Abierta. Pausa de hidratación y ya volvemos.

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0: 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Seguimos adelante, doctor. Dale, minuto pasan las 12.
1: Correctísimo, Eduardo Rodríguez. 52 minutos pasan las 12 del mediodía en todo el territorio uruguayo.
0: Y brasileño también. A ver, dígame.
1: ¿Hay algún problema con la internet en Tranqueras? Desde ya, muchas gracias, dice por acá el vecino.
0: Una pregunta. Bueno, sí. Hay problemas, sí. Yo por lo menos tengo. Pero lo que veo que debe ser por la tormenta, que baja un poco. Por lo menos yo tengo, claro, ¿no? Entonces se me va a veces. Veo que aparece 3G. Hay un momento que queda sin nada. Pero eso en base a qué.
1: ¿Que vienen de por las castraciones de perro? ¿Dejaron para avisar un día antes? La mía dice, ya no puedo llevar. Estoy en el lunar de aquí.
0: Sí, sí.
1: Solo en helicóptero, dice mi amigo.
0: Doctor.
1: Sí.
0: ¿Usted cree que el año que viene vamos a estar un poco mejor? Esa palabra sí.
1: Porque lo que responda yo le importa cosa. Lo que responda vos sí, a ver.
0: Y si no pasa nada ni.
1: Ah, no me diga eso. No, ¿en serio me está diciendo? No se ríe, Edgar.
0: Yo no me río, doctor. Estoy de acuerdo con Yamandú. Estoy totalmente de acuerdo. Es impredecible el mundo, doctor.
1: No, no, pero ¿en serio le preguntaron?
0: Es impredecible el mundo, doctor. De acuerdo. El presidente Orsi se refirió a la búsqueda de acuerdo en el puerto Montevideo a la salida de la fábrica de cervezas en Minas de país. Valoró que Uruguay es bien visto afuera. Creo que vamos a estar bastante mejor si no pasa nada a nivel global. Dijo Orsi sobre la economía. ¿Sabe lo que?
1: Vamos a ponernos de acuerdo.
0: Yo soy medio lelo, ¿no? ¿Sabe lo que me hizo acordar esto? Es al horóscopo. O que diga, no. Va a llover, mirá, si sigue.
1: Creo que el año que viene vamos a estar mejor si no nos invaden.
0: Si no dan un préstamo 750 de nuevo, está mejor.
1: El año que viene, si llegamos con salud, vamos a estar mejor.
0: Y sí, el año que viene, y sí, tenemos salud.
1: Buscando la vuelta.
0: Sí, yo también. Pero no sé por qué se me representó eso cuando leí el horóscopo.
1: ¿Vio el hecho de los pobres subjetivos? Sí. ¿Vio que hablábamos de la pobreza subjetiva?
0: Hace poco, sí, hablábamos.
1: Bueno, yo creo que no colabora para que nos sintamos esperanzosos de un futuro mejor subjetivamente. Porque capaz que ahí es una cuestión, ¿no? Esa de que uno abre el paraguas buscando. Yo si fuera. A mí me hacen esa pregunta, Eduardo.
0: Y si trabajamos todo y le pegamos para adelante, yo creo que sí. Y se terminó ahí. ¿No?
1: Te viene y me dice. Usted como jefe de familia piensa que. Mire, mi respuesta es que estamos haciendo todo lo posible para estar lo mejor posible el año que viene. Capaz que no estamos mejor que mañana, pero estamos mejor que ayer, así que vamos a trabajar.
0: Si tenemos que trabajar 9 horas, vamos a trabajar 9 horas. Ahora.
1: Como que, le busco seguridad, ¿entiende?
0: Sí, claro, es que tiene que dar seguridad.
1: Pero esto no me da seguridad, señor. Creo que vamos a estar bastante mejor si no pasa nada a nivel global. Pero todo el tiempo pasa algo a nivel global. Hay guerras, hay terremotos, hay hambre, una pandemia. Señor, no sé. No le encuentro mucha seguridad ahí en esa declaración. Bueno,
0: cortamos con esto y vamos con una información que.
1: Nos vamos.
0: 3 vecinos en bote.
1: ¿Qué pasó?
0: Que había quedado varada por la crecida del arroyo. Cuando llegaron al lugar, el animal daba poco pie y casi se estaba ahogando. Sacaron al equino en el aire, flotando. Aseguran que lo vuelven a hacer. Tacuarembó es uno de los departamentos más afectados. Horas. Allí, 3 vecinos en un bote rescataron una yegua que fue arrastrada por la crecida del río. Perdón, del arroyo Caraguatá. Darwin Pereira se llama. Fue uno de los vecinos, lo llamó para alertarlo sobre.

0: el equino que no podía salir por sus propios medios por el desborde del cauce del arroyo. No dudaron, fueron en búsqueda del animal, lo subieron para arriba de la chalana.
1: ¿Cómo suben una yegua arriba de una chalana?
0: Sí, bueno, a fuerza, doctor. Caballo, cinta para arriba, como...
1: Yo cuando, pero y no sé, pero la, sí, la pararon arriba de la...
0: Bueno, está en la foto y todo.
1: ¿Acostada? Sí, acostada. O sea, la tuvieron que tumbar, porque me imagino que...
0: La no, no. O sea, le iban cinchando por arriba el agua. Iba flotando la yegua. Acá está la foto.
1: Ah, pero usaban dos, entonces.
0: ¿Dos qué? ¿Cómo dos?
1: Pero, ¿y cómo suben a la yegua?
0: No la suben, la arrastran por el mismo agua, doctor. Mira, ahí está la información. Ahí se la mandé, mire la foto. Está el video y todo, pero...
1: No me estoy entendiendo, a ver.
0: Claro, la agarraron de la parte de adelante, ¿no? Del caballo, de la cabeza, y ahí la empiezan a arrastrar al lado de...
1: Ah, no, pero...
0: Hasta esto debe ser hasta motor debe tener esta
1: lancha. Ah, pero entonces no es que la salvaron, la... Me mandan solo el video. No es que la salvaron
0: el
1: así
0: arriba. Dice, tres vecinos en bote rescataron a una yegua que había quedado varada. Hola.
1: Claro, pero no.
0: ¿Cómo imagínese el hotel? Y si no, mira el video, cómo fue.
1: Claro, a ver si nos entendemos. La yegua va abajo del agua.
0: Claro.
1: Con la cabeza arriba. Pero ¿y será que hace pie la yegua o no, está?
0: No, la van cinchando, doctor. La llevan como si fuera un coso eso de aire.
1: Un salvavidas, dice usted. No, pero. Mi pregunta es: ¿el caballo nada de
0: esto?
1: Está, entonces, lo que hicieron ellos fue arriba del bote y obligarla a nadar. Uh-huh. ¿Estamos de acuerdo? ¿Sito? Pensé que la habían subido arriba del bote. No, ahí no, sí me hubiera.
0: Es que no entra arriba del bote.
1: Por eso le preguntaba.
0: Una chalana, capaz que sí.
1: ¿Y una chalana? ¿Llevar a la yegua parada así? Solo que esté muy.
0: No, pero la suben para arriba. Usted agarre y ponga pesca en Colombia. Ahí en Colombia están los famosos, esos bagres que pesan 80 kilos.
1: Sí, pero el caballo, imagínese una yegua. Una cosa es un bagre, una cosa es un caballo de cuatro patas.
0: Es medio parecido.
1: Juancito, ¿qué quiere que diga, Juancito? No sea, pero, por favor, Juancito, por favor. Vamos a los momentos sociales, por favor, Eduardo.
0: Bueno.
1: Momentos sociales.
0: Vamos con momentos sociales, porque en el día de hoy, como siempre... Hay amigos que están festejando un
1: año. Buen día, muchachos, más. Dice por ahí. ¿Mm? Buen día, muchachos, dice. ¿Tienen idea de algún coche? ¿Un coche escuela? ¿Mm? ¿Coche escuela que enseña a manejar?
0: Ni idea.
1: Desconozco, pero. A ver si la.
0: ¿Cuál de esos 097-107-803? Hoy está cumpliendo años.
1: ¿Qué pasó, Fátima Floreta? Un abrazo grande. Sí, va a ser. Solo perros va a ser mañana. Solo perros. Sí. Bueno. ¿Más comunicación?
0: A ver.
1: Le pasé audio, Edgardo.
0: Sí, lo tengo por acá. Estaba solamente mirando nomás en mi Facebook chismoso para ver quién está cumpliendo años hoy. Vamos con la comunicación 465630.

0: Jimena Andrade, mi prima, Alan Piñeiro, María Benítez, Tatiana Winch. Felicidades a ellas y a toda Blanquita en su familia. Muchas gracias, que descansen, los quiero mucho.
1: Gracias, Blanquita. ¿Sabe quién está cumpliendo años en el día de hoy?
2: ¿Quién?
1: Amigo periodista. Fernando Martínez.
2: ¿Mirá?
1: Camargo.
2: Qué grande, el de las policiales.
1: El de todos los martes hago una intervención con él allí en Columbia FM. Para Karina Viera, Leticia Furtado. Rosana Artigas está cumpliendo años en el día de hoy. La hija de nuestra amiga Gladys.
2: Oh, mirá.
1: Felicidades para ella. Michelle Velázquez. Karen Cardoso y Wendy Mel el día de hoy en Tranqueras.
2: Muchas felicidades para Mateo Percoco. Mateo Percoco es el hijo de un amigo. Un saludito para Geo Morales.
1: Ah,
2: Geo Morales.
1: Fátima dice, ¿tú cómo poner el caballo en el bote? Obvio que nada el caballo, dice la Fátima. Bueno, yo pregunto, Fátima, sí, porque claro. Si ella estaba por allá, no quería salir.
2: ¿Por qué no se fue nadando?
1: Y sí, ¿por qué no salió sola?
2: Karen Cardoso, feliz cumpleaños, Karen. Gaby Bueno, cumpliendo años también en el día de hoy. Y justamente, está cumpliendo Rosana Artigas, sí, doctor. Por acá tengo.
1: Mi amigo Matías, por aquí ya empezamos a reunir dos animales de cada especie. Hay algunos de a tres porque uno es Terian, dice por acá.

0: la China. La saluda Jaque y familia, dice la ex concejal de Tranqueras.
1: Un saludito.
0: Para Aldina Neta, Doña China, felicidades.
1: Estaba buscando ahora acá porque no me acuerdo, quedé de saludarlo. Ayer, un amigo que nos escucha desde Israel, doctor.
0: ¡Pah!
1: Se engancha porque dice que le gusta informarse y en la mañana nos mira en el informativo central de la mañana, 8:30, y está allí este amigo que tiene un nombre medio raro, pero que es de esta Israel.
0: Hola, ¿cómo pasaron? Le deseo muy feliz o felices 18 pirulitos, dice por acá. Sí. A mi hijo Alan, que está en Tacuarembó, estando, pero de parte de su hermanita Talía y su mamá, lo queremos mucho, dice Mónica. Un abrazo grande entonces para Alan, 18 años, desde Tacuarembó. Todo animal sabe nadar, pero no tiene uso de la pobrecita, dice mi amiga Sonia.
1: Macedo Gómez Fernando, doctor. Ciudad de Eliat, Israel.
0: Mire. Bueno.
1: Trabajando y escuchando las noticias del paisito. Acá es hora, en ese momento, 8 y verano. Macedo Gómez Fernando. Un saludito. Israel. Hoy está con
0: Macedo Gómez, es mi sobrino, dice Elsa Cañete.
1: Bien, ahí.
0: Está en Israel, Elsa. Desde las Fuerzas Armadas, desde las Fuerzas Aéreas, alguna cuestión vinculada a alguna.
1: A la fuerza, porque se casó.
0: No.
1: Y se casó y se fue para allá. Doctor.
0: También.
1: A la fuerza, por eso le digo. Mucha fuerza puede ser. Hay fuerzas que son.
0: Sí, son fuerzas del amor.
1: Y bueno, por eso.
0: Sonia.
1: Cuente.
0: Me habrá un abrazo grande para Olivera. Bueno. Y para mi amiga Fátima. Los animales no nada. Claro que nada, los animales. Son cosas que uno hace.
1: Claro, es la interacción que tenemos que tener. Claro. Muchas veces sabemos todo. Pero no nos hacemos lo que no sabemos para que usted participe.
0: No.
1: ¿Me entiende? No. Lo que pasa es que no van a entender nadie. El día que hagan ver muchas cosas.
0: Trabaja con comidas, dice por acá Elsa.
1: Y por algo me escribe, entonces, claro.
0: Marcelo.
1: Que me mande algo.
0: Macedo, perdón.
1: Lo de comer.
0: ¿Usted Cordero. De Israel.
1: Ellos hacen muchas cosas grandes, ¿no? Ponen el sitio de vista.
0: Hacen buenas fiestas, ¿no?
1: Sí. De 2 días, 3 días. Sí, bueno, está, por eso voy a yo lo he visto con unas jarras esas que se flota y sale. Ahí vos flotás y te agarrás el tal pedo. Porque toman vino como loco, doctor. Ese es mi pueblo. Yo quiero ir a conocer Israel. Yo voy a sacar un 5 euros y lo voy a llevar conmigo, doctor. Y yo lo voy a mandar para Europa y yo me voy para Israel. Y después nos encontramos en la Atlántida. Porque yo me quiero ir. Quiero ver la cosa grandota esa. Y ahí lo voy a demostrar a usted que del otro lado está.
0: ¿La Antártida?
1: Sí.
0: ¿Del otro lado está la nave nodriza?
1: Yo voy a decir: si estoy mintiendo, que me lleven. Y ahí, si usted ve que me pierdo.
0: La quedó.
1: Y ahí usted va a volver a decir: ¿podrás creer que tenía razón, Edgardo? Ese es un testigo.
0: A ver qué dice Elsa, mire.
2: Tiene una parrillada, y hacen pizzas y hacen de todo, un poco de comida ya. El otro, el hermano, tenía una pizzería, pero ahora no, en eso de parrillados y cosas así.
0: Elsa, grabe este mensaje, Elsa, en la radio y mándeselo. Mándele este mensaje.
1: Yo sé que usted no puede mandar una parada que usted hace, mi amigo Macedo. Le habla Edgardo acá, interactuamos con usted en informativo. Sé que usted no nos puede mandar comida de allá, esa elaboración exquisita que usted. Pero bueno, nos puede mandar cuánto vale allí en dinero para acá y nosotros.
0: No, está la tía acá.
1: La tía nos debe por probar. Exactamente. Mándale la receta. Y la tía nos trae.
0: Como parte, así.
1: Claro.
0: Entiendo.
1: Usted sabe cómo es este Macedo. Israel nomás.
0: ¿Qué parte de Israel me dijo que está?
1: Ay. Se llama. Eilat.

Elsa Cañete, acá también, acá me pone el liat, allá en Israel, dice Elsa Cañete, porque también ellos se saludan en el informativo, se cruzan acá. Y acá, por ejemplo, bueno, la Federica también estaba viéndose en 810.

0: Saludos desde Montevideo. Bueno, son muchos los que interactúan con nosotros en el informativo, doctor.
1: Bueno.
0: Hacemos en vivo el informativo a través de...
1: Cerramos, Eduardo.
0: Usted dice entonces que la tía, ¿cómo se llama? Elsa Gañete es la que nos va a traer.
1: Elsa Gañete. Mire, deje el cierre. Le lugares en Israel. Yo estuve hace unos años llamada El Gaucho, en el Eilat. Dice... ¿Será esa la parrilla de...
0: Rodrigo Macedo?
1: ¿Será esa misma? Mirá, qué coincidencia.
2: Me dan las claras del alba.
0: ¿Lo qué? No, ¿será que es redondo el mundo? Yo que estaba hablando de la Antártida.
2: Palabras, risas
1: y... Dice Juancito que le muestra a usted el mensaje a ver lo que haya. Lo que usted encuentra, lo que usted piensa.
0: ¿Qué es Juancito? El que no quiso debatir con...
1: Ese.
2: La...

0: será, mire, mire que cómo habla un hombre que está en Israel,
1: es correcto,
0: escuchando las noticias,
1: es correcto,
0: de tranqueras, todo de la radio,
1: se informa de esa manera.
0: Elsa, su tía, nos manda un mensaje diciendo: es mi sobrino
1: el que está allá.
0: Ariel,
1: que anduvo por el mundo,
0: que anduvo por el mundo, llegó allá, dice,
1: la parrilla,
0: conozco a la que trabaja,
1: se llama el Gaucho.
0: Claro.
1: ¿Y quién es?
0: Macedo.
1: Macedo el Gaucho. Olvídate, si no nos llega comida es porque no quieren. Todo conduce a Roma.
0: Señor. Claro. Esto no es una coincidencia, señor.
1: Yo, si no es el dueño Macedo el Gaucho, que le diga, mira, están haciendo propaganda. Todos los tranquerenses que van a venir acá, van a venir acá a comer. Esa propaganda tiene su...
0: Claro.
1: Yo no digo que nos manden la comida allá, pero en sus efectos es 1.500 euros. Y bueno.
0: Está jugando muy arriba, me parece.
1: Pero estamos jugando en la Premier League, doctor, no está por esto.
0: Claro, claro.
1: No, vamos a ponerle... ¿Qué?
0: De Libertadores. Hoy Coquimbo unido con Platense, un embarque lindo.
1: ¿Y el Torque?
0: Flamengo.
1: El Torque.
0: Otro lindo partido. Eso por Libertadores. Después está la Sudamericana.
1: Es correcto.
0: Ahí juega Torque, ¿no?
1: Torque, Tigre, de local Torque. Si gana o empata, está del otro lado.
0: No, yo no soy muy hincha del Torque, ¿no?
1: ¿Yo te ves?
0: Pasa. Pase. Lo más gracioso es que Tigre dejó fuera
1: a Nacional. Pobre Baba, ¿no?
0: ¿Qué? Mejor jugador, la mejor contratación de Peñarol en los últimos años.
1: Baba.
0: Fue Baba.
1: Y la mejor contratación. ¿Y el mejor que se fue, quién fue?
0: Hay algunos que están.
1: Sí, pero el Maxi. Un cerrito y con Nacional a Nacional.
0: Escúcheme
1: es
0: una
1: increíble,
0: cosa.
1: Increíble, ¿no?
0: Escúcheme una cosa.
1: Esto
0: usted que.
1: El libro del Guille.
0: Ahí adelante, que no sirve para mucho.
1: ¿Cuál de ellos?
0: Uno en Peñarol que entra de cambio y que.
1: Batista.
0: No. Sí, muchacho.
1: Sí.
0: ¿Cobra?
1: Sí, sí.
0: ¿Pagan?
1: Sí, sí.
0: ¿En serio?
1: Esto se lo digo en serio. Dicen, yo no puedo afirmarlo porque muy conocida y allegada que está dentro de lo que es los Aromos, dice que hay que ver lo que es Batista. Educado, se lava la ropa, es espectacular. Y como cosa esa, dice que es muy servicial, apronta el mate a los compañeros, ¿entiende? Es un tipo que... De no estar él, se notaría la ausencia.
0: Uh-huh.
1: Se llama Batista. Cobra.
0: Yo creo que si no está, justamente no se nota la ausencia en el equipo.
1: Depende, doctor. ¿Usted por qué no es jugador de allí? Imagínese que usted fuera jugador.
0: Claro, no tengo quien me apronte.
1: Se levanta y está con el agua pronto. ¿Y quién me apronto el agua caliente?
0: Está, pero déjenlo en el banco entonces, no en el campo de
1: cuando
0: juego.
1: Cuando está llegando ya, vio el preparador físico y todo, me olvidé las pelotas. Yo voy. Y ahí va Batista, trae las pelotas.
0: No le he visto hacer nada.
1: El tipo es, aparte hace buenos asados.
0: No le he visto hacer nada.
1: Hace buenos asados.
0: Solo piensan en comer ustedes, dice Elsa.
1: No le contesto porque la quiero mucho. Que me gusta. Es lo único que podemos llevar adelantado, Elsa.
0: Platense fue el que sacó a Peñarol de la Copa, ¿no? Abrazo, dice el Dindo.
1: ¿Platense?
0: ¿En qué copa?
1: ¿Y qué tiene que ver Platense?
0: No, nosotros estamos hablando de Torque, Dindo.
1: Torque y Tigre.
0: Claro.
1: ¿Qué es Platense? No entiendo.
0: Porque Platense fue el que sacó a Peñarol de la Copa.
1: Está, pero nosotros ni siquiera fuimos, de hecho. Nacional sí fue. Fue a pasar vergüenza, pero fue.
0: Dindo, no, Dindo.
1: No, pero tiene mil para perder, Dindo.
0: Nos llevamos tan bien, Dindo.
1: Claro,
0: Dindo.
1: Claro.
0: No se regale.
1: No.
0: Dijiste que juega hoy, es un embole. Sí, sí. Pero...
1: Ah, hincha de Platense, ahora el Dindo.
0: Y no, le queda otra. No le queda otra, señor. Dice por acá, ojo que Dayana es de Peñarol. Tengo de buena fuente esta información, Si voy por apodos, Dindo, Dindo, Coco.
1: Sí, por supuesto.
0: Ojo, Dindo. Mirá que Dayana de Peñarol. Coco.
1: ¿Yo? Coco. Igual, ¿habrá probado la mostaza?
0: Nos llevamos muy bien con ella, decirle al Coco. ¿O no?
1: Qué chica.
0: Bueno, ¿está? Pero yo me imagino entonces el Dindo va a ver Platense hoy, jugar contra
1: el Platense, el Dindo.
0: ¿Contra quién dije que jugaba? Coquimbo Unido, sí. Coco.

0: Con Coquimbo, está bien, Dino. Yo voy a ver capaz que
1: Flamengo
0: contra Cruzeiro.
1: Flamengo que...
0: Fluminense pasó ayer, le sacaron roja a Canovio, todavía no lo vi. Pero bueno, vamos a ver.
1: Penales.
0: Y fueron a penales, ganó el Fluminense.
1: Con gran atajada de Muslera, clasificó también.
0: ¿Atajó? ¿En serio? ¿Sí? ¿Me está diciendo en serio?
1: De verdad.
0: Vio que hoy le saludaron a Muslera, estaba re caliente.
1: ¿Quién no lo saludó?
0: El juez.
1: ¿El juez no lo
0: saludó? Sí, no lo saludó. Estaban todo el mundo, o sea, mostraron allí el video. ¿Qué? La reacción de Muslera porque el juez no lo quiso saludar.
1: ¿Pero por
0: qué? Al final del partido. ¿De qué? El juez paraguayo este. Y Muslera, ¿qué pasa? ¿En serio? No lo saludó. Ve Muslera caliente con el juez porque no lo saludó.
1: ¿Está?
0: Hoy no. Pa, y hoy va a estar linda la sesión. Hoy va a estar linda.
1: Ya se ríe usted.
0: Yo ya estoy viendo. Sí, sí.
1: No le da la mano.
0: Hoy va a estar linda.
1: ¿Le da la mano?
0: Hoy va a estar linda.
1: Todos abrazados.
2: Me gusta la gente.
0: Ah, sí, hoy va a estar linda. Hoy, mire. Hoy se van a poner las cuentas al día, dicen.
1: Se alquilan balcones.
0: Sí, bueno. Va uno y va otro, de los dos lados de la vereda. Va uno y va el otro.
1: Sí, va el que lo defiende y el...
0: No. Ah, el lindo sabe de lo que estoy hablando. Mañana le cuento. Hasta mañana, que pasen muy bien. Chau.
1: 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A todos, gracias. El reencuentro mañana, pasadita a las 10 de la mañana. Que pasen bien. Chao.
2: Que se olvidan después.
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1: Sean oyentes, ¿cómo están? Sean todos bienvenidos. Comenzamos con el informativo central de la radio que pertenece a este 19 de agosto del año 2026. Como siempre, el saludito para los que nos escuchan a través del aire 107.3, Tranquilas FM, como también los que pueden y eligen hacerlo a través de internet, www.tranquilasfm.com. También en nuestro Facebook, FM Tranquilas Identidad Uruguay. Allí estamos con este informativo en vivo a través de nuestro Facebook. Sean todos bienvenidos. Es momento, señoras y señores, de informarnos a través de la primera.
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1: 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Vamos con el tiempo. En esta niebla por la ciudad de Tranqueras, cielo cubierto, viento del sector sur, 9 kilómetros.

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Bendiciones, bendiciones, amados oyentes, bendiciones familia que nos escucha por la radio FM Tranqueras 107.3. Sean todos bienvenidos en una edición más del programa La Voz de la Liberación. Este programa es oficial y es informativo de las iglesias pentecostal Dios es Amor. Nuestra sede mundial está en São Paulo, capital, allí en Brasil, Avenida del Estado 4568, en la responsabilidad a nivel mundial de nuestra hermana Ereny Miranda. Nuestra sede regional, aquí en la ciudad de Tranqueiras, ella está ubicada en la calle General Rivera, sin número, a una cuadra y media, tan solamente de la Plaza 33 Orientales, sobre la responsabilidad de quien habla con todos ustedes, por Moisés. Então, sean todos bienvenidos en el programa La Voz de la Liberación. Hasta las 14 horas de la tarde estaremos compartiendo con ustedes la palabra, compartiendo alabanzas, los anuncios de las campañas que estamos realizando días en nuestra iglesia Dios es Amor, para que usted pueda dar este paso de fe, para que usted pueda llegar y recibir lo que Dios tiene preparado para tu vida y para tu familia. Un gusto, es un placer compartir con ustedes en esta tarde. Te invitamos a quede en sintonía del programa La Voz de la Liberación.

La palabra del Señor allí en el Salmos número 55 y versículo 22, la palabra nos dice y nos habla de esta manera. Salmos capítulo 55 y versículo 22 dice: la palabra sobre no dejará para siempre caído al justo. Este Salmos, amados, para nuestra meditación en esta tarde, ya quiero que juntos podamos orar a Dios, podamos Señor y pedir que sea la dirección de Jehová, pedir que la bendición de Jehová esté sobre tu vida, sobre tu hogar y sobre tu familia, porque va en el nombre de Jesús.

Grande Deus de poder e eterno Padre de maravilha, te damos graças por essa tarde, Senhor, em tua presença. Pedimos, ó Deus, venga a bendecir também, Senhor, a persona aqui é tranquila. Senhor, bendice as vidas que minto, pessoas que estão enfermas, oprimidas, necessitando palavra. Dice que tu eres nossa zona, cada jovem, cada niño, cada anciano, Senhor, dando a bendição de los cielos, el livramento. Que este día miércoles venga también, Padre, preparar la fe de cada persona en este día. Venga a través de la palabra que será ministrada, Señor, aumentar la fe. Padre, venga a derribar todas las murallas, todos los impedimentos, todo el mal levantado contra esta vida, Señor. Para poner opresión, depresiones, para poner maldad. Sí, oh Dios, venga a reprender. Y pedimos, bendice este provincia a cada oyente, a cada familia, a cada persona que nos escucha con tu poder, con tus manos extendidas. Da la victoria, Señor, en el nombre de Jesús. Amén y amén.

Amados oyentes, en el inicio del programa La Voz de la Liberación, vamos, y esta alabanza, la última, con la cantante Débora Miranda, queremos ofrecer el elevo espiritual de todos los hermanos. Queremos enviar un abrazo para los hermanos miembros de la iglesia, obreros, quizás de otros ministerios, personas que siempre escuchan este programa, esta alabanza para su elevo espiritual en el nombre de Jesús. Ya regresamos con los anuncios de la obra del Señor y las campañas que serán realizadas.

Amados oyentes, ahí estaba esa página musical para su elevo espiritual. Que Dios bendiga su vida. Queremos recordar que nuestra iglesia Dios es Amor, aquí en la calle General Rivera, sin número, tenemos cultos de martes a domingo, siendo que los días martes tenemos allí a las 14:30 de la tarde y a las 18:30 horas. Los días miércoles es las 8 de la mañana y también las 14:30 horas. Los días jueves tenemos las 19 horas, solamente un horario. Los días viernes, 8 de la mañana y las 14:30. Los días sábado es 18:30 horas. Los días domingo solamente en el horario 12 horas de la tarde. Y la oración allí las 8 de la mañana. Recordando, quiero invitar al pueblo de Dios por... Estamos en un día de bendición. Por la mañana tuvimos un culto muy bendecido. Y ya por la parte de la tarde, a las 14:30 horas, un culto poderoso, un agradecimiento de campaña, donde este día miércoles estaremos allí agradeciendo a Dios por esa campaña maravillosa. Una carta para Dios con el lema: Dios lo puede hacer. En este día, en esta tarde, contaremos con la presencia de nuestra hermana Marcia Ribeiro, trayendo allí el mensaje de la palabra, predicando, orando a favor de Sirley. Estaremos también allí el pastor Moisés apoyando en la revelación, en la unción con el santo aceite, y se estará manifestando de una forma linda, maravillosa. Usted que nos escucha en este momento, eres nuestro invitado especial para llegar a recibir la victoria. Recordando a más oyentes que la iglesia está con las puertas abiertas para todo el público, ¿verdad? Todas las personas que quieren llegar, no importa cuál sea tu edad, cuál sea tu apariencia, usted esté pasando, no. Venga a recibir de Dios un mensaje de la palabra, venga a buscar del Señor. La Biblia dice que es tiempo de buscar a 14:30 horas. El la gratitud.

orar por cada uno que llegue en la iglesia. En el nombre de Jesús, nosotros, amados oyentes, te acompañamos en mi fía en él, todo él hará. Una bendición, una maravilla que Dios viene así tú para hacer parte de este gran mover del Señor.

También este día viernes, oyentes, porque este día viernes, las 8 de la mañana, tenemos allí la oración, el momento de un tiempo de palabra, también de oración, donde contamos con la presencia de los obreras, también el pastor Néstor, trayendo una meditación de la palabra. Los viernes a las 8 de la mañana hasta las 11, la oración es un tiempo de clamar a Dios. Y en la tarde queremos ir a las 14:30. Estamos en una campaña de poder, en una campaña maravillosa. Esa campaña ella tiene un lema: la unción que pudre el yugo. Sí, es una campaña de libertad, es una campaña de maravillas, donde nuestro Dios, Él viene obrando de una forma maravillosa. Y quien vos habla, el pastor Moisés, estaré con todo. Orar por tu vida, orar por tu familia. Invitamos para este día viernes, atentos, de que nos escucha, que quizás está enfermo, oprimido, bajo a depresión, angustia. Te invitamos a dar ese lugar al Señor. Venga, porque queremos orar por tu vida, orar por tu familia. Queremos pedir que la bendición de Jehová sea derramada. Libertad, agros, liberaciones de Dios. La palabra dice, amados oyentes, que Jehová es nuestro sanador. Eso mismo, nuestro Dios es un Dios que hace maravillas. ¿Cuántas personas que llegan a la iglesia enferma, hasta mismo desahuciada por la medicina? El milagro, la bendición, la respuesta de Dios para sus vidas. Este viernes a las 14:30, campaña de milagro, libertad, sanidad, en el nombre de Jesucristo. Este día, atención, amados oyentes, porque las 18:30 prosigue la campaña con la juventud, allí con el pastor Néstor, responsable por los días sábado. Una campaña muy bendecida, los jóvenes allí haciendo Dios a la y algo grande Jehová viene haciendo. Invito a todos los jóvenes, adolescentes que escuches, invitar, venga con fe. La dirección de la iglesia es General Rivera, sin número, a una cuadra y media de la 33 orientales. Amados oyentes, atención para este día domingo, porque de 8 a 9 de la mañana allí también tenemos el ministerio de la oración, donde están los siervos de Dios, el presbítero José Camargo allí encargado de orar con la iglesia, el hermano cooperador Solís Porto y todos los hermanos que cada domingo están allí orando a Dios, clamando ese revestimiento, este poder, esta gloria del Señor. También el día domingo, 15:00, hay un culto especial, una campaña de bendición. Estamos en esa campaña: Jehová hará memoria de mi nombre.

Hombre, eso mismo. Allí contaremos con la presencia de la hermana Marta Porcal, que llega desde Caraguatá, Tacuarembó, este día domingo a las 15 horas de la tarde para predicar ese mensaje, orar por el pueblo, y sin dudas alguna será de bendición.

oyentes, también quiero invitar a los niños, a las familias que tienen niño, porque los días sábado, a partir de las 14 horas de la tarde, también los días sábado es la escuelita bíblica El Pequeño Galileo con las maestras. La hermana Marcia, la hermana Patricia son responsables allí de enseñar a los niños, traer una palabra, de mostrar el camino para los niños, y es de mucha bendición. Vamos a compartir para que el Señor venga a hablar a tu corazón y quede para tu meditación en esta tarde. Mi Biblia está en 13, dice la palabra de Dios. Entonces Jesús dijo al centurión: ve y como creíste te sea hecho. Y su criado en aquella misma. Los oyentes, la palabra nos dice que Jesús, él entra en Cafarnaúm y sale al encuentro de Jesús un hombre y dice: Señor, dice, mi criado está grave, atormentado en casa, está paralítico. Y la palabra dice que el propio Jesús le dijo, mira, yo iré y le sanaré. O sea, yo voy en tu casa y sanaré tu hijo, sanaré tu criado. Yo voy a dar una salida en tu casa. Pero lo que me llama atención y lo que quiero predicar en esta tarde, que nuestra fe es lo que mueve las manos del Señor. Nuestra confianza hoy, a través de esta palabra, el propio Dios venga a aumentar tu fe, esa confianza, esa confianza que Dios puede hacer lo que usted pide. Dice la Biblia que este hombre le dijo: Señor, yo no soy digno de que entres bajo mi techo. Di solamente una palabra y mi criado sanará. Este hombre no dudó. Él no dijo: no, Señor, tenés que ir, tenés que orar, tenés que hacer algunas cosas. No, él dijo solamente una palabra. A mí me alegra, amados oyentes, cuando nosotros entendemos que hay fe porque Dios se mueve por la fe. Y Jesús dijo: mira, ni en Israel encontré tanta fe como encontré en este centurión. Y eso fue lo necesario. Y el Señor dijo: mira, ve y como creíste te sea hecho. O sea, no es cualquier manera, no, como creíste. Te pregunto algo en esta tarde: ¿en qué estamos creyendo? Hay momentos que el mundo, la dificultad, los problemas te hacen creer que no hay más solución. Pero si nosotros creemos en Dios, que en Cristo hay una salida, Él puede obrar la respuesta. Este hombre, el propio Jesús le dijo: mira, por tu fe, así como creíste, así como tu confianza está en mi palabra, como creíste, será hecho. Y la palabra dice que su criado, en aquella misma hora, en el mismo momento, recibió la sanidad, el tormento, la paralisia, todo eso, la enfermedad se fue. Porque aquel hombre dijo: mira, yo creo que solamente una palabra es necesario. Yo creo que solamente una actitud, una palabra que el Señor pueda liberar

mi criado sanará. Y así sucedió. Y la Biblia dice que Jesús se agradó de la fe de él. Que hoy, amados oyentes, amada Fucha, podamos tener fe que queremos, que aquello que necesitamos de parte de Dios, si llegamos a creer, Él puede hacer en nuestras vidas. Enseguida, quiero orar por tu vida y pedir que Dios venga a aumentar la fe y bendecir tu hogar y tu familia.

0: Vamos a orar en este momento. Usted que escucha el programa y quiere orar junto conmigo, puedes hacer, porque Dios, Él obra maravillas. Si usted quiere poner ahí un vaso con agua, una pieza de ropa de un familiar que está enfermo, una fotografía, lo puede hacer, porque vamos a orar con mucha fe. Grande Dios de poder y Padre de maravilla, gracias te damos, Señor, por este momento de programa. Gracias, Señor amado, por cada oyente que escucha esta programación. Pedimos, oh Dios, venga a bendecir cada vida. Venga, Señor, por esta palabra, aumentar la fe de esta persona. Que esa persona pueda creer, que pueda recibir esta palabra y de esa persona. Que esa persona pueda creer, que pueda recibir esta palabra y decir: a partir de hoy me levantaré en fe. A partir de hoy no voy a dudar, pero creer. Señor, bendícele a la persona que quizás en este momento necesita un milagro. Sí, Padre, usted lo puede hacer. Y pedimos que la bendición de Jehová sea derramada sobre cada vida y que la mano de Jehová esté con cada uno bendiciendo en esta semana en que estamos, su hogar, trabajo, familia, grandemente y poderosamente, en el nombre de Jesús. Amén y amén, Jesús. Amados oyentes, llegamos al final del programa La Voz de la Liberación. Vuelva a escuchar el día de mañana, jueves, a las 13. El gusto, el agrado de estar con todos ustedes. Es el pastor Moisés Salmentón y me despido con la paz del Señor Jesús. Que Dios bendiga a todos y guarde en el nombre del Señor.
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2: El Banco Central del Uruguay decidió mantener la tasa de política monetaria en 5,75% luego de que el Comité de Política Monetaria analizara el contexto económico nacional e internacional. Las autoridades del organismo evaluaron que la 4,27%, manteniéndose alineada con la meta oficial fijada en 4,5%. A nivel interno,

0: el mercado permanece estable, aunque la actividad económica evoluciona por debajo de su potencial. Asimismo, el Banco Central atiende con cautela la incertidumbre en conflictos geopolíticos en Medio Oriente, los cuales generan volatilidad en los precios de las materias primas. Con estos elementos, el directorio resolvió por unanimidad sostener la tasa actual para garantizar la estabilidad de precios. Fábricas Nacionales de Cerveza dio al sindicato el cierre definitivo de su planta industrial ubicada en la ciudad de Minas, donde se elabora la cerveza Patricia, dejando a 59 en régimen de seguro de paro. Durante una reunión mantenida con el Ministerio de Trabajo y Seguridad Social, la directiva de la empresa explicó que analiza concretar una inversión de millones de dólares para unificar la producción en la planta de Montevideo. La propuesta incluye la instalación de una línea de envases para modernizar la oferta de productos y recuperar la competitividad frente a las bebidas importadas de la región. Para hoy miércoles, está prevista una nueva instancia de negociación entre las autoridades del gobierno, la empresa y las gremiales de trabajadores. La Administración Nacional de Usinas y Transmisiones Eléctricas recibió 10 ofertas para concretar la construcción de un parque solar fotovoltaico de 30 megavatios en la localidad de Mbopicuá, en el departamento de Río Negro. La iniciativa requerirá una inversión aproximada de 20 millones de dólares para la colocación de 48 mil paneles solares distribuidos en hectáreas. Con este emprendimiento, el ente energético implementa eólica e hidráulica, permitiendo cubrir el pico que alcanza vatios. La adjudicación de la obra se definirá a fines de este año, mientras que el inicio de los trabajos en el terreno quedó programado para los primeros meses del año próximo, según los detalla la ministra de Industria, Fernanda Cardona.
1: Creemos que encuentro porque realmente es una muy buena noticia para el país, pero también es una forma de contarles cómo vamos cumpliendo los hitos que venimos anunciando de esta administración. Esto tiene dos desafíos importantes para el gobierno. En primer lugar, tenía que ver con los organismos públicos llevan adelante, es decir, el plan de expansión, que lo que hace es elaborar un informe de qué necesita el Uruguay como energía disponible, no solo en el crecimiento, como decimos, en la jerga vegetativa, es decir, lo que se espera en el consumo de nuestra ciudadanía, de las empresas que ya están instaladas, sino también cumplir con una eventual demanda si queremos que Uruguay crezca. Podríamos haber trabajado con UTE una única planta con esta cantidad de megas en un solo lugar. Pero nos interesan dos cosas. Nos interesa que no todo se concentre en la parte metropolitana del Uruguay y que realmente haya un crecimiento en el interior del país. Y por eso que atomizamos, de alguna forma para decirlo, en 4 plantas de diferentes volúmenes para que justamente esto genere movimiento, porque una infraestructura y una obra de este tipo genera actividad, genera empleo, genera derrame.
2: Estamos hablando de inversión, una inversión que puede rondar los 20 millones, algo más de 20 millones de dólares, lo cual también es un volumen de inversión importante. Estamos hablando de unos 48 mil paneles, que si uno lo mira así en volumen, es un montón. Estamos hablando de 60 hectáreas. O sea, son todos datos que ponen en valor lo que realmente es la ciudad y para el departamento.
0: Efectivos del Ejército Nacional desplegaron un operativo de asistencia en los departamentos de Cerro Largo 33 y Rocha para brindar apoyo a las familias afectadas por la crecida de ríos y arroyos. En la ciudad de Melo, personal del Regimiento de Caballería Blindado número 8 de vecinos en el barrio Soñora, tras el desborde del arroyo Conventos, para evitar que la crecida del cauce afecte el bombeo y garantice la continuidad del suministro de agua potable. Similares maniobras de evacuación y traslado hacia centros de acogida se llevan adelante en 33 por la crecida del río Olimar y en Río Branco por el aumento del caudal del río Yaguarón. La designación del exintendente como titular del Centro Coordinador de Emergencias Departamentales de Artigas generó duras críticas en la oposición departamental. Karam, quien fue condenado por la justicia por no denunciar irregularidades extras, asumió el cargo de confianza por decisión del intendente Emiliano Soravilla. Ante este nombramiento, el edil del Partido Colorado Daniel Argañaraz afirmó que la comuna está armando un equipo de ex convictos y cuestionó la falta de idoneidad técnica del ex jefe comunal para la función. Por su parte, el coordinador de ediles del Frente Amplio, Guillermo Gastiazoro, sostuvo que la medida genera indignación en la población y aleja a la ciudadanía del sistema político. Un audio grabado con un celular quedó descargado.

0: resultado del juicio contra el ex senador Charles Carrera por decisión del Tribunal de Apelaciones en lo penal de segundo turno. La justicia resolvió por mayoría que la grabación realizada de forma oculta durante una reunión en el despacho no ofrece garantías técnicas suficientes y vulneró sus derechos. De todas formas, el tribunal confirmó que la persona que realizó la grabación podrá declarar como testigo de forma presencial. En la misma resolución, la justicia aceptó los informes médicos y contables que evaluarán el presunto perjuicio contra el Estado. Fiscalía de Delitos Económicos pide 4 años de prisión para el ex senador. La atención irregular de un civil en el hospital policial cuando ejercía como director de Secretaría del Ministerio del Interior. Luego de finalizar la etapa de control de pruebas, la causa se encamina ahora hacia el juicio oral. A un hombre y a una mujer como coautores de 2 homicidios especialmente agravados por la premeditación y un delito de lesiones graves. El fallo judicial estableció penas de 20 y 18 años de penitenciaría para los implicados, luego de comprobarse su participación directa en los hechos cometidos en el Departamento Oriental. Durante la investigación, se determinó que personas brindaron asistencia imprescindible para hacer el posible arribo y el alojamiento de los perpetradores de los crímenes, 2 sicarios de nacionalidad brasileña. La resolución etapa clave en las áreas relativas a este episodio de violencia registrado en el interior del país. Las jefaturas de policía de Artigas y Tacuarembó desarticularon una organización dedicada al contrabando tras 2 meses de investigación en la denominada Operación Polonio. El operativo incluyó 7 allanamientos simultáneos, 5 en Artigas y 2 en Tacuarembó, que permitieron que operaba desde la frontera. La maniobra consistía en ingresar la franja fronteriza para acopiarla en un depósito que funcionaba como distribuidora en Tacuarembó. En ese establecimiento, la policía incautó valuados en 4 millones de pesos y mercaderías diversas por 9 millones de pesos y 6.000 productos de limpieza e higiene personal, además de 978 litros de whisky y bebidas energizantes. La justicia condenó a 5 personas por delitos de contrabando, formalizó a otras 2, originarias de Tacuarembó por contrabando agravado y defraudación tributaria, y formalizó a 1/6 persona por su participación en la...
1: Florencia Victoria Hugo da Rosa, hija del reconocido cantante Lucas Hugo, falleció a los 23 años en las primeras horas de este miércoles 19 de agosto en la ciudad de Rivera. Se encontraba realizando tratamientos en el país y en el exterior tras ser diagnosticada con una enfermedad oncológica. El velatorio comenzará a la hora 13 en la empresa Homero Pereira y Sendero Parque Memorial de la ciudad de Rivera, sobre la avenida Gracia. El cortejo fúnebre partirá a las 14:30 y la cremación se efectuará a la hora 15 en el crematorio Perroni y Ribeiro. La triste noticia provocó múltiples muestras de dolor, condolencias y solidaridad dirigidas al artista y a su familia a través de redes sociales.
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0: Observadores meteorológicos coinciden en que las abundantes al norte y noreste del país finalizarán durante la jornada de mañana jueves. Para la noche del jueves y la mañana del viernes, se prevé el pasaje de una depresión atmosférica frontal que provocará ráfagas de 50 y 60 kilómetros por hora, en especial impacto en Montevideo. Posteriormente, ingresará una masa de aire polar que provocará heladas durante el fin de semana en el país, que se sentirán con mayor intensidad entre el sábado 22 y el lunes 24. El Instituto Uruguayo de Meteorología prevé una jornada mayormente nublada, muy húmeda y fría hoy miércoles, con variaciones y lluvias según la zona del país. Para Montevideo y el área metropolitana, se espera que continúe el cielo nuboso con neblinas, bancos de niebla y una temperatura máxima de 13 grados. En el norte la inestabilidad es mayor, con precipitaciones y probas hacia la red. Se mantendrá la baja probabilidad de lluvias aisladas. En la zona este, continuará cubierto con probables precipitaciones, mientras que en Punta del Este la máxima llegará a 11 grados sin lluvia. Parte, se mantiene vigente un aviso a la población por lluvias copiosas con mejoras temporales antes de que se intensifiquen con rachas fuertes. El Instituto Uruguayo de Meteorología prevé que la jornada de este miércoles continúe con abundante nubosidad, la presencia de la probabilidad de precipitaciones en varias regiones del territorio nacional. Zonas norte y noreste, el tiempo continuará con el cielo cubierto con lluvias y eventuales tormentas, acompañadas por rachas de viento que alcanzarán los 40.

0: Nieble y algunas lloviznas aisladas durante la tarde. Las temperaturas máximas estarán en el 17 grados. Estas fueron las principales informaciones al promediar la jornada. Las próximas, mañana, a esta hora y en esta misma emisora. Gracias, hasta entonces.
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1: Bienvenidos a Impactos, amigas y amigos, una emisión que comenzamos hoy con un exitazo enorme en Uruguay, bien porque tiene un ritmo contagioso. DJ Islam, un DJ radicado en New York, marroquí, de ascendencia marroquí, y esta versión de Diggy Diggy Diggy Diggy que es, bueno, dinamita pura. Así comenzamos Impactos hoy. So,

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0: Banda australiana que está teniendo un éxito mundial. Tame Impala y su versión buenísima de Dracula.

0: Qué bueno este trabajo de Time Impala. Es su corte Drácula, muy bien logrado. Tiene un éxito en Europa. Bueno, estamos cada vez más cerca de la noche, lunes 24. Una noche de nostalgia, una noche, bueno, donde el futuro te está esperando. 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
0: Infaltable la noche. Uno de los temas brasileños de más pegada. 4 de agosto, Rita Lee con su himno Lanza Perfume.

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0: 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Definitivamente el número uno del verano europeo 2026. Éxito total en Ibiza. El dúo electrónico neerlandés Another y su versión de Talk

Hot 20 de Concierto FM, la versión excepcional de Another Talk to You, del verano europeo. Vamos al encuentro de un recuerdo del verano 99. Venga Boys, una banda Eurodance holandesa, atención, que tuvo un éxito bueno en el verano 99 y que va a ser parte del festival Love the 90s, que llega a Uruguay el 20 de marzo del 2027. Aquí están con su notable hit, We Are Going to Ibiza.

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Auténtico sonido del verano 2026 en Europa. Good Girl, realización de Clooney, un DJ británico radicado en los Estados Unidos, y el dúo electrónico británico Prospa. Good

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11: La Cámara de Diputados aprobó la creación de las estatales con los votos de Cabildo Abierto y rechazó los cambios al secreto bancario. Los diputados aprobaron la exoneración del IVA a los materiales de construcción, tipos de vivienda, en la discusión de la rendición de cuentas. El Senado aprobó por unanimidad la licencia paga de hasta 8 horas anuales para que los trabajadores concurran a las actividades escolares de sus hijos. La Asociación de Magistrados del Uruguay reclamó un mayor presupuesto y mayores garantías. El presidente Yamandú Orsi para pedir que se evalúe la esencialidad entre las continuas paralizaciones en el puerto de Montevideo. El Banco Central del Uruguay resolvió mantener la tasa de política monetaria en 5,75% lineada la inflación. El Ejército Nacional desplegó efectivos en Cerro Largo, 33 y Rocha, para evacuar a familias y asistir a OCE ante la crecida de los ríos. Fábricas Nacionales de Cerveza anunció el cierre de su planta en Minas y evalúa unificar toda su producción en Montevideo. UTE recibió 10 ofertas para la construcción de un parque solar fotovoltaico de 30 MW.

0: patios en Bolivia. La oposición de Artigas criticó duramente la designación del exintendente Pablo Karam como titular del SECOED local. El Tribunal de Apelaciones resolvió dejar fuera de juicio contra el ex senador Charles Carrera un audio grabado con un celular. La justicia de 33 condenó a dos personas a penas de hasta 20 años de prisión como coautoras de dos homicidios. La policía de Artigas y Tacuarembó desarticuló una organización dedicada al contrabando, incautando vehículos y mercadería por 13 millones de pesos. Ello de meteorología prevé una jornada con abundante nubosidad, neblinas y probables lluvias en varias zonas del país.
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3: Aquí en Radio Universal. Hoy estamos festejando con alguna cosita rica para comer. Hay algunos personas que trabajan aquí en la radio, ¿verdad? Están acompañándonos. Ya lo vi a Gastón, ya está Alex, ya está el gerente. Bueno, Terra, bueno, está Sarita, Pachi. Ya en un rato viene otra gente, los que nos acompañan siempre. Por ejemplo, Mirna, que va a llegar unos minutos tarde, Juan. Así que un gran abrazo a todos los que del otro lado ya se van sintonizando en este programa aniversario de la Super Tarde. Y el abrazo grande a quienes nos sintonizan también en el 107.3, en el 104.1 y los que ya están en este YouTube, que también toda la Super Tarde ya hace unos cuantos años y de a poquito fue cobrando fuerza. Tanta fuerza que hoy es nuestro ida y vuelta con la gente. Allí el chat se mueve tanto que tenemos que... cuando pedir perdón, cuando no podemos leer todos los mensajes. Pero Pachi, mucha pleta, al menos el 70-80% de los mensajes. Así que ya le doy la bienvenida a toda nuestra gente, a toda nuestra audiencia. Bienvenido, doctor Marfetán. Bienvenido, Pachi. Bienvenido, Terra. Bienvenida, Sarita. ¿Cómo están?
4: ¿Qué tal? Muy buenas tardes. Bueno, contentos porque evidentemente somos también parte del emprendimiento, ¿no? Para mí la radio siempre fue... un gran entretenimiento que para quien está del otro lado, que se informa, que escucha, que discute, que opina, la época en que la gente muchas veces está tan sola, está tan necesitada de tener una voz cercana. Bueno, claro, eso es lo que la Super Tarde ha, de alguna manera, impuesto. Y un beso grande para gente que más temprano nos ha mandado mensajes, por supuesto para todo el equipo. Y uno muy lindo que nos mandó Verónica Mascheroni, que dijo, es el mismo mensaje para los dos, pero no por, sino porque es mi sentimiento que es uno solo.
3: Hizo un corte y pegue.
4: Exactamente.
3: Pero...
4: así que realmente, usted lo tiene por ahí el mensaje.
3: Sí, sí, sí, lo leí, le agradezco también.
4: Y la verdad que está muy lindo, porque en último término creo que es una de las personas que tiene clarísimo cuál es el cometido de la Super Tarde.
3: Exactamente. Bueno, gracias a todos los que están allí del otro lado. Gracias a todos los que ya se van presentando. Hoy quiero recordarles, los que no estuvieron ayer, el blanco y negro no se veía.
4: No, pero en el color se ve perfecto. No se ve el dorado, lamentablemente, ¿no?
3: Sí, aquí tenemos al premio de esta...
4: ¿Sabes que el color blanco le da una categoría al termo y al mate espectacular?
3: Queda fino, queda fino. Sí. Aparte le voy a sacar la tapita, porque después la gente, esto es algo que no usa. Esto,
4: ¿sabe,
3: no
4: sé. ¿Sabe que yo lo uso? ¿Sabe por qué?
3: Para protegerlo.
4: Porque sábados y domingos de mañana yo preparo el mate temprano.
3: Acá
4: y como
3: está.
4: El mate recién se toma cerca del mediodía, hay que tener protegido el calor.
3: El buen uruguayo lo tendrá bajo el brazo, así, ¿vio? Este, y ahí, pimba, matecito. No se ve, justo el micrófono tapa ahí. Y la bombilla. Está la bombilla, ¿no? Estoy pesado. Bueno. ¿Pero qué? Falta todo.
4: Bueno, que se haga cargo el que lo gane.
3: El que le... No, ese para el que adivine qué trajimos hoy. Ya vamos a estar habilitando los audios de la gente y por supuesto el teléfono para la gente que... Ah, no vale por WhatsApp, ya le digo. No vale ni por chat ni por WhatsApp.
4: Los... mensaje de texto.
3: No. Por WhatsApp, saludos. WhatsApp, saludos. Por teléfono, por línea, por el teléfono de línea que vamos a dar, el premio de la Super Tarde, que además va con algún otro chapa, ¿no? Seguramente vamos a ver que vamos a regalar de Hahnemann allí en la... Don Pachi, bienvenido.
5: Buenas tardes para todos. Es un gusto, ¿no?, hacer parte de otro aniversario de la Super Tarde. Esta familia que me recibió ya hace quizá tres años y medio, ¿no?
4: Aniversario, yo, ¿no?
5: ¿Eh? O sea, para mí...
4: aniversario, ¿no?
5: No, yo creo que voy tres y medio. Los dos primeros no estuve.
3: No,
5: seguro.
3: No,
5: bueno,
3: sí, no,
5: pues. No.
4: Si son siete y los dos primeros no tuviste.
5: Sí, pues, pero cinco años.
4: Si no, son cinco,
5: no creo.
4: Son cuatro.
3: Bueno, sí.
5: Bueno, quizá cuatro.

0: quizá 4, pero 5 años en la super tarde, creo que no.
1: No, vos sabés que a mí me pareció una historia hoy. Viste que el Facebook te recuerda, sí, la historia, o si subiste una historia o una publicación te la recuerda, y decía, recuerdo de hace 4 años. Y estabas vos en una foto.
0: Entonces está.
2: Entonces 4 años.
1: Estaba Gisela, estaba Manuela chiquitita en la foto.
2: Sí, incluso apareció.
1: Esa es la que era un recuerdo de hace 4 años.
2: Que Manuela tenía un año y poquito, 2 años apenas.
1: 2 años, claro.
0: Pasa que estuve un año yendo a la super tarde, ¿no? Está acompañando la dinámica. Está bien,
1: aprendiendo.
0: Aprendiendo, ¿no? Claro. Quiero agradecer a toda la gente que nos manda un saludo. Estamos en vivo por el canal de YouTube por allí. Y quería comentarles, estuve hablando con Henry el día de ayer, que no pudo venir, porque tenemos una buena noticia respecto a la gente de Fibo TV, que a partir del día de hoy ya nos está retransmitiendo. Fibo TV, que está en Yum, tiene su sede ahí en Yum, en Río Negro, pero está en el cable de varios, es el caso de Minas de Corrales, está en Villadero también, y ahora se van a sumar algunos otros departamentos. Ellos van a transmitir la super tarde de lunes a viernes en el horario de en vivo.
1: Copamos Rivera y ahora Yum también.
0: Ahora sí, y muy pronto se viene, me comentaron, para Florida también. Así que...
1: O sea que Fibo se está creciendo.
0: Está creciendo.
1: De a poquito, entonces.
0: Está creciendo, bien. De lunes a viernes, entonces. Va un programa anterior a nosotros, que es Valor Agregado. Después va la super tarde de lunes a viernes. Y los días viernes van a ser un especial de Charlamos. Así, los días es viernes,
1: ¿en
0: por
1: qué
0: una
1: horario?
0: Entrevista por semana.
1: Sí.
0: El horario me quedaron de confirmar,
1: bien,
0: pero a partir del próximo viernes ya tiene el Charlamos. Eso es la gente que tiene cable, ¿no? Que a partir de ahora ya tiene Fibo TV en su canal.
1: Bueno, qué bueno esto, ¿eh? Qué bueno.
2: Excelentísimo.
1: Aparte, un canal que va creciendo. Me gusta esto de que sea un canal que...
2: Alguien que se desarrolle.
1: Que va de a poquito. Ya me he enterado también que hay proyectos para más crecimiento todavía en otros departamentos.
2: Está bueno.
1: Y eso está súper lindo, ¿eh? La verdad. El abrazo grande a quienes nos escuchan a través de la radio.
2: Una buena competencia.
1: Sí. Hoy por hoy,
2: veo
1: cómo es esto, ¿no? Es importante, es súper importante. Anda don Gastón allá del otro lado, a quien agradecemos que nos acompaña desde este lado y también del otro lado, ¿no? Un gran profesional de la radio.
2: Pero no le digas pibe.
1: Bueno, yo le digo Godón porque es medio apreciado su apellido.
2: Es un pibe.
1: Vos sos el primo de Marfeta, el primo, ¿no?
2: Y sí, bueno,
1: los
2: primos. Algún parentesco debo tener.
1: Bueno, ¿y qué dice la audiencia a través del chat de @ la supertarde en YouTube? Allí estamos en vivo. ¿Desde cuándo arrancamos? Nadie tenía, no existía el YouTube.
2: Primero empezamos con el Facebook, aquella famosa semana, que no teníamos programa toda la semana.
1: Pero había mucha gente acompañada por Facebook.
2: Sí, claro.
1: Obviamente que era una época que la gente no usaba tanto YouTube. Luego fue cambiando todo eso, la gente se fue transformando.
2: Pero debe ser cerca de 3 años, porque hace un año y medio que estamos acá.
1: Más.
0: Acá tengo la primera transmisión que está en el de la super tarde. A ver si me dice la fecha por acá.
1: Calculo que 4 años por ahí.
0: Porque me parece que no le poníamos fecha en ese entonces, ¿no?
1: Pero ¿y no está la fechita al costado?
0: Emitido hace 3 años, me dice por allí. Hace 3 años me dice que está emitido.
2: Sí.
0: Y acá es la emisión allí.
1: Una camarita.
0: Era una camarita, claro. Y aparte los micrófonos te tapaban todo.
1: No, y Marfetán tocándose la cabeza. Mirá como si se rascaba la cabeza.
2: Sí.
1: Todo, una desprolijidad era. Bueno, era lo que había, ¿no? Eran los primeros pasos de YouTube.
0: Pero 10 años.
1: Sí, no, debe ser más, porque a mí me saltan recuerdos del Charlamos en video desde ya hace bastante tiempo. De 3 años para atrás. O sea que las transmisiones tienen que ser...
2: Pero me parece...
1: Y ese estudio, ¿se acuerdan que estaba pelado, no?
2: Claro.
1: Después lo llenamos de chirimbol. Terminamos con...
2: Fuimos llevando contribuciones varias.
1: Contribuciones de los oyentes, de los que nos visitaban, de la gente que nos quería. Y la verdad, terminamos haciendo un programa, o sea, un estudio aparte, adentro de la misma radio.
0: Dice 3 años acá, lo pueden ver la gente.
1: Sí,
0: que
1: claro.
0: Está por allí. Pero debe ser...
1: Ese fue el primer programa.
0: Este es el primero que tenemos en el canal de YouTube allí, de los más antiguos. Tenemos allí, mira, el número 1, el número 2 y el número 3.
1: Claro, qué raro que no esté la fecha, no diga el...
0: No, pasa que más adelante empezamos a poner la fecha.
1: Ah, sí, te ponía el

0: Claro, se ponía...
1: Está bien, está bien. Bueno, alguna audiencia aquí en la super tarde. Vamos a estar regalando entonces, en un ratito habilitamos el teléfono para regalar mate y termo de la super tarde. De estos, de los que vienen con... voy a mostrar acá a la gente que está en el YouTube por lo menos. Son los que son de acero inoxidable. Ayer no me salía la palabra.
2: Impecable cómo se mantienen. Ese año está nuevo.
1: Sí, sí, sí. Yo creo que duran mucho.
2: Muchísimo.
1: Aparte, al principio eran como dados o...
2: Es muy práctico. Es un formato lindo.
1: Eran polémicos al principio.
0: Claro, pero hasta que Stalin los puso en el mercado, la gente dijo, ah, no. Ese son buenos.
2: Bueno, saca, yo tengo los dos.
0: Porque tengo que
1: bueno,
0: tenerlo,
1: puede ser, ¿no? Sí.
2: Yo tengo los dos mates, porque tengo el viejo mate de la super tarde, que es convencional.
1: Claro. ¿Y el tuyo?
2: De madera.
1: ¿Qué se ríe? ¿Qué se ríe? Toman todo para el otro lado. En serio, porque está el mate, claro. Puede ser de algarrobo, de madera de... Hay otra madera que hace... Y de brongo, en realidad, es
0: calabaza.
1: Es como una calabaza que le cortan una parte, la parte, sí, claro, más chica, y con eso se hace el mate. Lo vas lijando dentro y, en serio, después lo vas moldeando,
2: sí,
1: digamos.
2: Pero ahí hay que hacerle todo un procedimiento antes de usarlo, ¿no?
1: Bueno, pero el de madera también, Hay maneras de curar.
0: Sí, pero el de madera es complicado.
1: Ahí está, ese es de porongo, el del costado, los dos de la punta son de porongo.
2: Yo tengo el otro.
1: No, pero no, Jorge, ¿sabes qué pasa? Ahí está.
0: Tenía un amigo que los vendía, cortaba acá,
1: sí,
0: cortaba esa parte y ahí está el mate ya pronto.
1: Mi abuelo tenía eso, planta de porongo. Es como el zapallo, dan en el piso, interesante. Y el forrado puede ser de porongo también. Puede ser por cuero,
0: sí,
1: esa es la diferencia.
0: Sí.
1: Ahí está. No, pero estos son de los modernos. Vamos, este no hace daño a...
0: No, dicen que ese no hace daño.
1: El estómago, ¿no? Te dice, no tengo problema de acidez. Sí.
0: No, es lo que dicen con
2: no
0: ese.
2: Hay que echarle la culpa al mate.
0: Ah, bueno.
2: El mate, lógicamente, si usted tiene un problema gástrico, lo puede agravar, pero no es el que lo causa.
1: Pero yo he escuchado a mucha gente que dice que este mate no le hace daño. Este es el único que no le hace daño.
2: Bueno, puede ser
1: acidez.
2: Que
0: tenga
2: partículas.
0: Debe ir de la yerba también, ¿no?
1: Bueno, puede ser, sí.
2: Puede ser que retenga partículas que de pronto en otro material no.
1: Bueno, gente, primeros mensajes de la audiencia. 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Vamos con algún mensaje de la audiencia, don Pachi.
0: Voy con eso. Gisela por allí dice, muy feliz cumpleaños, sigan adelante, muy buenas las entrevistas que se hacen semanalmente, siempre con ustedes desde Lezica. Festejan con un día de sol, dice ella.
2: Sí, nosotros. Que nadie había anunciado que iba a haber sol hoy. Habían prometido que tal vez el viernes se pudiera ver el sol y que hoy iba a estar igual que los días anteriores, pero la verdad es que fue desde el amanecer un día muy lindo.
0: Acá también
1: más fresquito ahora, ¿no?
0: Sí,
2: hace
0: ahora
2: frío,
0: sí.
2: Igual, ¿no?
0: Sí, este sol, por suerte.
1: Sí.
2: Pero no calienta nada. Hay 13 grados, pero está tan frío como ayer.
0: Acá desde 18 de mayo les mandamos un feliz cumpleaños. En estos primeros 7 años, un abrazo de Gustavo Bravo por allí.
1: Oh.
0: Feliz cumpleaños para ustedes y para mí, que los veo desde que empezaron, dice Mónica Pomerec por allí.
2: Bueno, ella también cumpleaños, claro.
1: Bien, Mónica. Siempre del otro lado. Bueno, vamos a habilitar el 2902-6053.
2: 2902-6053.
1: ¿Y qué pasa?
2: Única línea
0: habilitada.
1: Sí, pero el tema es que lo dejé allá del otro lado.
0: Bueno, está, pero creo que el operador allí sabe cuál es el juego, ¿no?
1: Sí, pero y queda raro que no lo... No,
0: a ver,
1: pongo...
0: creo que adentro, para un poquito.
1: No, porque si no, ahí la gente va a verlo.
0: No la voy a mostrar, pero para ver si la
1: tengo. Para ver si
0: va a hacer el cambio cuando adivine.
1: Me gusta la idea. No, si no, tenemos que ver a ver cómo hacemos, ¿no? No pensé en tal sentido.
2: Del otro lado, pero no sabemos.
0: Ahora voy allí. Ahora voy allí y lo dejo acá arriba, si quiere.
1: Ah, bien, bien, lo pone dentro de una bolsa,
0: sí,
1: una,
0: sí,
1: caja.
0: Ahora le pido a Sarita que me ayude y ya está.
1: O sea, necesita ayuda para eso.
2: Teníamos la caja misteriosa.
1: Eso ya sería una pista, entonces.
0: No creo que no está.
2: Ah, ¿usted qué está hablando? Que tiene un objeto de alto peso.
1: No sé, tiene que traerle entre dos, tengo que pedirle a Sarita.
0: Pero Sarita seguramente va a decir, acá hay una bolsita, viste que Sarita te da todo pronto siempre. Acá está la
1: bolsita.
0: Yo creo
1: que toda casa tiene, toda empresa tiene esto también. A ver, ¿quién está del otro lado? Buenas tardes.
3: Buenas tardes.

0: Opa.
1: Acá le habla Mina la brasilera, la Vitlán.
0: ¿Cómo no se te va el tono?
1: Ah, me parece que no.
0: ¿De qué parte eras, Mina?
1: De Porto Alegre.
0: Opa.
1: Acá cerquita, Henry, acá cerquita.
0: Bueno, la capital de Río Grande del Sur.
1: Exactamente.
0: ¿De Gremio o del Inter?
1: No, ¿sabes qué? Nunca me fijé en eso.
0: ¿Cómo?
1: No, la verdad que no. Allá, estando en Brasil, me gustaba el fútbol cual fuera. Siempre estaba contenta y feliz. Cuando jugaba la selección brasileña, la canariña, sí, claro, uh-huh. Ahí sí. Pero para nada, Henry, para nada. Soy futbolera de alma y vida.
0: Uh-huh. ¿Y qué te trajo al Uruguay?
1: Y me...
0: Amor.
1: Sí, increíblemente.
0: Y qué raro
1: sí.
0: Que no lo llevaste para allá.
1: Y no lo quiso.
0: Ah.
1: No quiso. No hubo forma, Henry, de
0: pero hizo lo correcto, hizo lo correcto. Te trajo el Uruguay.
1: Es hermoso el Uruguay, la verdad que sí. Hace muchos años que estoy acá. Una vez comentaba el doctor Macetán, porque sí, uno a veces no decide los caminos, ¿no? Pero
0: claro.
1: El destino me trajo acá a este país y yo soy muy feliz, muy agradecida al Uruguay de todo lo que me brinda, construir una hermosa vida. Y ustedes son mi compañía todos los días, yo no tengo, no sé, hace los años ya que hace que los escucho y ahora con YouTube los veo.
0: Ajá.
1: Pero es como dicen ustedes cuando uno está solo o cuando necesita la compañía, pero ustedes dan buena información, son entretenidos, da gusto escucharlos y da gusto verlos también. Los felicito totalmente a ustedes y los que están detrás de las cámaras también.
2: Claro.
1: ¿No?
2: Que también colaboran y mucho.
0: Qué lindo, qué lindo mensaje el tuyo, Mina. Es lindo escucharte, lindo saber que del otro lado llega lo que proponemos aquí a través del aire.
1: La verdad que sí, los felicito por estos 7 años, que 7 es un número cabalístico, es muy bueno también.
0: Le iba a preguntar a Sarita, a ver qué
2: significa.
0: A mí me gusta, vos sabés que yo le juego el 5 de oro todo. Yo nací un día 7.
1: No me digas.
0: Y me parece que, claro, ya tiene su es fuerza. A mí me encanta el 7, me parece lindo.
1: No, yo algo, a mí me gusta también, soy media cabalística, no tanto como Sarita, que tiene más conocimiento, pero sí.
0: Se tiene
1: siempre
0: que juntar.
1: Siempre me fijo en los números. Aparte soy de taurina, como el doctor Marfetán. Sí, somos taurinos y muy buena gente. Pero no quiero entretenerlos mucho, que tenga la gente la posibilidad de llamar también otros oyentes. Y les mando un abrazo bien brasilero, bien apretado a todos ustedes, con mucho cariño. Y por supuesto, por muchos, muchos años más.
0: Qué lindo.
1: Que sigan ahí. Y yo voy a estar siempre de este lado escuchándolos.
0: Muchas gracias por el mensaje. Y a ver, es que no tiramos demasiadas pistas como para...
2: Una buena, simplemente una.
1: Ay, no tengo ni idea, yo no pensaba participar.
0: Ah, bueno. Pero decía algo, no sé, mira,
2: se ve que no,
0: hay en las empresas, hay
1: sí.
0: en casa de la gente.
1: ¿Sí?
0: ¿Será uno?
1: Ay, a ver, y una opción. ¿Hay en las empresas, hay en las cajas?
0: Sí.
1: ¿En las casas? ¿Y algún reloj? No puede ser.
0: Bueno, está bien, es una buena respuesta, pero no, Mina,
1: qué
0: la
1: pena.
0: Brasilera. Igual es un gustazo escuchar tu voz.
1: Muchas gracias, muy amable, y ustedes también, que sigan haciendo esa tarea tan noble y tan linda, y yo digo, yo a veces admiro a doctor Marfetán y a ustedes también, digo, haga sol, haga lluvia, haya viento, haya tormenta, y ustedes ahí siempre, es
0: sí.
1: Una cosa impresionante.
2: Bueno, muchas gracias.
0: Bueno, un besote grande, Mina, que pase
1: muchas
0: bien.
1: Muchas gracias, a ustedes también, cariños, felicidades, gracias. Muchas felicidades.
0: Igualmente, 2953, recuerden que el número queda habilitado a partir de que se corta la llamada, gracias. Única línea.
2: Así que tiene que tener un poquito de paciencia.
0: Y no hay central línea, o sea que no podés quedar esperando en línea. Allí lo tenemos a Gastón y a nuestro querido Martín Terra en la puesta al aire. Ustedes saben que pueden llamar, participar. Tenemos que dar otra pista, ¿no? Para que la gente también
2: sí,
0: se pueda ganar.
2: Es muy ambigua.
0: Sí. ¿Qué podemos decir como pista? Don Pachi.
2: Yo no puedo decir nada porque no sé de qué se trata.
0: Ah, ¿usted no sabe? No, usted no puede saber, porque usted vende.
2: Y
0: si no, menos cuarto ya tenemos el ganador. No, usted vende. El único que puede saber allá es Gastón sabe, Martín Terra, que es el que va a ponerle el efectito si ganó o si perdió. El único que sabe. Ni yo sé, imagínense. Ni yo sé.
2: ¿Lo trajo usted? ¿Cómo
0: no
2: va a saber?
0: No lo traje.
2: No lo traje.
0: Radio. Había acá en la radio.
2: Bueno, ya es un detalle importante.
0: Bueno, claro. Ya.
2: La radio es una empresa.
0: Y sí, claro. Y sí. ¿Quién está en línea? Buenas tardes.
3: Buenas tardes. El Cabeza de Salinas.
0: ¿El Cabeza de Salinas?
3: Sí, señor.
0: Y el apodo me imagino que debe ser porque el sombrero no, de talle no, 58 para arriba. ¿Eh?
3: No sé por qué me dicen cabezón, pero bueno.

0: repente porque pensás mucho.
1: Puede ser también, sí.
2: ¿Quién te puso el apodo?
1: Tu compañero de trabajo.
2: Ah, bueno, por algo será, por algo será.
1: Tampoco me ofende mucho, o sea.
2: ¿Poco es un apodo?
0: Cuanto más tener cabeza que no tener.
2: Cuanto más cabeza, más capacidad neuronal, tiene que decir usted.
1: Sí, sí, claro. Más disco duro.
2: Más disco duro, ahí va. Decir que
0: disco bueno.
2: Claro, que el disco no esté rayado, ¿no? Pero
1: no, está bien.
2: Hay más capacidad neuronal.
1: Está bien, está bien.
2: A ver, ¿qué tenemos acá en la mano, cabeza?
1: Un termo y un mate.
2: Tengo la mano, lo tengo acá en la mano.
0: Ese signo es el regalo.
2: Pero no es la adivinanza. No es la divina, no es lo que tenemos acá dentro de la bolsa.
0: Es el objeto que hay dentro de esa bolsa.
2: Claro, sí.
1: Bueno, lo que pasa es que...
2: Pero estaba bien pensado.
1: Estoy con el teléfono y no...
2: Lo presentamos al YouTube, simplemente dimos como pista.
0: Simplemente dijimos que en todas las casas, en las empresas, y que acá en la radio justo había uno y por eso está la bolsa.
2: Sí. Bueno, un abrazo grande.
1: Bueno, lástima porque cuesta tanto comunicarse que...
2: Sí.
1: Es una lástima.
2: Pero todos participan. Un abrazo.
1: Un abrazo y nos seguimos ahí en contacto.
2: Muchas Dale, gracias. Un abrazo. Salud. Cabeza de Salinas.
0: 260-53.
3: Las pistas son mínimas, ¿no? Que son, que es muy difícil, ¿no? Pasa que creo que si decís una pista, ya está.
2: Es como la esperanza del pobre.
0: Claro, en realidad las dos pistas fueron las mismas. Porque sí, tenemos no. que hay en todas las casas. Esas, obviamente, esta es una empresa y hay.
2: Sí.
0: O sea que en realidad la pista fue una sola.
2: Es muy útil.
3: Yo usé ayer.
2: Es muy útil, súper útil. Bueno, muy útil.
0: Eso es importante.
2: Sí, sí. Muy útil.
3: Lo estuve usando.
2: Bueno, yo también. Todo el tiempo.
0: Bueno, muy bien.
2: A ver, ¿quién está en línea?
4: Hola, buenas tardes.
2: ¿Quién habla?
4: Valeria,
2: allí?
4: Le habla acá. Valeria, desde Melo, Cerro Largo.
2: ¡Opa!
4: Buenas tardes, no. Valeria Leiva.
2: ¿Cómo está Melo?
0: ¿Está bajo agua o está así?
2: Está muy feo.
4: Impresionante de horrible, llueve acá en Tarango en la mañana sin parar hasta ahora.
2: Sí.
4: Inundado.
2: ¿Ya hay mucha gente afectada? De... ¿Cómo está ahí la cosa?
4: Sí, mucha gente afectada ya.
2: Sí.
4: Está complicada la cosa. Acá, gracias a Dios, es alta, una zona alta y estamos bien, pero está complicada la gente.
2: ¿Cuántos son los barrios que están sobre el río, digamos, que pueden ser afectados?
4: Y sería el barrio García, el barrio Soñora, el hipódromo.
2: Son varios.
4: Y en la vuelta del estadio Villa, Arquitecto Villa.
0: Bueno, la prueba está que el partido que iban a jugar Cerro Largo se pasó para el Paladín, imposible jugar en Melo.
4: No, está inundado, está lleno.
3: Sí, no,
2: pero gente evacuada para lo que nombrás de cantidad de barrios, ¿no?
4: Sí, la parte casta es que yo qué sé.
2: Claro, muy contra el río. Claro.
0: ¿Que se demoró?
4: No, ni contra río tampoco, ni nada. No, casas bien. En el estadio está en el centro, acá de Melo.
2: Sí.
4: El estadio, y está inundado.
2: No, pero las imágenes que estamos mostrando acá, se ve precisamente que es un mar.
0: La rambla desapareció.
3: ¿Sigue lloviendo por ahí o calmó un poco ahora?
4: Está lloviendo, no, está lloviendo. Ahora está lloviendo.
2: Sí, eso es lo que complica más, ¿no?
4: Calmó de mañana, a las 9 de la mañana, del mediodía.
2: Uh-huh.
4: Y lo peor dan para mañana, jueves todavía.
2: Claro, sí, como que dan más horas de lluvia todavía, eso es lo bravo.
4: Sí.
2: Bueno, vamos a ver si podés participar y ganarte el mate y el termo de la Supertarde.
0: De esta bolsa.
4: Bueno, las pistas eran que están en todos los hogares y en las empresas.
2: Seguramente vos en tu casa lo tengas.
4: Una muchacha dijo un reloj, pero no era.
0: No,
4: ¿y una cafetera? ¿Una cafetera?
2: Más útil.
4: Más útil.
2: Más útil que el reloj. El reloj es útil.
0: Sí.
2: Porque uno, si está en el trabajo, está esperando.
4: Teléfono.
2: Si uno está en el trabajo, está mirando la hora para ver si. El celular.
4: ¿El celular?
2: No. Pero es un gusto conversar contigo.
4: Muchas gracias. Entonces, que tengan un feliz aniversario.
0: Bueno,
4: feliz,
0: muchas gracias. Y que ustedes tengan la fortuna de que Melo vuelva a la normalidad, ¿no?
2: Sí, ojalá que no sean.
4: Sí, eso sí.
2: Que no afecten a tanta
4: gente. Martincito de acá. Martincito. Y un beso a la tía también.
2: A la tía que anda en la vuelta. Está bien, un beso.
4: Sí, un beso.
2: Está bien, por acá.
4: Feliz aniversario.
2: Un abrazo grande.
0: Muchas gracias.
4: Se pasen bien, que tengan buenas tardes.
2: Buenas tardes, desde Melo, entonces, Cerro Largo. Ya queda habilitado entonces el número. También tenemos mensajes de la audiencia, ¿no?
0: 2902,
3: sí, hay una cantidad de mensajes. Perdona a la gente que no logramos leer. También tengo en el

0: Noticia muy triste, que todo el mundo ya está enterado del fallecimiento de su hija Florencia, que, a ver, hizo todo lo que un buen padre debió hacer. Sentirse orgulloso de la fortaleza de la hija, que tuvo que soportar tantos viajes, tanto esfuerzo, tantos químicos en su cuerpo, pero bueno, a veces no da, ¿no?
1: Cuando los dados están echados.
0: Sí, pero igual, esto hoy le pasa a la hija de una persona que es hiper querida por todos. Muy público, pero es una persona muy respetada y querida por todos los uruguayos.
2: No, sí.
0: Pero claro, también es una historia que se repite entre tantos otros uruguayos anónimos, ¿verdad? Uh-huh. Que de repente pasan por la misma situación y es triste. Simplemente un abrazo apretado y que, bueno, lógicamente que descanse en paz.
1: El velatorio se realizó ya en Rivera, uh-huh, y luego el cuerpo va a ser cremado.
2: Claro, no, pero aparte se da algo porque ella misma contaba, ¿no?, que los médicos nunca pudieron determinar con qué certeza dónde se había originado, en este caso, el cáncer. Todo parecía por un bulto que estaba en el pulmón. Lamentablemente ni estuvo en Estados Unidos, ni Estados Unidos lograron determinar en dónde fue que se originó ese cáncer que tenía ella. Ella tenía 23 años, y la verdad que un saludo grande a Lucas, que ya hemos hablado muchísimas veces, y la verdad que es una gran persona. Un abrazo fuerte desde acá.
0: Bueno, vamos a recibir más llamados. Tenemos en línea a la gente, 2902-6053. A ver quién atiende por allí. A ver ustedes, don Marfetán, atienda.
1: ¿Quién está por ahí? A ver.
3: Hola.
1: Sí, ¿quién sos?
3: Hans habla.
0: Hello.
2: ¿Cómo estás, Hans?
3: No puedo faltar, ¿eh?
0: Pero vos no podés faltar nunca.
1: Pero no podés faltar porque sos el número uno.
3: Aunque Pachi me dé poco.
0: No, yo certifico que todos los días arranca contigo.
1: Totalmente.
3: Sí, yo soy el primero.
2: Está bien, Hans. Muchas gracias, Hans. Gracias por siempre estar escribiendo. Sí. Bueno, Hans, estamos jugando por acá.
0: Es tu gran oportunidad de llevarte un termo y un mate.
1: ¿Qué tener aquí? A ver.
3: A ver, ¿qué puede ser? ¿Está en la casa, dijiste?
0: En tu...
3: El año no es, ¿no?
0: A ver.
3: Sí, medio grande no es, ¿no?
0: No, está dentro de una bolsa acá.
3: Puede ser un termo.
0: No, Hans. Igual, el agradecimiento
1: por estar siempre.
0: Por siempre ser el número uno en escribirte.
3: Bueno, saludos.
0: Hans es un fenómeno.
1: Un fenómeno.
0: Una persona muy especial.
1: En nuestro WhatsApp, totalmente encabezando las llamadas.
0: Es una persona muy especial para nuestra audiencia. A ver, don Pachi, vaya con mensajes.
2: Voy con mensajes por acá. Elisa dice: buenas tardes, muy bueno escucharlos todas las tardes. En Valle de Lunarejo llueve en este momento.
0: ¡Epa!
2: Dice Suárez Fernández por allí. Alberto está por allí también. Está María Cristina. Les digo que no vale participar por el canal de YouTube y tampoco por el WhatsApp. Hay que llamar el número acá, uh-huh, de la radio, el 092-000-970.
1: No, claro, es de WhatsApp.
0: Claro, si quieren jugar, no pasa nada.
1: 902-60-53.
2: Ahí va.
0: Feliz aniversario por muchos años más. En las tardes, mis saludos. Sandra desde Pando, gracias por estar allá, Sandra. Adriana también, que siempre está presente. Desde Zona América, un abrazo a la distancia para el exitoso aniversario. Me comunico por WhatsApp, ya que por YouTube no lo resiste mi celular. Se ve que el celular es como el mío, más o menos.
1: Bueno, tenemos,
0: ¿no?,
1: una llamada en el aire.
0: A ver, atiéndala.
1: ¿Quién está por ahí?
4: Buenas tardes, Hernández en Jacinto.
0: Pero qué
1: San
0: grande.
1: Jacinto, bueno, muy bien. A ver si el santo te ilumina y te permite decirnos qué es lo que hay en esta bolsita.
0: Ay, ay.
4: A ver.
0: Cambia de opinión.
4: ¿Una lapicera?
1: ¿Una?
4: Lapicera.
0: No me escuchaste a tiempo, te dije cambiar de opinión porque había visto tu mensaje de WhatsApp.
1: Bueno.
0: Igual.
1: Bueno, de todas formas es un gusto recibirte y gracias por estar.
0: ¿Cómo está San Jacinto, Hernán?
4: Todo bien, todo tranquilo, por suerte. Felicidades por los 7 años, que siempre estoy ahí escuchando. Uh-huh. Y bueno, me alegro que vaya aumentando la audiencia y bueno, se le merecen.
0: ¿Mientras trabajás, mientras haces algo?
4: No, por lo general, lo escucho en la radio mientras me traslado de Montevideo a San Jacinto.
0: Ajá.
4: Para laburar y me viene al pelo todo el trayecto.
0: Ah, mirá, ¿y cuántos minutos son de viaje?
1: ¿Cuántos kilómetros, no?
4: No, una hora, son 60 kilómetros.
0: O sea que agarrás la primera hora, La primera hora estás ahí, claro.
4: 3 a 4.

0: me la escucho.
1: Lindo, lindo viaje de retorno. Somos la compañía en el retorno, entonces.
2: Perfecto.
1: Hernán, un abrazo grande, gracias por estar siempre.
0: Bueno, muchas gracias, saludos a los tres.
2: Muchas gracias.
3: Gracias, Hernán.
1: Hernán de San Jacinto,
2: presente. 902-6053, recuerden que al cortar una llamada ya pueden digitarlo.
1: Hernán dice... es muy activo en el WhatsApp, allí con siempre su opinión. Está.
3: Sí, sí, sí. Acá dice, buenas tardes, buen programa, feliz cumple, gracias por acompañarnos, tarde a tarde, sigan así. No participo del sorteo, dice, abrazo viejo, Roque de Ciudad Vieja, presente con nosotros por allí.
1: Lo que dice Hernán es importante porque muchas veces, yo hoy lo abría el programa de esa manera, la gente que va trabajando, la gente que va al volante, ¿cuánta gente que regresa a casa a esta hora o que está trabajando en el taxi, en el Uber, en el ómnibus?
2: ¿Es una compañía?
1: O en el camión, en la ruta.
2: Por supuesto.
1: Importante es la radio porque... te deja hacer tu tarea normal mientras te va acompañando.
2: Claro.
1: No es algo que te esté molestando la vista ni nada por el estilo. Te va acompañando allí con los parlantes y tranquilamente.
2: Y no te distrae.
1: Vamos con más mensajes. No, perdón, llamadas.
2: ¿Quién está al aire?
4: Hola, soy Susana de Malvin. Los saludo a los tres.
2: Pero Susana, muchas gracias.
1: Hola Susana.
4: Te estamos llamando.
2: Bueno, ya que te estamos
1: ¿querés
2: llamando,
1: ganar?
2: Te estamos ¿quieres? Preguntando. Si querés y un mate, qué decir que tenemos en la bolsita.
1: ¿Te hace falta?
2: Es súper tarde.
4: Yo creo que lo que voy a decir, a mí me hace falta. Como tú dijiste que era útil.
1: Muy.
4: Dije, bueno, muy útil. Yo los escucho primero que decir desde hace muchísimo tiempo, desde antes de que, pero antes de antes, uh-huh. En otras épocas. Pero además, y yo otro también, porque después voy a buscar a mi nieta.
2: Ah, mira,
4: sí, sí, tengo que ir a buscar a mi jardín. Y pero siempre los escucho. A veces me enojo, no estoy de acuerdo, los apago, los prendo. Bueno, yo
3: está perfecto.
2: Pero eso es lo bueno.
1: Esa es la idea.
2: ¿Te acuerdas?
4: A veces me enojo con el doctor cuando me enoja, va contra las mujeres, apago, después lo pongo de vuelta, después lo admiro cuando habla de la cosa.
1: Y eso es una gran verdad.
4: Pero voy todos los días a escucharlos con mucho cariño, con toda verdad. Bueno, y yo creo que es rica.
1: Muy útil la jarra eléctrica.
4: Eso es lo que tú dijiste.
1: Muy útil. Sí, pero...
4: pero no es.
1: No es tan grande. No es tan grande.
4: Ah, como...
1: achiquen un poco. Mucho más. Está dentro de una bolsita de la supertarde.
2: Una bolsita común.
1: Sí.
4: Ah, como precisaba ayuda, parecía al
1: pero
4: principio.
1: Pero igual, igual gracias por participar y gracias por...
4: gracias a ustedes, porque...
1: por cantarnos la justa también.
4: No, porque es lindo que estén todos los días. Y uno no tiene por qué estar de acuerdo siempre. Tiene que estar de acuerdo y
1: no
4: en desacuerdo. Porque esa es la vida. Y les deseo años, pero muchos más. Y un beso muy grande para los tres.
2: Muchas gracias.
3: Muchas gracias.
1: Beso, Susana.
4: Chau, chau.
1: Gracias por llamar.
2: Qué lindo los mensajes de la gente. Y bueno, el hecho de la compañía, que es fundamental.
1: Gracias a, por supuesto, a Leonel por allá. Mire, uno de los empresarios que ha confiado en la supertarde desde... desde el principio.
2: Desde siempre.
1: Desde el principio. Leonel, ¿puedes arrimarte? O nos
3: escucha, sí.
1: Sí, se escucha.
3: Tiene los parlantes ahí.
1: Acomódate por allá, Leonel Chávez, que nos acompaña con Farmeco desde el primer día, entonces, y que
2: delicia.
1: Hemos acompañado el crecimiento incluso de la empresa, ¿verdad? Por donde quieras, vas a pasar por cámara siempre. No va a tener suerte. Mientras recibimos y escuchamos algún mensaje también de la... ¿Tenés pronto los mensajes, Pachi? Mientras lo vamos acomodando a...
3: tenemos algunos mensajes, sí, de amigos que nos mandaron algunos mensajes, algún audio, felicitando, ¿no?, la super tarde por estos 7 años.
1: Vamos a ver.
5: ¿Cómo están, amigos? Qué gusto de saludarles. Ayer fui al cine y recordé las columnas de Pachi, así como nuestros comentarios acerca de los mitos, particularmente de la mitología griega y la Odisea de Homero. En ese sentido, encuentro como muy actual el capítulo de las sirenas, que eran criaturas que atraían a los marineros con sus cantos, voces mágicas, maravillosas, hermosas, hechiceras. Entonces los lanzaban al mar, cayendo ahí en esos remolinos de las aguas hasta morir. Incluso sus naves, ¿no?, los barcos, chocaban con las rocas. Y Ulises logró escucharlas sin caer en su trampa. Fue el único. Ulises es Odiseo, naturalmente. Ordena, recordemos, a su tripulación...

0: los oídos con cera y a él que lo aten al mástil del barco. O sea, él no tapa sus oídos, sino que quiere experimentar aquello, pero sabe que puede sucumbir, por lo tanto pide que lo aten con una cuerda al mástil. Y sufre mucho, desde luego, porque los cantos lo atraen, lo hechizan. Grita, implora que lo suelten, pero logra así cruzar aquel desafío con la nave intacta y toda la tripulación con vida. Lo cierto es que esta metáfora del canto de las sirenas, amigos, simboliza lo que ocurre, promesas seductoras, los discursos convincentes que, sin embargo, siempre ocultan algo, un engaño, una trampa, un peligro. Los juegos online donde caen nuestros jóvenes, embarcándose en grandes deudas, las falsas promesas de campañas electorales, el deseo de ir proclamando la guerra en vez de procurar la paz. En fin, la metáfora del canto de las sirenas es más actual que nunca. Quizás eso. Quien logró escucharla, sí, pero sin caer en su trampa. Les mando un abrazo grande. Extraño, naturalmente, aquellos mitos y leyendas. Algún día volveremos a comentarlos en la radio y a darnos un abrazo entre todos por momentos como este, el cumpleaños de la supertarde. Hasta entonces, gracias, amigos.
1: Qué fenómeno, Marcelo Zurita. Grande, un abrazo grande para vos
2: socio
1: también.
2: Socio fundador de la supertarde. No sé si había una llamada.
1: Socio fundador.
2: ¿Quién está por ahí? Buenas tardes.
3: Hola, ¿cómo le va, doctor? Habla Nelson.
2: Nelson.
1: Oh.
3: ¿Cómo andan ustedes? Mucha suerte y felicitaciones por...
1: Bien.
2: Bueno, vamos a ver si te llevas el regalo de la supertarde.
1: ¿Está necesitando un mate y un termo?
3: Te digo la verdad que no, no te voy a mentir. Te voy a decir algo después por las dudas, pero en sí no, porque gracias a Dios, viste, mismo yo en el local tenía como 3 o 4. Un día mi señora se agarró una calentura de novela.
1: Coleccionás. Vos sabés que a mí me pasa, ojo, que a mí no, me pasa lo mismo, ¿no?
3: Te voy a decir algo, ¿no?
1: Mates,
3: no,
1: tengo colección.
2: Mates, termos y bombillas,
3: ¿no? Les voy a contar una que así. Me dice una vecina, había un jugador de Peñarol, Custodio.
2: Señor.
3: ¿Se acuerda? Bueno, el loco, vamos a ser realistas, fue medio, me estuvo preso, todo. Y llevaba cosas enfrente al puesto mío aún. Y un día me dice, la muchacha dice, ¿querés un termo, Nelson? Llevo termos. Y le digo, no, yo tengo. Pero mirá que esto que nombraban ustedes, como es de los...
1: Stanley.
3: De Stanley, Stanley.
1: Claro.
3: ¿Y sabés cuánto me lo...? 200 pesos. ¿Y sabés cuánto estaban? Mi señora, ese mismo día, compré uno acá en el barrio, que nosotros somos de la comercial, en la cosa Brasil esta, 1500, y llego yo con ese por 200.
1: Me imagino la procedencia también, ¿no?
3: Claro, sí, yo te puedo imaginar, ¿no?
1: Sí,
3: no,
1: sí.
3: No solo, yo nunca compraba, ojo, tenía cantidad la muchacha y me dijo, no, y era una, dice Nelson, comprá, está regalado, porque ella era empleada, ella lo vendía lo que le decían, ¿viste? ¿Me entendés?
1: Sí.
3: Ah, qué disparate.
2: Por las dudas, a ver si adivinás.
3: No, ni que hablar, sí, me gustaría, porque aparte, como te digo...
1: Es el final del programa, no es que sea un adhesivo, esto es...
2: Recuerda.
1: Esto
3: no,
1: es por
3: claro,
1: Lázaro, ¿no?
3: Lógico. Ya ayer o anteayer estuvo mi amiga que vive acá, casa por medio, para decirme que como tuvo el marido enfermo, viste, no pudimos ir, que iba. Dice, voy a ver cuando hacemos tiempo, íbamos hasta ahí, para la radio, que ya quiere ir también, porque le dije, mirá que nos van a hacer unos regalos de productos.
1: No, pero mirá que te estoy esperando,
3: de
1: hecho, tenemos mucho interés de conocerte.
3: Sí, a saludarlos y hablar cantidad de cosas. Me hace acordar el doctor cuando... yo tengo 10.000 cosas para contar. Uh-huh. Yo me crié solo, ¿viste? Le voy a contar una. En lo que una persona negativa,
1: uh-huh,
3: es un positivo con experiencia. Por eso te digo, tengo 10.000 cosas para contarle.
1: Sí.
3: 10.000 y gracias a Dios, después yo me crié en una estancia solo, después me vine para Montevideo y no estoy de acuerdo cuando dicen... a veces los jueces, los fiscales, no, el pueblo es el culpable, es mentira. Yo fui hasta tercero y tuve como 5 o 6 negocios así. Tuve la cantina del puerto, tuve a Paprika, tuve una distribuidora y siempre sin un... Uh-huh. Y gracias a Dios me fue súper bien, ¿viste? Esto

0: que eso, que la culpa, sí, la culpa la tiene el pueblo, la culpa la tiene el pueblo para los que no estudian, que no trabajan. 12 años cortando espina, uh-huh, y me sacaron del tercer año para de escuela para cortar leña todo el día con otra persona y no me pagaban a mí, le pagaban a mi hermano, así que imagínate, y uno y salí a flote, ¿viste?
1: Sí.
0: ¿Me entendés? No, es todo voluntad y ser gente,
1: claro,
0: nada más.
1: Sí, sí. Bueno, se está perdiendo todo eso.
2: ¿Qué tenemos en la bolsita?
0: Bueno, después les voy a hacer un chiste. Yo les voy a poner una caldera.
1: Chica la bolsa.
0: ¿Eh?
1: Es más chica la bolsa.
0: Es más chica, por eso te digo, no, medio...
1: Bueno, claro.
0: Yo vivo cerca del Palacio Legislativo, ¿viste?
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2: ¿Qué tal, amigos? Comenzamos a informar en este miércoles 19 de agosto de 2026, la banda CX 217B FM en Canelones.

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1: La Cámara de Diputados aprobó la creación de la Agencia para la Gestión de Inmuebles Estatales con los votos de Cabildo Abierto y rechazó los cambios de cargo. Los diputados aprobaron la exoneración del IVA a los materiales de construcción para las cooperativas de vivienda en la discusión de la rendición de cuentas. El Senado aprobó por unanimidad la licencia paga de hasta 8 horas anuales para que los trabajadores concurran a las actividades escolares de sus hijos. La Asociación de Magistrados del Uruguay reclamó un... Las cámaras empresariales se reunieron con el presidente Xi para pedir que se evalúe la esencialidad entre las continuas paralizaciones en el puerto de Montevideo. El Banco Central del Uruguay resolvió mantener la tasa de política monetaria en 5,75% al evaluar alineada la inflación. El Ejército Nacional desplegó efectivos en Cerro Largo 33 y Rocha para evacuar a familias y asistir a OCE ante la crecida de los ríos. Fábricas Nacionales de Cerveza anunció el cierre de su planta en Minas y evalúa unificar toda su producción en Montevideo. UTE recibió 10 ofertas para la construcción de un parque solar fotovoltaico de 30.000 en Bopicua. La oposición de Artigas criticó duramente la designación del exintendente Pablo Caram como titular. El Tribunal de Apelaciones resolvió dejar fuera de juicio contra el exsenador Charles Carrera un audio grabado con un celular. La justicia de 33 condenó a 2 personas a penas de hasta 20 años de prisión como coautoras de 2 homicidios. La policía de Artigas y Tacuarembó desarticuló una organización dedicada al contrabando, incautando vehículos y mercadería por 13 millones de pesos. El Instituto Uruguayo de Meteorología prevé una jornada con abundante nubosidad, neblinas y probables lluvias en varias zonas del país.
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2: La Asociación de Radios del Interior y el informativo RAMI saludan Espesticas en su día. 19 de agosto se cumplen 20 años de la aprobación de la ley que reguló el sector. Una actividad que actualmente registra 76.000 puestos de trabajo formales en el Banco de Previsión Social en todo el país. Desde nuestros micrófonos, vaya el reconocimiento a la tarea fundamental que desempeñan día a día en tantos hogares uruguayos.
3: Desde la Asociación de Radios del Interior y para todas las emisoras asociadas, cuando estamos comenzando a promediar la jornada de este miércoles, iniciamos el desarrollo de la información adelantada en titulares. Continúa hoy votación en preguntas, instancia que ayer martes culminó con varias novedades, tras intensas horas de debate, donde la coalición republicana y Cabildo Abierto mostraron discrepancias en varios temas. La Cámara Baja aprobó la creación de la Agencia Nacional para la Gestión de Inmuebles Estatales, gracias a los votos de los cabildantes Álvaro Perrone y Silvana Pérez Bonavita, norma que permitirá optimizar el uso de las propiedades públicas y reducir el gasto en alquileres privados. En contraste, los legisladores rechazaron 31 votos el artículo que permitía a las entidades financieras supervisadas por el Banco Central compartir información bajo secreto bancario con sus casas matrices en el exterior. Por otra parte, la Cámara rechazó por unanimidad la prima de productividad en Cancillería, que generó polémica, al tiempo que postergó discusión sobre las reformas al Código de lo Contencioso Administrativo. Un beneficio tributario clave para el acceso a la vivienda fue respaldado en el Parlamento durante el tratamiento de la rendición de cuentas. La Cámara de Diputados aprobó la exoneración del impuesto al valor agregado para la compra de materiales de construcción destinados a las cooperativas de vivienda, atendiendo un reclamo histórico de la Federación Uruguaya de Cooperativas de Vivienda por ayuda mutua. La medida busca reducir de forma directa el costo de las cuotas para las familias firmantes y se aplicará tanto a las obras

0: que inician su proceso de obra como a los núcleos familiares que ya se encuentran pagando sus créditos hipotecarios. Desde el Poder Ejecutivo se destacó el avance como un acto de justicia para equiparar los beneficios que ya recibían los proyectos privados. Claudio Arbezún, diputado del Frente Amplio, destacó que la exoneración se aplicará tanto a cooperativas en construcción como las que ya se encuentran pagando créditos hipotecarios.
1: Una reivindicación histórica del movimiento cooperativo que, entre otras cosas, va a implicar una renuncia fiscal, los 10 millones de dólares anuales, y que va a repercutir directamente en el costo que van a tener las cuotas de las personas que acceden al sistema cooperativo, facilitando el acceso a la vivienda de un amplio sector de nuestra población y fundamentalmente los que son los que apelan al cooperativismo para acceder a una vivienda. Bueno, en particular para lo que tiene que ver con la exoneración de IVA, hay varios diputados de la oposición que han manifestado su acuerdo a pesar de algunos reparos con respecto a lo que podría ser más adelante el decreto de aplicación, pero nosotros esperamos que, siendo una medida que va directamente a la gente y a facilitar un derecho tan fundamental como el acceso al techo digno, cuente con amplio apoyo.
0: La Asociación de Magistrados del Uruguay mantuvo una reunión en la Torre Ejecutiva con el objetivo de exigir mayores recursos presupuestales y mejoras en las condiciones de trabajo para el Poder Judicial. La presidenta del gremio, María Elena Maynard, señaló que la estructura presupuestal actual cuenta con 3 décadas de rezago y resulta insuficiente para sostener la operatividad de los juzgados en todo el país.
2: No hemos tenido eco ninguno a nivel de Parlamento, no hemos escuchado a ningún legislador que defienda el presupuesto del Poder Judicial y bueno, vimos como una alternativa ni hablar aquí a la Prosecretaría Letrada. Para todo, el 30 años, ¿sí? Un presupuesto del siglo pasado que es totalmente insuficiente debido a que la renta a la de hace 30 años atrás. El Poder Judicial tiene muchas necesidades que no solo para nosotros, porque no estamos pidiendo un aumento de salario, estamos pidiendo un ajuste de los salarios de acuerdo a lo que se nos debe. Y estamos pidiendo los recursos para poder trabajar y que la gente tenga el acceso a la justicia que se merece. Estuvimos hace un par de meses en el Ministerio del Interior planteando también el tema seguridad, porque sabemos, Federación Latinoamericana, además que es una realidad a nivel de toda Latinoamérica, que están empezando, hubo fiscales, jueces, atentados, y bueno, y no creemos que Uruguay escape a esa realidad en un futuro muy cercano. Y hemos hecho reclamos de seguridad mínima para audiencias, para traslado de presos, para...
0: La Cámara de Senadores aprobó por unanimidad el proyecto de ley que otorga una licencia remunerada de hasta 8 horas anuales para que los trabajadores puedan concurrir a las actividades educativas de sus hijos. La iniciativa beneficia a padres, madres y tutores de niños y adolescentes que cursen educación inicial, primaria y ciclo básico. Las horas utilizadas serán consideradas como tiempo trabajado a todos los efectos legales, sin generar descuentos ni afectar el régimen de licencia anual. Para hacer uso del derecho, los trabajadores deberán avisar a su empleador con 2 días de anticipación y presentar luego la constancia emitida por el centro educativo. La propuesta pasó a la Cámara de Diputados para su correspondiente sanción. Representantes de la Confederación de Cámaras Empresariales se reunieron con el presidente para transmitirle su profunda preocupación por las reiteradas paralizaciones en el puerto de Montevideo. Un informe de la Unión de Exportadores reveló que, en lo que va del año, se registraron 33 días con interrupciones operativas, una cifra que casi alcanza los 35. Ya creyeron que esta inestabilidad, la previsibilidad y la competitividad del comercio exterior, dado que la terminal marítima concentra más del 60% de las exportaciones nacionales. Ante esta coyuntura, los empresarios solicitaron al Poder Ejecutivo que estudie la posibilidad de decretar la esencialidad del servicio para garantizar el flujo de cargas. El presidente de la Confederación de las Cámaras Empresariales, Nardo Loureiro, dijo que en lo que va del año van 33 días de paralización de actividades en el puerto. En este sentido, Loureiro manifestó que durante el 2025 fueron 36 días en todo el año y recalcó que es un costo muy alto que está pagando el país.
3: A ver, tienen esos instrumentos sobre la mesa, efectivamente es un tema que bueno fue público también en los días pasados, pero lo que estaban viendo es que estaba cercana a cerrarse un acuerdo y bueno, eso es lo que se está buscando del lado del gobierno que se pueda...
4: ¿Tiene el conflicto en el puerto en lo que es el ámbito de nuestro país?
3: Lo primero es, día de ayer, para que tengan una idea, el puerto ha parado en días una cantidad que duplica el 2024, el 2025 fueron casi más de 36 días que estuvo parado y hoy lleva casi 33 en lo que va del año. O sea, eso afecta a toda la cadena que daba desde el transporte, la logística, los operadores de carga,

0: importación, exportación y transbordo. O sea, afecta a todos los sectores de la actividad económica. O sea, es un costo muy alto que está pagando el país y es un tema que hay que trabajar mucho con la imagen del país. Bueno, es un tema que preocupa. Obviamente ahí hay una parte también importante en una de las terminales de contenedores, la especializada, que es donde hay que trabajar ese conflicto.
1: ¿Han tenido reclamos de los empresarios hacia la Confederación de la Secretaría de Trabajo?
0: No, el reclamo no, conversaciones que hemos tenido. O sea, hoy me acompañaba el presidente de la Cámara de Industria, el presidente de la ARU y el presidente de Transporte de Carretero. O sea, efectivamente son temas que preocupan y mucho, y bueno, fue uno de los temas.
2: ¿Se plantearon posibles alternativas para que esto no vuelva a suceder a futuro, teniendo en cuenta el antecedente pasado?
0: No, a ver, digo, creo que está la cercana, hay que dejar trabajar a los trabajadores, tanto de la empresa como los trabajadores, y la participación del gobierno desde Torre Ejecutiva.
3: Ahora, ¿qué plazo se puede esperar antes que se decrete la sensibilidad si no se llega a un acuerdo, ¿no?
0: Eso no lo sabemos y no lo estuvimos hablando.
3: Pero sí hay la voluntad del gobierno de decretar la sensibilidad, ¿se le dijo?
0: El instrumento lo tienen y si lo tienen que usarlo, creo que lo van a usar.
4: ¿Y para ustedes, será un acuerdo?
0: Es un instrumento que existe en el país para hacerlo. Pero es muy complejo técnicamente para resolverlo eso. O sea, recuerden que es determinado tipo de acciones que son a veces inviables de conseguir.
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2: El Banco Central del Uruguay decidió mantener la tasa de política monetaria en 5,75% luego de que el Comité de Política Monetaria analizara el contexto económico nacional e internacional. Las autoridades del organismo evaluaron que la inflación interanual de julio se situó en 4,27%, manteniéndose alineada con la meta oficial fijada en 4,5%. A nivel interno, el mercado de trabajo permanece estable, funciona por debajo de su potencial. Asimismo, el Banco Central autela la incertidumbre internacional derivada de los conflictos geopolíticos en Medio Oriente, los cuales generan volatilidad en los precios de más. Con estos elementos, el directorio resolvió por unanimidad sostener la tasa actual para garantizar la estabilidad de precios. Fábricas Nacionales de Cerveza comunicó al cierre definitivo de su planta industrial ubicada en la ciudad de Minas, donde se elabora la cerveza Patricia, dejando a 59 trabajadores en régimen de seguro de paro. Durante una reunión mantenida con el Ministerio de Trabajo y Seguridad Social, la directiva de la empresa explicó que analiza concretar una inversión de 14 millones de dólares para unificar la producción y el video. La propuesta incluye la instalación de una línea de envasado en latas para modernizar la oferta de productos y recuperar la competitividad frente a las bebidas importadas de la región. Para hoy miércoles, está prevista una nueva instancia de negociación entre las autoridades del gobierno, la empresa y las gremiales de trabajadores. La Administración Nacional de Usinas y Transmisiones Eléctricas recibió 10 ofertas para concretar la construcción de un parque solar fotovoltaico de 30 megavatios en la localidad de Mbopicuá, en el departamento de Río Negro. Requería aproximada de 20 millones de dólares para la colocación de 48.000 paneles solares en una superficie de 60 hectáreas. Con este emprendimiento, el ente energético busca complementar la generación eólica e hidráulica, permitiendo cubrir el pico de consumo del departamento que alcanza los 20 megavatios. La adjudicación de la obra se definirá a fines de este año, mientras que el inicio de los trabajos en el terreno quedó programado para los... Según los detalla la ministra de Industria, Fernanda Capriles.
3: Creemos que ameritaba este encuentro porque realmente es una muy buena noticia para el país, pero también es una forma cumpliendo los hitos que venimos anunciando de esta administración. Esto tiene dos desafíos importantes para el gobierno. En primer lugar, tenía que ver con retomar el plan de expansión técnica que otros organismos públicos llevan adelante. El plan de expansión que lo que hace es elaborar un informe de qué necesita el Uruguay como energía disponible, como decimos en la jerga, vegetativo, es decir, lo que se espera en el consumo de las empresas que ya están instaladas,

0: sino también cumplir con una eventual demanda si queremos que Uruguay crezca. Podríamos haber trabajado con UTE una única planta con esta cantidad de megas en un solo lugar. Pero nos interesan dos cosas. Nos interesa que no todo se concentre en la parte metropolitana del Uruguay y que realmente haya un crecimiento en el interior del país. Y por eso que atomizamos, de alguna forma, para decirlo, en cuatro plantas de volumen, para que justamente esto genere movimiento en el interior, porque una infraestructura y una obra de este tipo genera empleo, genera derrame.
1: Estamos hablando de inversión, una inversión que puede rondar los 20 millones de dólares, lo cual también es un volumen de inversión importante. Estamos hablando de unos 48.000 paneles. En volumen es 60 hectáreas, o sea, son todos datos que ponen en valor lo que realmente implica esta planta en esta ciudad y para el departamento.
2: Efectivos del Ejército Nacional desplegaron un operativo de asistencia en los departamentos de Cerro Largo 33 y Rocha para brindar áreas afectadas por ríos y arroyos. En la ciudad de Melo, personal del Regimiento de Caballería Blindado número 8 intervino en el rescate de vecinos en el barrio Soñora. A su vez, los efectivos colaboraron con OCE en la toma del río Tacuarí para evitar que la crecida del cauce afecte las bombas de bombeo y garantice la continuidad del suministro de agua potable. Maniobras de evacuación y traslado hacia centros de acogida se llevan adelante en 33 por la crecida del río y en Río Branco, caudal del río Yaguarón. La designación del exintendente Pablo Caran como titular del Centro Coordinador de Emergencias Departamentales de Artigas generó duras críticas en la oposición departamental. Caran, noticia por no denunciar irregularidades en el cobro de horas extras, asumió el cargo de confianza por decisión del intendente Emiliano Soravilla. Ante este nombramiento, el edil del Partido Colorado Daniel Argañaraz afirmó que la comuna está armando un equipo de exconvictos y cuestionó la falta de idoneidad técnica del ex jefe comunal para la función. Por su parte, el coordinador de ediles del Frente Amplio, Guillermo Gastiazoro, sostuvo que la medida genera indignación en la población y aleja a la ciudadanía del sistema político. Un audio grabado con un celular quedó de final de apelaciones en lo penal de segundo turno. La justicia resolvió por mayoría que la grabación realizada de forma oculta durante una reunión en el despacho del ex senador no ofrece garantías técnicas suficientes y vulneró sus derechos. Formas, el tribunal confirmó que la persona que realizó la grabación podrá declarar como testigo de forma presencial. En la misma resolución, la justicia aceptó los informes médicos y contables que evaluarán el juicio económico contra el Estado. La Fiscalía de Delitos Económicos pide 4 años de prisión para el ex senador por haber autorizado presuntamente la atención irregular de un civil en el hospital policial ejercía como director de secretaría del Ministerio del Interior. Luego de la causa se encamina ahora hacia el juicio oral. La justicia de 33 condenó a un hombre y a una mujer como coautores de 2 homicidios especialmente agravados por la premeditación y un delito de lesiones graves. El fallo sería para los implicados, luego de comprobarse su participación directa cometidos en el departamento oriental. Durante la investigación, se determinó que ambas personas brindaron asistencia logística imprescindible para hacer el posible arribo y el alojamiento de los perpetradores de los crímenes. La ciudad Brasil cerró una etapa clave en las actuaciones policiales relativas a este episodio de violencia registrado en el interior del país. Las jefaturas de policía de Artigas y Tacuarembó desarticularon contrabando en el norte del país tras 2 meses de investigación en la denominada Operación Polonio. El operativo incluyó 7 allanamientos simultáneos, sintieron cortar la ruta de un grupo criminal que operaba desde la frontera. La maniobra consistía en ingresar mercadería por la franja fronteriza para acopiarla en un depósito que distribuidora en Tacuarembó. En ese establecimiento, la policía incautó 11 vehículos valuados en 4 millones de pesos, mercaderías diversas, productos de limpieza e higiene personal, además de 978 litros. La justicia condenó a 5 personas por delitos de contrabando, formalizó a otras 2, originarias de Tacuarembó por contrabando agravado, lavado de activos y defraudación tributaria, y formalizó a una participación en la red.
3: Florencia Victoria Hugo da Rosa, hija del reconocido cantante Lucas Hugo, falleció los 19 de agosto en la ciudad de Rivera. Estaba realizando tratamientos en el país y en el exterior tras ser diagnosticada.

0: diagnosticada con una enfermedad oncológica hace un año. El velatorio comenzará a la hora 13 en la Meira y Sendero Parque Memorial de la ciudad de Rivera, sobre la avenida Graciada y Diego Lamas. El cortejo fúnebre partirá a las 14:30 y la cremación a la hora 15 en el crematorio Perroni y Ribeiro. La triste noticia provocó múltiples muestras de dolor, condolencias y solidaridad dirigidas al artista y a su familia a través de redes sociales.
1: Panorama meteorológico.

0: sureste. Se mantendrá la baja probabilidad de lluvias aisladas. Continuará cubierto con probables precipitaciones, mientras que en Punta del Este la máxima llegará a 11 grados sin lluvias previstas. Por otra parte, continúa copiosas con mejoras temporales antes de que mañana jueves los vientos roten al sur y se intensifiquen. El Instituto Uruguayo de Meteorología prevé que la jornada de este continúe con abundante nubosidad, la presencia de neblinas y la probabilidad de precipitaciones en varias regiones del territorio nacional. En las zonas norte, continuará con el cielo cubierto con lluvias y acompañadas por rachas de viento que alcanzarán los 40 kilómetros por hora. En los departamentos del sur, este y el área metropolitana.
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1: Es que no vuelven. Simplemente estaban esperando que las pongamos otra vez.
2: Clásico.

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5: Oyente, ¿cómo están? Sí. Comenzamos con el Informativo Central de la radio que pertenece a este 19 de agosto del año 2026. Como siempre, el saludito para los que nos escuchan a través del aire 107.3 Tranqueras FM, como también los que pueden y eligen hacerlo a través de internet, FM Tranqueras Identidad Uruguay. Allí estamos con este informativo en vivo a través de nuestro Facebook. Sean todos bienvenidos. Es momento, señoras y señores, de informarnos a través de la primera.
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5: 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Vamos con el tiempo. En este momento, por la ciudad de Tranqueras, cielo cubierto, viento del sector sur, 9 kilómetros en la hora, 1020 decimal 4.9, la humedad, la visión, la niebla. 15 es la máxima prevista para hoy, estrés y probables tormentas, nieblas y bancos de niebla. Mañana jueves, 10 la mínima, 15 la máxima, estará cubierto con nieblas. El viernes 21 de agosto, 8 la mínima, 14 la máxima, estará nuboso. 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
1: 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Vamos con el dólar. Hoy el dólar a la compra 39,10, a la venta 41,50, el euro 44,35, 49,23, el peso argentino 0,02, 0,20 y el real 6,80, 8,50, compra y venta respectivamente. 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
1: Y ahora vamos a compartir las noticias destacadas que estaremos desarrollando en este informativo.
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1: 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Les recordamos que FM Tranqueras Identidad Uruguay, Frontera UI, es coproducción con productora Lunarejo en @ así estamos. Comenzamos con protección a adolescentes. Mañana jueves 20 de agosto de 8 a 13 horas se realizará en la Policlínica ACE Tranqueras una jornada nacional de vacunación contra el meningococo. La convocatoria está dirigida de 9 años y quiere ocurrir con cédula de identidad uruguaya. La atención será sin agenda previa, por lo que solo deberán presentarse en el horario establecido con la documentación correspondiente. Seguimos adelante con más en este homenaje ilegal e inconstitucional. Tabaré Viera, entrevistado en Frontera Abierta, cuestionó la designación del hospital de Rivera con el nombre de doctor Andrés Toriani, calificándolo como ilegal e inconstitucional la resolución del Ministerio de Salud Pública. Sostuvo que estos homenajes deben aprobar, cuestionó la convivencia de la conveniencia del homenaje, recordando que Toriani fue cesado en el año 2017 por graves irregularidades, aunque aclaró, no es que haya cometido delito por robarse. Afirmó además, no encontré ninguna designación de este tipo de hospitales que no haya sido por ley. Más informaciones. Alcohol, consumo preocupante. Más de 370.000 personas presentan consumo problemático de alcohol en Uruguay. Según datos de la Encuesta Nacional sobre el Consumo de Drogas, Nacional de Drogas advirtió que, pese a ser la sustancia de mayor impacto físico y psicosocial, el alcohol sigue siendo uno de los menos visibilizados.

0: El informe señala que el 71,4% de las personas de 18 a 65 años consumió alcohol en los últimos 12 meses. Se registra una alta prevalencia en niños y adolescentes, refuerza la necesidad de información y abordajes temprano. Por último, decimos postulado de oro que convoca a la ciudadanía, según FM Tranqueras, a postular candidatos para los premios Marcos de Oro, distinción a personas, instituciones, empresas o colectivos destacados por su trayectoria o aporte a la comunidad. Las propuestas se reciben en sobre cerrado, con biografía, currículum, fundamentación y dato de proponente, en la sede Artigas 1025, de 12 a 19 horas. 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Hacemos una pausa y venimos con la información local, nacional y el del día de hoy de Jefatura de Policía.
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6: Campaña de bien en el marco del artículo 50 de la ley 20.383. Seguramente estos te parecieron sonidos de una cena cualquiera, pero si todos te sonaron familiares, hay algo que dejamos de escuchar.

Cuando el alcohol forma parte de todos los días, empieza a parecer cotidiano. No hace falta excederse ni tocar fondo para convertir un hábito en un problema. 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
4: 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Seguimos adelante, Intendencia Departamental de Rivera cita a las personas a concurrir a la brevedad posible por asuntos de su interés. Alvin Lotito, Alejandra Fernández, Franco Covin, Oliva, Bruno Paiva de Sousa, Roberto Nolberto Macedo Moreira, Luis Fernanda Freire González, Ricardo Utria Guerrero, Mauricio Mendiondo Pérez y Katy Alessandra Vega González. Repito, son personas citadas desde la sección notificaciones de la Intendencia Departamental de Rivera. Jornada Nacional de Vacunación, meningococo.

0: Coco, jueves 20 de agosto, de 8 a 13 horas, Policlínica Arce Tranqueras. Esto está orientado a los 9 y 15 años, deben presentar cédula de identidad y concurrir con un mayor responsable. Seguimos adelante compartiendo más en este informativo. 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Hacemos una pausa y venimos con información, en este caso, la información nacional.
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0: 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Nos vamos al plano nacional. Lo que destaca la prensa capitalina: trazo total y desazón, expresaron de la Fábrica Nacional de Cerveza ante el cierre de la operativa en la histórica planta de Minas. La Federación Nacional de Cerveza comunicó cierre de la operación en Minas y analiza concentrar producción en Montevideo. Política: magistrados fiscales denuncian que tienen un presupuesto del siglo pasado y aumentó la violencia penales. Negociación: el presidente del CCE indicó que en lo que va del año van 33 días de paralización de actividades en el puerto de Montevideo. Política: Juan Castillo confirmó que habló con el secretario de Presidencia luego de las declaraciones para la esencialidad del puerto. Por último, ACE y la Cátedra de Neurocirugía de la Facultad de Medicina de UDELAR firmaron un convenio para fortalecer sus servicios. 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

0: 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Vamos con el parte policial del día de hoy de Jefatura de Policía. El comunicado número de 26 con fecha 19 de agosto que recuerda que se pone en conocimiento de toda la ciudadanía que desde el día 3 de agosto se encuentra publicado en la página del Ministerio del Interior, llamados abiertos de oposición y mérito de ocupar 5 plazas vacantes preferentemente pertenecientes, debí decir, al escalafón L policial, subescalafón especializado en la jerarquía de cabo, especialidades varias con destino a la Jefatura de Policía de Rivera. Dichas convocatorias se encuentran publicadas desde el 3 de agosto en El Corriente, en el sitio web ministerial Uruguay, quedando habilitado el formulario de inscripción correspondiente en el periodo comprendido del 16 al 31 de agosto del año 2026 inclusive. Vamos con 3 hechos, 2 hurtos y una rapiña. Rapiña, en la madrugada de ayer ingresó un masculino a una finca en calle Eduardo Pacciarotti, barrio Mac, y mediante amenaza con un cuchillo a su morador, se un celular y la suma de 8.000 pesos uruguayos. Hurto de una finca en construcción en calle Faustino Carámbula, barrio Centro, hurtaron 2 escaleras de aluminio. Hurto de un depósito de vehículos en Paso del Enano, hurtaron ruedas de auto rodado 13 y 14. En estos casos trabaja la Brigada de Hurtos y Rapiñas, trabaja personal de Zona 1 en coordinación con Fiscalía de Turno. Bien, este es el parte policial del día de hoy de Jefatura de Policía. 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A los oyentes, gracias. Podemos decir e informar que quedamos informados a través de la primera. Buena jornada.
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2: ¿Qué tal, amigos? Comenzamos a informar en este miércoles 19 de agosto de 2026, saludando a CX217B FM San Ramón en Canelones.
1: Aquí están los titulares de las principales noticias de esta edición de Inforrami.
2: Cámara de Diputados aprobó la creación de la Agencia para la Gestión de Inmuebles Estatales con los votos de

0: cabildo abierto y rechazó los cambios al secreto bancario. Los diputados aprobaron la exoneración del IVA a los materiales de construcción para las cooperativas de vivienda en la discusión de la rendición de cuentas. El Senado aprobó por unanimidad la licencia paga de hasta 8 horas anuales para que los trabajadores concurran a las actividades escolares de sus hijos. La Asociación de Magistrados del Uruguay reclamó un mayor presupuesto y mayores garantías de seguridad en una reunión celebrada en la Torre Ejecutiva. Las cámaras empresariales se reunieron con el presidente Yamandú Orsi para pedir que se evalúe la esencialidad entre las continuas paralizaciones en el puerto de Montevideo. El Banco Central del Uruguay resolvió mantener la tasa de política monetaria en 5,75% al evaluar alineada la inflación. El Ejército Nacional desplegó efectivos en Cerro Largo, 33 y Rocha para evacuar a familias y asistir a OCE ante la crecida de los ríos. Fábricas Nacionales de Cerveza anunció el cierre de su planta en Mina, unificar toda su producción en Montevideo. UTE recibió 10 ofertas para la construcción de un parque solar fotovoltaico de 30 megavatios en Bopicua. La oposición de Artigas criticó duramente la designación del exintendente Pablo Caram como titular del SECOED local. El Tribunal de Apelaciones resolvió dejar fuera de juicio contra el ex senador Charles Carrera un audio grabado con un celular. La justicia de 33 condenó a 2 personas a penas de hasta 20 años de prisión como coautoras de 2 homicidios. La policía de Artigas y Tacuarembó desarticuló una organización dedicada al contrabando, incautando vehículos y mercadería por 13 millones de pesos. El Instituto Uruguayo de Meteorología prevé una jornada con abundante nubosidad, neblinas y probables lluvias en varias zonas del país.
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4: La Asociación de Radios del Interior y el informativo Rami saludan especialmente a las trabajadoras domésticas en su día. Hoy, 19 de agosto, se cumplen 20 años de la Aprobator, una actividad que actualmente registra 76.000 puestos de trabajo formales en la acción social ENS. Desde nuestros micrófonos, vaya el reconocimiento a la tarea fundamental que desempeñan día a día en tantos hogares uruguayos.
0: Desde la Asociación de Radios del Interior y para todas las emisoras asociadas, cuando estamos comenzando a promediar la jornada de este miércoles, iniciamos el desarrollo de la información adelantada en titulares. Continúa hoy en Diputados la votación en particular de la rendición de cuentas, instancia que ayer martes culminó con varias novedades, tras intensas horas de debate, donde la coalición republicana y Cabildo Abierto mostraron discrepancias en... La Cámara Baja aprobó la creación de la Agencia Nacional para la Gestión de Inmuebles Estatales, gracias a los votos de los cabildantes Álvaro Perrone y Silvana Pérez Bonavita, norma que permitirá optimizar las propiedades públicas y reducir el gasto en alquileres privados. En contraste, los legisladores rechazaron por 51 votos el artículo que permitía a las entidades financieras supervisadas por el Banco Central compartir información bajo secreto bancario con sus casas matrices en el exterior. Por otra parte, la Cámara rechazó por unanimidad la prima de productividad en Cancillería, que generó polémica, al tiempo que postergó para la discusión sobre las reformas al Código de lo Contencioso Administrativo. Un beneficio tributario clave para el acceso a la vivienda fue respaldado en el Parlamento durante el tratamiento de la rendición de cuentas. De diputados, aprobó la exoneración del impuesto al valor agregado para la compra de materiales de construcción destinados a las cooperativas de vivienda, atendiendo un reclamo histórico de la Federación Uruguaya de Cooperativas de Vivienda por ayuda mutua. La medida busca reducir de forma directa el costo de las cuotas para las familias firmantes y se aplicará tanto a las obras que inician su proceso de obra como a los núcleos familiares que ya se encuentran pagando sus créditos hipotecarios. Desde el Poder Legislativo

0: Se destacó el avance como un acto de justicia para equiparar los beneficios que ya recibían los proyectos privados. Claudio Arbezún, diputado del Frente Amplio, destacó que la exoneración se aplicará tanto a cooperativas en construcción como las que ya se encuentran pagando créditos hipotecarios.
1: Una reivindicación histórica del movimiento cooperativo que, entre otras cosas, va a implicar una renuncia fiscal del entorno de los 10 millones de dólares anuales y que va a repercutir directamente en el costo de las personas que acceden al sistema cooperativo, facilitando el acceso a la vivienda de un amplio sector de nuestra población y fundamentalmente de los sectores trabajadores, que son los que apelan al cooperativismo para acceder a una vivienda. Bueno, en particular para lo que tiene que ver con la exoneración de IVA, hay varios diputados de la oposición que han manifestado su acuerdo a pesar de algunos reparos con respecto a lo que podrá ser más adelante el decreto de aplicación, pero nosotros esperamos que, siendo una medida que va directamente al bolsillo de la gente y a facilitar un derecho tan fundamental como el techo digno, cuente con amplio apoyo.
0: La Asociación de Magistrados del Uruguay mantuvo una reunión en la Torre Ejecutiva con el objetivo de exigir mayores recursos presupuestales y mejoras en las condiciones de trabajo para el Poder Judicial. La presidenta del gremio, María Elena Maynard, señaló que la estructura presupuestal actual cuenta con 3 dientes para sostener la operatividad de los juzgados en todo el país.
2: No hemos tenido eco ninguno a nivel de Parlamento, no hemos escuchado a ningún legislador que defienda el presupuesto del Poder Judicial y bueno, vimos como una alternativa ni hablar aquí a la Prosecretaría Letrada. Para todo, el Poder Judicial se está manejando con un presupuesto de más de 30 años, ¿sí? Un presupuesto del siglo pasado que es totalmente insuficiente, debido a que la realidad es diferente a la de hace 30 años atrás. El Poder Judicial tiene muchas necesidades que... no solo para nosotros, porque no estamos pidiendo un aumento de salario, estamos pidiendo un ajuste de los salarios de acuerdo a lo que se nos debe y estamos pidiendo los recursos para poder mínimos para poder trabajar y que la gente tenga el acceso a la justicia que se merece. Estuvimos hace un par de meses en el Ministerio del Interior planteando también el tema seguridad, porque sabemos la Federación Latinoamericana de Magistrados y sabemos que es una realidad a nivel de toda Latinoamérica, que están empezando, hubo fiscales, jueces, atentados. Y bueno, no creemos que Uruguay escape a esa realidad en un futuro muy cercano. Y hemos hecho reclamos de seguridad mínima para audiencias, para traslado de presos, para un montón de cosas.
0: La Cámara de Senadores aprobó por unanimidad el proyecto de ley que otorga una licencia remunerada de hasta 8 horas anuales para que los trabajadores puedan concurrir a las actividades educativas de sus hijos. La iniciativa beneficia a padres, madres y tutores de niños y adolescentes que cursen en educación inicial, primaria y... Las horas utilizadas serán consideradas como tiempo de trabajo, efectos legales, sin generar descuentos ni afectar el régimen de licencia anual. Para hacer uso del derecho, los trabajadores deberán avisar a su empleador con 2 días de anticipación y presentar luego la constancia emitida por el centro educativo. La propuesta pasó a la Cámara de Diputados para su correspondiente sanción. Representantes de la Confederación de Cámaras Empresariales se reunieron con el presidente Yamandú para transmitirle su profunda preocupación por las reiteradas paralizaciones en el puerto de Montevideo. Un informe de la Unión de Exportadores reveló que, en lo que va del año, se registran 3 días con interrupciones operativas, una cifra que casi alcanza los 35 días reportados durante todo el año anterior. Las gremiales advirtieron que esta inestabilidad afecta seriamente la previsibilidad y la competitividad del comercio exterior, dado que la terminal marítima concentra más del 60% de las exportaciones nacionales. Ante esta coyuntura, los empresarios solicitaron al Poder Ejecutivo que estudie la posibilidad de decretar la esencialidad del servicio portuario para garantizar el flujo de cargas. El presidente de la Confederación de las Cámaras Empresariales, Leonardo Loureiro, dijo que en lo que va del año van días de paralización de actividades en el puerto de Montevideo. En este sentido, Loureiro manifestó que durante el 2025 fueron 36 días en todo el año y recalcó que es un costo muy alto que está pagando el país.
3: A ver, tienen esos instrumentos sobre la mesa, efectivamente es un tema que bueno, fue público los pasados, pero lo que estaban viendo es que estaba cercana a cerrarse un acuerdo y bueno, eso es lo que se está buscando del lado del gobierno, que se pueda cerrar un acuerdo.
4: ¿Qué repercusiones tiene el conflicto en el puerto en lo que es el ámbito de nuestro país en lo comercial, ¿no?
3: Ahora, lo primero es, a cifras del día de ayer, para que tengan una idea, el puerto ha parado en días una cantidad que duplica el 2024, el 2025 fueron casi más de 36 días que estuvo parado y hoy lleva casi 33 en lo que va del año. O sea, eso afecta a toda la cadena que daba desde el transporte, la logística, los operadores de carga,

0: importaciones, por ya afecta a todos los sectores de la actividad económica. O sea, es un costo muy alto que está pagando el país y es un tema que hay que trabajar mucho con la imagen del país. Bueno, es un tema que preocupa. Obviamente ahí hay una parte también importante en una de las terminales de contenedores, la especializada, que es donde...
1: ¿Qué ha habido reclamos? ¿Confederación de la situación del puerto?
0: No, el reclamo no, conversaciones que hemos tenido. O sea, hoy me acompañaba el presidente de la Cámara de Industria, el presidente de la ARU y el presidente del porte de carretero, o sea, de carga. Efectivamente son temas que preocupan y mucho, y bueno, fue uno de los temas que se estuvo conversando.
2: ¿Se plantearon posibles alternativas para que esto no vuelva a suceder a futuro, teniendo en cuenta el antecedente pasado?
0: No, a ver, digo, creo que está la cercana, hay que dejar trabajar a los negociadores, tanto de la empresa como los trabajadores, y la participación del gobierno desde Torre Ejecutiva.
3: Ahora, ¿qué plazo se puede esperar antes que se decrete la sensibilidad si no se llega?
0: Eso no lo sabemos y no lo estuvimos hablando.
3: Pero sí hay la voluntad del gobierno de decretar la sensibilidad, ¿se le dijo?
0: El instrumento lo tienen y si lo tienen que usarlo, creo que lo van a usar.
4: ¿Y para ustedes? ¿Tienen un acuerdo?
0: Es un instrumento que existe en el país para hacerlo. Correcto. Pero es muy complejo técnicamente para resolverlo eso. O sea, recuerden que eso implica este determinado tipo de acciones que son a veces inviables de conseguir.
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2: El Banco Central del Uruguay decidió mantener la tasa de política monetaria en 5,75% luego de que el Comité de Política Monetaria analizara el contexto económico nacional e internacional. Las autoridades del organismo evaluaron que la inflación interanual de julio se situó en 4,27%, alineada con la meta oficial fijada en 4,5%. A nivel interno, el mercado de trabajo permanece estable, aunque la actividad económica evoluciona por debajo. Asimismo, Central atiende la incertidumbre internacional derivada de los conflictos geopolíticos en Medio Oriente, los cuales generan volatilidad en los precios de las materias primas. Con estos elementos, el directorio resolvió por unanimidad sostener la tasa actual para garantizar la estabilidad de precios. Fábricas Nacionales de Cerveza comunicó al sindicato el cierre definitivo de su planta industrial ubicada en la ciudad de Minas, donde se elabora la cerveza Patricia, dejando a 59 trabajadores en régimen de seguro de paro. Durante una reunión mantenida con el Ministerio, la directiva de la empresa explicó que analiza concretar una inversión de 14 millones de dólares para unificar la producción de Montevideo. Incluye la instalación de una línea de envasado en latas para modernizar la oferta de productos y recuperar la competitividad frente a las bebidas importadas de la región. Para hoy miércoles, está prevista una nueva instancia de negociación entre el gobierno, la empresa y las gremiales de trabajadores. La Administración Nacional de Usinas y Transmisiones Eléctricas recibió 10 ofertas para concretar la construcción de un parque solar fotovoltaico de 30 megavatios en la localidad de Mbopicuá, en el departamento. La iniciativa requerirá una inversión aproximada de 20 millones de dólares para la colocación de 48.000 paneles solares distribuidos hacia de 60 hectáreas. Miento, el ente energético busca eólica e hidráulica, permitiendo cubrir el pico de consumo del departamento que alcanza los 20. La adjudicación de la obra se definirá a fines de este año, mientras que el inicio de los trabajos en el terreno quedó programado desde el año próximo, según los detalla la ministra de Industria, Fernanda Cardona.

0: Los importantes para el gobierno. En primer lugar, tenía que ver con retomar el plan de expansión que tanto la UTE como otros organismos públicos llevan adelante, es decir, el plan de expansión que lo que hace es elaborar un informe de qué necesita el Uruguay como energía disponible, no solo en el crecimiento, como decimos en la jerga, vegetativo, es decir, lo que se espera en el consumo de nuestra ciudadanía, de las empresas que ya están instaladas, sino también cumplir con una eventual demanda si queremos que Uruguay crezca. Podríamos haber trabajado con UTE una única planta con estos candidatos en el lugar. Pero nos interesan dos cosas. Nos interesa que no todo se concentre en la parte metropolitana del Uruguay y que realmente haya un crecimiento en el interior del país. Y por eso que atomizamos, desde algún siglo, en cuatro plantas de diferentes volúmenes, para que justamente esto genere movimiento en el interior, porque una infraestructuridad genera empleo, genera derrame.
1: Estamos hablando de inversión, de una inversión que puede rondar los 20 millones, algo más de 20 millones de dólares, lo cual también es un volumen de inversión importante. Estamos a 8.000 paneles, que si uno lo mira así en volumen, es un montón. Estamos hablando de 60 hectáreas. Todos datos que ponen en valor lo que realmente va a significar esta planta en esta ciudad y para el departamento.
2: Efectivos del Ejército Nacional desplegaron departamentos de Cerro Pérez y Rocha para brindar apoyo a las familias afectadas por la crecida de ríos y arroyos. En la ciudad de Melo, personal del Regimiento de Caballería Blindado número 8 intervino en el rescate de vecinos en el barrio Soñora tras el desborde del arroyo Conventos. A su vez, los efectivos colaboraron con OCE en la toma del río Tacuarí para que la crecida del cauce afecte las bombas de bombeo y garantice la continuidad del agua potable. Similares maniobras de evacuación y traslado hacia centros de acogida se llevan adelante en 33 por la crecida del río Limar y en Río Branco por el aumento del caudal del río Yá. La designación del exintendente Pablo Caran como titular del Centro Coordinador de Emergencias Departamentales de Artigas generó duras críticas en la oposición departamental. Caran, quien fue condenado por la justicia por no denunciar irregularidades en el cobro de horas extras, asumió el cargo de confianza de este nombramiento. El edil del Partido Colorado, Daniel Argañarás, afirmó que la comuna está armando un equipo de exconvictos y cuestionó la falta de idoneidad técnica del exjefe comunal para la función. Por su parte, el coordinador del Frente Amplio, Guillermo Gastiazoro, sostuvo que genera indignación en la población y aleja a la ciudadanía del sistema político. Un audio grabado con un celular quedó descartado del juicio contra el ex senador Charles Carrapelaciones en lo penal de segundo turno. La justicia resolvió por mayoría que la grabación realizada de forma oculta durante una reunión en el despacho del ex senador no ofrece garantías técnicas suficientes y vulneró sus derechos. De todas formas, el tribunal confirmó que la persona que realizó la grabación podrá declarar como testigo de forma presencial. En la misma resolución, la justicia establece que evaluarán el presunto perjuicio económico contra el Estado. La Fiscalía de Delitos Económicos pide 4 años de prisión para el ex senador por haber autorizado presuntamente la atención irregular de un civil en el hospital policial cuando ejercía como director de Secretaría del Ministerio del Interior. Luego de etapa de control de pruebas, la causa se encamina ahora hacia el juicio oral.
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2: La justicia de 33 condenó a un hombre y a una mujer como coautores de 2 homicidios especialmente agravados por la premeditación y un graves. El fallo judicial estableció penas de 20 y 18 años de penitenciados luego de comprobarse su participación directa en los hechos cometidos en el departamento oriental. Durante la investigación se determinó que ambas personas brindaron asistencia logística para hacer el posible arribo y el alojamiento de los perpetradores de los crímenes, 2 sicarios de nacionalidad brasileña. La resolución judicial cerró una etapa clave en las actuaciones policiales relativas a este episodio de violencia registrado en el interior del país. Las jefaturas de policía de Artigas y Tacuarembó desarticularon una organización dedicada al contrabando en el norte del país tras 2 meses de investigación denominada Operación Polonio. El operativo incluyó 7 allanamientos simultáneos, 5 en Artigas y 2 en Tacuarembó, que permitieron cortar la ruta de un grupo criminal que operaba desde la frontera. La maniobra consistía en ingresar mercadería por la franja fronteriza para acopiarla en un depósito que funcionaba como distribuidora en Tacuarembó. En ese establecimiento,

0: La policía incautó 11 vehículos valuados en 4 millones de pesos y mercaderías diversas por 9 millones de pesos, incluyendo 26.000 productos de limpieza e higiene personal, además de 970 de whisky y bebidas energizantes. La justicia condenó a 5 personas por delitos de contrabando, formalizó a otras 2, originarias de Tacuarembó, por contrabando agravado, lavado de activos y defraudación tributaria, y formalizó a una 6ta persona por su participación en la red.
1: Florencia Victoria Hugo da Rosa, hija del reconocido cantante Lucas Hugo, falleció años en las primeras horas de este miércoles 19 de agosto en la ciudad de Rivera. Se encontraba realizando tratamientos en el país y en el exterior tras ser diagnosticada con una enfermedad oncológica hace un año. Comenzará a la hora 13 en la empresa Homero Pereira y Memorial de la ciudad de Rivera, sobre la avenida Graciada y Diego Lamas. El cortejo fúnebre partirá a las 14:30 y la cremación se efectuará a la hora 15 en el crematorio Perroni y Ribeiro. La triste noticia provocó múltiples muestras de dolor, condolencias y solidaridad dirigidas al artista y a su familia a través de redes sociales.
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0: Meteorológicos coinciden en que las abundantes precipitaciones que afectan al norte y noreste del país finalizarán durante la jornada de mañana jueves. Para la noche del jueves y la mañana del viernes, se prevé el pasaje de una depresión atmosférica frontal que provocará ráfagas de viento de entre 50 y 60 kilómetros, en especial impacto en Montevideo. Posteriormente, ingresará una masa de aire polar que provocará heladas durante el interior del país, con bajas temperaturas que se sentirán con mayor intensidad entre el sábado 22 y el lunes 24. El Instituto Uruguayo de Meteorología prevé una jornada mayormente nublada, muy húmeda y fría hoy miércoles, con variaciones y lluvias según la zona del país. Para Montevideo y el área metropolitana, se espera que continúe el cielo nuboso con neblinas, bancos de niebla y una temperatura máxima de 13 grados. En el norte la inestabilidad es mayor, con precipitaciones y probables tormentas hacia la noche, mientras que en el centro y suroeste se mantendrá la baja probabilidad de lluvias aisladas. En la zona abierto con probables precipitaciones, mientras que en Punta del Este la máxima llegará a 11 grados sin lluvias previstas. Por otra parte, se mantiene vigente un aviso a la población por lluvias copiosas con mejoras temporales antes de que mañana jueves los vientos roten al sur y se intensifiquen con rachas fuertes. El Instituto Uruguayo de Meteorología prevé que la jornada de este miércoles continúe con abundante nubosidad, la presencia de neblinas y la probabilidad de precipitaciones en varias regiones del territorio nacional. En las zonas norte y noreste, el tiempo continuará con el cielo cubierto con lluvias y eventuales tormentas, acompañadas por rachas que alcanzarán los 40 kilómetros por hora. En los departamentos del sur, este y el área metropolitana, prevalecerán las coberturas nubosas con bancos de niebla y algunas lloviznas aisladas durante la tarde. Las temperaturas máximas estarán esta tarde en el entorno de los 17. Estas fueron las principales informaciones al promediar la jornada. Las próximas, mañana, a esta hora, y en esta misma emisora. Gracias. Hasta entonces.
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compartiendo lo mejor de la música con la mejor onda. Aquí tu amigo el Lolo Viña desde Montevideo. Toda la música tropical que vos querés escuchar la tenés acá y me podés mandar tu mensaje con tu pedido o tu saludo al 099 101025. Rosa de Rivera me pidió Domingo.

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0: producción 20 bis de Sonora Palacio. Está de moda acá y...
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0: Te perdoné tantas veces por contrataciones 099 1010 25.

compartiendo la música de Caribe con K con este ¿Por qué será? 099-1010-25, animate, mandame pedido, lo estamos esperando. Ahora...

Estábamos compartiendo a Carabel, con este Márchate Ahora, la música de Gladiador. Estela Farías, atención, en Paso de los Toros, un saludo grande, gracias por estar. Me está pidiendo el tema.